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Jerusalén. En solo unas pocas semanas, Jerusalén caería ante los babilonios. En la alegoría del árbol, Ezequiel ayuda a Judá a ver su destino desde una perspectiva más universal. Judá no es la única nación que está bajo el juicio divino. Ningún rey ni nación puede escapar de este juicio, ni siquiera Egipto. La palabra fue dada a Egipto, tanto a su gobernante como a su pueblo. A medida que se desarrolle la profecía, se centrará en Asia, pero como un ejemplo y una advertencia para Egipto. La historia y la estatura de Egipto daban clara evidencia de su grandeza. En los días de Ezequiel, Egipto se había mantenido como un reino poderoso durante miles de años. Sin embargo, Dios encontró un ejemplo para enseñar a Egipto descrito en las siguientes líneas. Usando la figura de un gran árbol, Dios aquí usó el imperio de Asiria para enseñarle a Egipto cómo él podía establecer un gran poder y luego derribarlo en juicio. Asiria fue, en el pasado reciente, un gran imperio. El contexto requiere un símbolo de grandeza imperial con el que se pueda comparar a Egipto. Ninguna norma habría sido más adecuada que la de Asiria, cuyo recuerdo seguramente aún estaría vivo en la mente de Ezequiel y sus oyentes. Después de todo, este gran cedro había sido talado en su tiempo. Egipto se jactaba de su grandeza, pero Egipto no era grande como Siria, y Asiria fue conquistada por Babilonia. En conclusión, si Babilonia puede conquistar a Siria, Babilonia puede conquistar Egipto. Ezequiel describió un árbol regado por muchas aguas, por lo que nunca le faltaba alimento. Asiria había sido regada por ríos poderosos como el Tigris y el Éufrates y regada por muchas naciones tributarias. La descripción también se ajusta al Egipto sostenido por el Nilo. La grandeza de Asiria los convirtió en un lugar de refugio para otras naciones, algo cierto de Egipto también. Antes de la caída final de la ciudad, muchos en Jerusalén esperaban encontrar protección bajo el poder de Egipto. Asiria se destacó no solo por su poder, sino también por su belleza y el amplio alcance de su influencia. Lo que era cierto del ya caído imperio de Asiria, también era cierto de Egipto, que pronto sería juzgado. Dios representó a otras naciones del mundo como otros árboles, como cedros, hayas o castaños. Ninguno de ellos se compara con Asiria en su día. Sin embargo, incluso esto fue obra de Dios. Yahvé dijo: "Lo hice hermoso". El poderoso árbol de Asiria se volvió orgulloso y arrogante. Dios los juzgaría y humillaría por la mano del poderoso de las naciones, Nabucodonosor. Dios usaría ese mismo poder para traer juicio a Egipto. Dios trajo un ejército extranjero como su leñador contra Siria y derribaron su grandeza. Él haría lo mismo con Egipto. Ninguno sería ya sombra de refugio para todos los pueblos de la tierra. La asociación de Egipto con Asiria también se puede ver a la luz del momento de esta profecía, justo antes de la caída final de Jerusalén, cuando algunos en Jerusalén todavía buscaban ayuda en Egipto. Asiria fue una gran potencia, pero enemiga de Judá y no amiga. Egipto tampoco sería de ninguna ayuda para Judá, especialmente en los últimos días antes de la conquista babilónica. Dios usaría su trato con los asirios para hacer una lección para todas las naciones del mundo. Si ellos escucharan, verían lo que le sucede a un gran poder cuando se vuelve orgulloso y arrogante. Senaquerib mandó erigir una estatua en Egipto, dice Herodoto, con esta inscripción: "El que mire mi miseria, aprenda a ser modesto y a temer a Dios". Cuando Dios trajo juicio sobre Asiria, las otras naciones se dieron cuenta y se lamentaron. Se entristecieron porque sabían que ellos también podían y serían objeto del juicio de Dios. Usando el símbolo del árbol y la razón de su gran tamaño y fuerza, Dios cortó su suministro de agua al árbol. Cuando el Nilo estaba bajo de agua, no subían ni se inundaba como de costumbre. Estos canales se restringían, las muchas aguas se retenían y la agricultura sufría mucho en Egipto. Esta era una demostración del juicio de Dios sobre Egipto. Hay un sutil juego de palabras al hacer que el Líbano, que es literalmente la montaña blanca, se enlute o se ennegrezca, porque ese es el significado del original hebreo para el verbo estar de luto. El instrumento principal del juicio de Dios sobre Egipto sería la guerra o espada, y vendría a través de otro pueblo. El versículo final de la profecía vuelve a dejar claro que esta es realmente una palabra contra Egipto. Al hablar de Asiria, Dios habló a Egipto. Si él se percibe a sí mismo como el heredero del poder imperial de los asirios, entonces que también comparte su destino y el destino de todos los demás árboles gloriosos, incluidos los del Edén.
así como lo habían experimentado los asirios

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1: Esta serie se llama El verdadero cristianismo. El verdadero cristianismo. Vivimos una época, santos de Dios, amada iglesia, amada familia en Cristo, de las más peligrosas que existen en toda la historia del cristianismo. La Biblia profetizó: no nos asustemos, porque Jesús dijo, les digo estas cosas para que cuando sucedan, recuerden que yo se los dije anticipadamente. La Biblia profetiza que antes de que Jesús venga. Y me preguntaban el otro día, ¿cuál cree usted que sea la evidencia más grande ya de que realmente sea una señal inequívoca de que estamos viviendo la última generación y que estamos al borde de la venida de Jesús para arrebatar a su iglesia y que el mundo se encuentra en el caos final? Les contesté inmediatamente Daniel 12:4. Hace 2600 años, el ángel Gabriel se le aparece al profeta Daniel, en el libro de Daniel desde luego, y le dice esta profecía en el capítulo 12, versículo 4. Daniel, en los últimos tiempos, el conocimiento aumentará. Y fue hasta el siglo XX cuando brincamos del burro al motor de gasolina. Lo que no pasó en todos los siglos desde la historia, desde el huerto del Edén hasta principios del siglo pasado, que brincamos al motor de gasolina, la primera tentativa de volar, la fisión nuclear, bueno, ya a finales del siglo XX, internet y computadoras, comunicación satelital, etcétera, etcétera. Pero al llegar al siglo XXI, hemos llegado hace algunos años a la cúspide, a la cima del conocimiento, donde ya no se puede llegar más alto. ¿A qué me refiero? A la inteligencia artificial. Es la cúspide a donde el ser humano ha llegado. Y como cualquier otra cosa que el ser humano ha descubierto o ha progresado tecnológicamente, genéticamente, biológicamente, filosóficamente, el ser humano no está capacitado para poder llegar a donde hemos llegado cuando el ser humano hace a un lado de la ecuación a Dios. Y ahora, bueno, uno de los más promotores de la inteligencia artificial, que es un judío no cristiano, maestro de historia de la Universidad Hebrea en Jerusalén, consejero y asesor del Foro Económico Mundial, que se llama Yuval Noah Harari. Acaba de escribir un libro que se llama Deus Hoy, o sea, el hombre Dios. Y él ha promovido la inteligencia artificial y ha concluido, escuchen esto, con estas palabras: la inteligencia

0: inteligencia artificial se inició como una máquina, como una computadora. ¿Qué es una computadora? Bueno, es una máquina a la que se le meten software, o lo que se llama programas. Entonces yo prendo mi compu y mi compu no me va a dar nada que antes no haya sido programada. Es lógico, ¿verdad? A que si yo le hago preguntas a mi computadora que no está programada para responderme, no me puede responder. Bueno, pues ahora se inventó la inteligencia artificial, donde una máquina tiene todas las enciclopedias del mundo, todos los libros de antropología, de arqueología, de paleontología, de genética, de física, de cirugía, de química, del mundo entero, compilado, todo concentrado en esa máquina, para que lo que tú le preguntes, ¿cuándo nació Napoleón? O al grado que se te descompone tu carro Volkswagen en la carretera, y te bajas, agarras tu teléfono en tu iPhone, si tienes inteligencia artificial, y le preguntas, tengo un carro Volkswagen 2015, ¿cómo le cambio la llanta de refacción? Porque no sé cambiar la llanta de refacción. ¿Dónde se encuentran las herramientas? Y te dirige y te dice cómo cambiar la llanta. Los cirujanos en Estados Unidos están ya operando a través de la inteligencia artificial, preguntándole cómo procedo ahorita para quitar esa arteria, qué peligros puedo enfrentar si me desvío o corto con el bisturí por otro lado, y la inteligencia artificial guía paso por paso a los cirujanos del cerebro, de corazón y de lo que tú me quieras mencionar. Pero este hombre, Yuval Noah Harari, ha dicho lo siguiente: ahora este aparato va a superar la inteligencia del ser humano. Síganme con mucho cuidado. La única diferencia es que este aparato no tiene conciencia como la tenemos los seres humanos, entre el bien y entre el mal, que es un código moral escrito por Dios en el corazón de los salvajes, de las tribus, de cualquier civilización que ha existido. Todos los seres humanos sabemos que matar es malo, que robar es malo, que el adulterio, meterte con una mujer de otra persona, es malo. Algo en el corazón nos dice, que se llama la conciencia, que estamos violando una ley, aunque muchos no la conocen, pero la Biblia le llama la conciencia. Entonces dice Yuval Harari, como no tiene conciencia este aparato y va a superar la inteligencia humana, ahora vamos a ver que estos aparatos van a cobrar conciencia. Yo cuando leí esto me quedé estupefacto, dije, ¿de qué está hablando? ¿Cómo que un aparato puede comenzar a desarrollar conciencia y a decir que este aparato puede ahora crear nuevas criaturas para superar la genética humana y crear una super raza? Jesús, María y José y el burrito que los acompaña. Crear una super raza, porque ya tenemos la genética, tenemos los medios de la tecnología, tenemos todo, las computadoras para poder, si somos seres evolucionados de los animales, porque no hemos evolucionado en los últimos 6,000 años, porque no teníamos la tecnología, así lo dice este hombre, que tenemos ahorita. Y cuando llegamos nosotros a la Biblia, Apocalipsis capítulo 13, se nos muestra del 1 al 12 la persona del anticristo, que aparece como una bestia saliendo del mar Mediterráneo. Pero en el versículo 11 en adelante, del capítulo 13 de Apocalipsis, aparece otra bestia con dos cuernos que se le llama el falso profeta. Y este hombre, que va a surgir paralelamente a la persona del anticristo, el falso profeta, va a ser un líder religioso, no político, religioso, con superpoderes sobrenaturales. Y este hombre, el falso profeta, va a ser el ministro de propaganda del anticristo, exactamente lo que fue Joseph Goebbels, el ministro de propaganda del nazismo de Hitler, que era un muchacho que tenía el control de toda la propaganda, porque los nazis descubrieron que si tienes tú bajo el control los medios de comunicación masivos, tú puedes hacer que la gente piense lo que ellos quieren que pienses. Y ahorita los gobiernos lo sabemos, ¿verdad? Ahorita andan sacando esa tontería de los que hay que registrar los iPhones, no los registres. Quiere que ejercer estas cosas, no seas tonto. ¿Por qué no aprendiste con la pandemia? Que hay que vacunarse, pues yo hasta que llegue un avión y me digan, no te puedes subir al avión y te tienes que vacunar, voy a buscar un certificado falso aunque sea, pero no me voy a vacunar. Y si quieren que yo registre ahorita mi teléfono celular para que me controlen y tengan un cuidado de ti, que con esta bandera, ¿verdad?, para que te cuidemos y para que tengamos exactamente, entonces yo soy una persona ingenua que no puedo realmente entender el trasfondo de todo esto, que es exactamente la preparación para la marca del anticristo, control de la humanidad a través de los gobiernos, y comienzan a través del iPhone o del celular que tú tienes. Entonces, cuando entendemos esto, hay que esperarnos, por ejemplo, pues ahorita se acuérdese una cosa, no todo lo que es legal es moral. ¿Sí me escucharon? La vacuna no era legal. Perdón, la vacuna era legal de parte del gobierno. Tienen que vacunarse. Me acuerdo en una entrevista que me hicieron. Oiga, pero usted, ¿cómo se opone a la vacuna? Si la Biblia dice en Romanos 13, sométase a toda persona a las autoridades superiores, y el gobierno está ordenando vacunándonos, tenemos que obedecer. Y yo les contesté, es que esa no es una vacuna, cabeza de aguacate. Yo creo en las vacunas de la varicela, ¿verdad?, en todas las vacunas que existen, muchos niños que son, pero esta no es una vacuna, por el amor de Dios, es un experimento genético. Entonces, esto no es moral. Mi cuerpo es el templo del Espíritu Santo, y yo no voy a meterle a mi cuerpo. Cuando fui un médico y me dijo, oye, por favor, dame tu brazo, ¿por qué? Porque tengo que vacunar. Y le pregunté, ¿qué es la vacuna? Me dice, no sé. ¿Qué me estás poniendo? No sé. ¿Cómo que no sabes, cabeza de huevo? No, pues no sé, me dice. Entonces, ¿qué me estás poniendo? Porque si no te la pongo, me corren del hospital. Y tienes que firmarme que recibiste la vacuna para que vean que yo te puse la vacuna. Y le dije a este médico, que era mi médico personal por muchos años, ¿sabes una cosa? Has vendido tus convicciones médicas y profesionales, porque todos los médicos hacen un juramento que se llama el juramento de Hipócrates, donde juran. Por eso el símbolo médico es como una vara con una víbora enrollada, donde juran hacerle bien a la humanidad. Y si tú te atreves a violar el código de Nuremberg, 1947-48, que después de los nazis se estableció, ninguna persona en el mundo debe aceptar que le den una medicina o una inyección sin nuestro consentimiento. ¿Que me quiero vacunar? No, pues me muero, pero no me puedes obligar. Y esta fue la primera vez que obligaron a las maestras en las escuelas, si no te sales, a las enfermeras, si no te vas al hospital, si no, no te subes al avión. El presidente Biden ofreciendo $100 a los marinos y a los soldados para que se vacunaran. Aquí hay gato encerrado, por el amor de Dios. Pero ya se descubrió toda esta pandemia, que no fue pandemia, mucho después. Y esto es lo que les quiero dar a entender, porque este hombre, imaginémonos con poderes sobrenaturales, va a entrar al templo judío que va a ser reconstruido por el anticristo, el falso profeta, y va a poner una imagen que va a ser tal vez una maquinita de inteligencia artificial, y dice Apocalipsis 13 que le va a dar espíritu, dice, le va a dar vida a esta maquinita para que hable como si fuera una estatua. Ustedes han oído estatuas que de repente les sale sangre por los ojos. Milagro, milagro, ¿cuál milagro? Esto es satánico completamente. Hay espíritus invisibles que hacen que la materia pueda de una forma mostrarse que tiene vida, como los brujos del faraón en Éxodo capítulo 7, que aventaron sus varas. Una vara es una madera que no tiene vida, ¿verdad?, incorpórea, y que no tiene color, no tiene sabor, no tiene nada, y se convirtieron en víboras. ¿De qué nos habla esto? Que Satanás tiene el poder de materializar la energía. Leamos la Biblia, hermanos. El poder es grandísimo satánico que nos rodea. Por eso hay millones de personas. Milagro, milagro. Hay que saber discernir entre la verdad y el error. Es lo que vamos a ver en esta serie. El verdadero cristiano es la persona que tiene el discernimiento y que conoce ya qué es bueno y qué es malo. Un billete falso de un billete equivocado, un reloj Rolex bueno y un reloj, una que es una imitación, cualquier cosa que me puedan traer, ya puedo discernir, esto no es verdad, esto es falso. Pero los cristianos del siglo XXI siguen siendo engañados. Y dice la Biblia en Lucas 21, y los escogidos serán engañados. Entonces, ¿cómo que habla un aparatito dentro del templo? Voy a ser un demonio que se va a meter a la inteligencia artificial y van a comenzar a hacerle creer a la gente que la inteligencia artificial es un ser que ya tiene conciencia. Imaginémonos, cuando no conocen la actividad de los demonios y nosotros la conocemos, van a engañar a miles de personas y van entonces a ponerse la marca del 666 aquí en la frente o en la mano derecha. Y el anticristo comenzará a controlar a través de la economía, que es a donde se dirige el mundo, al mundo entero. Vivimos una época muy, muy difícil y tenemos que ya de una forma honesta, de una forma alarmante, asegurarnos, di en tu corazón, yo necesito saber si soy una imitación del cristianismo o soy un verdadero cristiano. Porque de acuerdo a lo que vamos a leer en la Biblia, las iglesias se llenarán de personas, de cristianos falsos. Aquí y en cualquier iglesia de cualquier denominación del mundo entero hay una mezcla entre los buenos, los verdaderos y los falsos. Y las iglesias están llenas de mazacuatas, de coralillos, de lobos, de todo tipo de personas en todas las iglesias. En otras palabras, Jesús lanzó una alarma. Van a ser infiltrados. Van a ser infiltradas las iglesias, las librerías, los medios de comunicación, los púlpitos y los mismos seminarios teológicos en Estados Unidos, donde va a haber maestros que yo voy a enseñar física e historia, que ni siquiera esos maestros han nacido de nuevo, ni siquiera tienen al Espíritu Santo. Vayamos pues e iniciemos definiendo la palabra cristiano. Vamos a comenzar desde el principio, porque ahora vas por la carretera y ves una cruz, aquí murió un cristiano. Y tantos cristianos murieron por acá y tantos cristianos murieron por allá. O sea, a cualquier persona se le llama cristiano actualmente. Y es importante que tú, como cristiano verdadero, sepas qué significa la palabra cristiano. Si lo quieres apuntar, consiste de dos palabras: Cristos, que significa ungido, y anos, en el griego, que significa pequeño. Entonces, un Christos anos es una persona ungida, es una persona que tiene algo dentro de su vida que no tienen las personas normales que han nacido en este mundo, hasta que entienden que hay alguien que te puede entrar a tu vida y comenzar a transformar tu manera de vivir, darte una perspectiva diferente del mundo, alertarte ante los peligros del mundo. Y es una persona que tiene al Espíritu Santo. Pequeño, ungido. Entonces tú, si tú eres cristiano, bautista, o vida nueva para el mundo, carismático, pentecostal, nazareno, presbiteriano, dime la denominación, o católico, dime la denominación que tú tengas. Si tienes solamente la etiqueta afuera de la botella, presbiteriano, yo soy bautista, yo voy a esta iglesia, etcétera, etcétera, y adentro de la botella no hay nada, es simplemente una persona religiosa. Es una persona religiosa. vas a una iglesia, como, no importa la denominación, y crees que por ir a la iglesia eres cristiano. Entonces, qué importante es que podamos entender esto. Ahora, muy bien, la segunda cosa, el cristianismo, esto es de vital importancia, no es una religión. Hay cientos de religiones en el mundo. Todas las religiones en el mundo, sin ninguna excepción, llámese islam o musulmán o hinduismo, zoroastrismo, llámale como tú le quieras llamar a la religión que ahorita tú me presentes. Todas las religiones, sin ninguna excepción, tienen un factor común denominador. Todas, sin ninguna excepción, enseñan que para llegar al cielo necesitas buenas obras. Haz esto, o camina a la vía de rodillas para que te sangren, o golpéate la espalda, o haz ayunos, o da dinero a un asilo o a un orfanatorio, en fin, ¿verdad? Y todas las personas religiosas, como traemos la imagen y semejanza de Dios, todos los seres humanos, pues una persona religiosa, desde que nacemos, nos sentimos que hay algo que de vez en cuando yo tengo que hacer bueno para poder limpiar mi conciencia. Un ejemplo: en Chicago, a principios del siglo XX, hubo un ampón, un gángster llamado Al Capone. Al Capone manejó la mafia de Chicago y de Nueva York por muchos años, especialmente cuando se dictaminó la ley seca. Se hizo un millonario a través de la ley seca. Al Capone era una persona que, por ejemplo, el domingo en la noche paró como a 25 o 40 policías y con la ametralladora 45, ta, ta, ta, ta, ta, ta, ta, ta. Y al otro día se iba detrás de una iglesia y se vestía de Santa Claus para regalarle dulces a los niños. Y con eso él ya, por lo menos tengo que hacer algo bueno. O por lo menos, ¿verdad?, políticos, deportistas que hacen esto y el otro, y de repente fulano de tal, el actor número tal, o el futbolista número tal, o el presidente número tal, o el político número tal, donó 10 millones a un orfanatorio, y toda la gente, qué altruista, qué hombre tan bueno, sin darnos cuenta que estas acciones delante de Dios son como abominación. El sacrificio de los impíos es abominación a Jehová, dice el libro de Proverbios, como vamos a ir leyendo. Entonces, ¿qué es entonces el cristianismo? Si lo quieres apuntar, el cristianismo es una vida nueva. Es una nueva manera de vivir que comienzo yo desde el momento que recibo un poder que no es de este mundo, viene del cielo y que se llama el Espíritu Santo. Cuando yo entiendo que alguien en la cruz pagó por mis pecados y que no hay nada que yo pueda hacer, nada, ni regalar todo mi dinero, ni hacer 50 orfanatorios, ni tampoco hacer colegios para monjitas, no hay nada que el ser humano pueda hacer para alcanzar a Dios. Porque si así fuera, pregunta, ¿para qué murió Cristo? Jesús nos hubiera dicho: pórtense bien, mis chiquilines, den sus palomitas de vez en cuando, no digas mentiras de vez en cuando, pues ponte una etiqueta de una religión y ven nada más los domingos, y de lunes a viernes te portas como el anticristo. Y sigue siendo igual toda tu vida, de falso, de hipócrita, ¿verdad?, de deshonesto, porque tu vida no ha cambiado. Esa es una persona religiosa. Entonces, si una persona se dice cristiana y su manera de vivir, mi manera ahora de tratar a mi esposa, mi manera ahora de tratar a mis hijos, mi manera ahora de tratar a mis padres, mi manera ahora de manejar mis negocios, Mi manera ahora de buscar agradar a Dios, si no tengo el impulso de todas estas cosas, si no siento hambre, ya hambre, así como el niño recién nacido, mamá, mamá, mamá, y se le pega al pecho de la mamá, porque el niño desde que nace necesita el pecho de la mamá, que le va a nutrir y darle todos los ingredientes que sus, tanto saludables que su cuerpo necesita. Pero si un niño no pide pecho, es un niño enfermo. Lo llevas al pediatra inmediatamente, porque es natural que el niño tenga hambre. Dice 1 Pedro capítulo 2. Ustedes, los que son cristianos, los verdaderos cristianos, desean la leche espiritual no adulterada, para que por ella crezcáis para salvación. Si tú no tienes esa hambre de necesito leer la Biblia, así, algo que necesito ya, necesito estar con el Señor, necesito estar los salvos, necesito ver qué es lo que me dice Dios. Si tú no tienes ese deseo ya de estar en la palabra de Dios, no eres cristiano. Aunque vengas a la iglesia, si no tienes el deseo de orar, lo vamos a ver en la segunda o tercera serie que vamos a ver. Si no tienes deseo de orar, nunca. Si antes los alimentos, Señor, te pido por estos alimentos y por los que no lo tienen, amén. Tú no eres cristiano, pareces un perico de África. Tú hubieras comprado mejor un loro o una grabadora que dijera eso. Cuando tus oraciones ya son mecánicas, como si fueran de un robot, grabadas por cualquiera, y ya no te nace nada, Padre, te doy gracias antes que nada, esta familia tan linda que me has dado. Y comenzamos, sin que nos demos cuenta, a hablar un lenguaje que antes no teníamos. Gracias, Padre, porque me siento tan bendecido por la familia que me has salvado, me has dado la vida, me sanaste, Señor. Te doy gracias en el nombre de Jesús. Ve al cine, y cuando tú vengas en el cine, que se juntan a orar y dar las gracias, escucha lo que dicen, amén, sin decir en el nombre de Jesús. No son cristianos, son religiosos. El verdadero cristiano siempre, siempre, siempre, siempre orará al final en el nombre de Jesús, porque es en el nombre de Jesús que Dios me oye, no porque yo sea bueno, ni porque le haya dado una buena ofrenda a un sanatorio o a un asilo de ancianos. Él me oye porque su hijo vive dentro de mí, y me ha aceptado Dios porque su hijo dio su vida por mí en una cruz. El cristiano vive eternamente agradecido por la causa de Jesucristo. Muy bien, veamos ahora cómo se recibe al Espíritu Santo, porque hay una doctrina en la Biblia que se llama la doctrina del bautismo del Espíritu Santo, que ha sido gravemente distorsionada. Veamos a continuación primero lo que el bautismo del Espíritu Santo es y lo que no es. Número uno, el bautismo del Espíritu Santo no es igual a la llenura del Espíritu Santo, por el amor de Dios. Cuando recibo a Jesucristo como mi Salvador, Señor, te pido perdón por mis pecados, ya no puedo con mi vida, necesito tu poder, porque yo no voy a poder cambiar nunca, Señor. Vengo y abrazo tu cruz, porque creo que con tu poder y con tu sangre tú puedes entrar a mi vida en la persona del Espíritu Santo y cambiarme. Muy bien, esto cuando sucede en el momento preciso de recibir a Cristo como tu Salvador, recibes el bautismo del Espíritu Santo también. En ese momento naces de nuevo, y en ese momento eres regenerado como una nueva criatura por el Espíritu Santo. Todo esto sucede en el momento de recibir a Cristo. El que está en Cristo, nueva criatura es. Esa palabra criatura en el griego es creación. Entonces el bautismo del Espíritu Santo, el nacimiento nuevo y la creación dentro de mí sucede en el momento preciso que recibo a Cristo como mi Salvador. Ahora, muy bien, ya tengo al Espíritu Santo. Dice Efesios 1 que hemos sido sellados con el Espíritu Santo hasta el día de nuestra resurrección. O sea, el Espíritu Santo nunca, nunca, nunca se va a salir de tu vida ni de mi vida. ¿Qué podemos hacer que ofenda al Espíritu Santo siendo cristiano, le podemos causar dolor cuando hay un pecado no confesado. Y el Espíritu Santo es como una flama que tenemos dentro, como si tenemos una vela. ¿Y qué haces con una vela cuando le acercas un sombrero o algo y le vas acercando la vela? Pues entonces la llama de la vela se comienza a apagar, apagar, apagar, hasta que si tapamos la vela, se extingue completamente su luz. Así dentro de nosotros, el pecado no confesado, sin que nos demos cuenta, hemos contristado, le estamos causando dolor a alguien que vive entre nosotros. Y si tú mantienes ese pecado en tu vida, llámese como se llame, por ejemplo, ya tienes un mes que no perdonas una ofensa de un hermano o de una hermana, un verdadero cristiano no puede vivir con amargura ni con rencor de nadie, hayan hecho lo que te hayan hecho. Pero si tú mantienes ese rencor dentro de ti, comienza el poder del Espíritu Santo a apagarse, apagarse, hasta que no se apaga, pero hasta que llega el momento en que lo tienes ya completamente tan contristado que pierdes su dirección. Es como si te metes a un bosque y traemos la lámpara, ¿verdad?, la luz del Espíritu Santo, y de repente se comienza a ir la luz, hasta que ya, ¿y ahora para dónde? Mientras yo tenga la luz, sé por dónde voy. Pero cuando un cristiano vive en pecado y es cristiano y no ha confesado su pecado ni ha pedido perdón, comienza a perder la dirección de su vida y entonces comenzamos a cometer errores, porque los pecados crecen, comenzamos a hacer cosas peores todavía, porque del falta de perdón viene la amargura después, que es lo peor ya. La amargura, Hebreos 12:15, dejas de alcanzar la gracia de Dios y comienzas a perder tu paz. ¿Y por qué me siento así? ¿Y por qué me siento así? Porque tienes algo dentro de ti que no lo has sacado, el pecado no confesado. Entonces, el Espíritu Santo nunca se vuelve a salir, lo podemos contristar. Pero es diferente a la llenura del Espíritu Santo, Efesios 5:18, que se nos manda a ser llenos del Espíritu Santo. Entonces, ¿qué significa esto? Ser lleno del Espíritu Santo debe ser diario. Oye, hermano, ayer cada machica hablé en lenguas. Bueno, gloria a Dios. Ayer hice milagros, hermano. Ayer hice un mensaje a 10,000 personas, se convirtieron 50,000 personas. Qué bueno, hermano, gloria a Dios. Ayer el Señor tuvo una visión. Qué bueno, hermano. Eso fue ayer. Todo lo que hayas hecho ayer antes de acostarte es ayer. Amanece y es otro día completamente nuevo. Entonces no traigas tus hechos exitosos y bendiciones de Dios al día de hoy. Hoy un cristiano verdadero reconoce que vuelvo a amanecer todos los días con la necesidad de volver a ser lleno del Espíritu Santo. ¿Qué quiero decir? Que me levanto cada día, me hinco junto a mi cama, o te sientas como tú quieras orar, y comienzo a examinar mi vida. Ayer, ¿qué hice? ¿Qué le pedí perdón a mi esposa? Señor, creo que tengo todavía este rencor. Y comienzo a analizar mi vida en la mañana, para que si hay algo escondido que no me he dado cuenta, el Espíritu Santo me ilumine y lo eche fuera. Y entonces otra vez soy lleno del Espíritu Santo. Qué importante es que podamos nosotros comprender estas cosas. Vean ustedes en Romanos capítulo 6. Romanos capítulo 6. Qué clara es esta enseñanza acerca del bautismo del Espíritu Santo. Romanos 6 del 1 al 4 dice así: ¿qué pues diremos? ¿Perseveraremos en el pecado para que la gracia abunde? Bueno, aquí Pablo tenía un problema que le escribieron diciéndole: ay, cristianos, Pablo, que dicen que como ya no pueden perder la salvación, pues van a vivir como les dé la gana, porque la Biblia dice que la salvación no se puede perder. Y unos que no entienden esto dicen: bueno, pues entonces qué fácil, ¿verdad? Si ya no se pierde la salvación, pues podemos hacer lo que nos dé la gana. Pero ahora lee el libro de los Gálatas, que dice: hemos sido llamados a libertad, solamente que no usemos la libertad como ocasión para la carne. Entonces, una persona que se atreva a decir eso, como no pierdo la salvación, puedo vivir como yo me da la gana, esa persona ni siquiera tiene a Cristo. Ni siquiera tiene la salvación. Porque no nos ha dado la salvación Dios para vivir como vivíamos antes, sino para vivir una vida completamente diferente. Entonces, por eso le preguntan a Pablo y dice Pablo, ¿qué les voy a contestar? ¿Qué diremos? ¿Seguiremos en el pecado para que la gracia abunde? De ninguna manera. Escuchen, porque los que hemos muerto al pecado, ¿cómo viviremos aún en él? ¿O qué no saben que todos los que hemos sido bautizados en Cristo Jesús hemos sido bautizados en su muerte? Me paro aquí y explico la palabra bautizo. Muy importante. La palabra bautismo significa, ¿verdad?, ser amalgamado, ser unido, ser identificado con algo o con alguien. Eso es lo original etimológico de la palabra bautismo. Les explico, tengo aquí una madera y tengo un bote de pintura. La madera tiene color pues amarillento, ¿verdad?, como todas las o caoba, como es el color de la madera, y yo meto la madera al bote de pintura y la saco. El hecho que yo la sumerja dentro de la pintura, la estoy bautizando, de acuerdo a los griegos, porque al sacarla ya no es igual. Ahora, al haberse sumergido con la pintura, cambió completamente de forma la madera original que yo tenía. Entonces, cuando la Biblia dice que nosotros hemos sido bautizados en Cristo, hemos sido, ¿qué cosa?, amalgamados con Él, hemos sido identificados con Él. Ahora, la iglesia es un cuerpo, no es un edificio. Él es la cabeza, nosotros las manos, otros los pies, todos tenemos una función diferente, pero somos un cuerpo. La iglesia es un cuerpo, que Cristo es la cabeza, nosotros somos su cuerpo. Por eso perseguir a un cristiano, lastimar a un cristiano, no lo estás haciendo a él, se lo estás haciendo a Jesús. Es el peligro de atacarnos entre nosotros y de volver los cañones entre nosotros y comenzar a ofendernos entre nosotros, o criticar o herir la reputación de una persona sin saber lo que existe detrás. En Hechos capítulo 9, rápidamente lo contaré esta historia que está en la Biblia. Venía Pablo en su caballo con sus hombres, no era cristiano el apóstol Pablo todavía, e iba persiguiendo y llegando a las ciudades, y traía cartas del Sanedrín y de las autoridades eclesiásticas judías, para que todos aquellos que se llamaban cristianos o aquellos que seguían el camino como los conocían anteriormente a Jesús, los matara. O sea, Pablo era un perseguidor y asesino de cristianos antes de convertirse. Entonces, yendo a su caballo Pablo, se aparece una luz grandísima que lo tumba del caballo al apóstol Pablo y a todos sus jinetes que venían alrededor de él cuidándolo. Pero ninguno de los que estaban alrededor de Pablo escucharon una voz que Pablo escuchó y que dijo, cuando cayó Pablo, le gritó, ¿quién eres, Señor? Algo le intuyó que era algo divino, que era algo sobrenatural, porque todavía no veía nada, ni vio nada, y oyó una voz que le dijo, yo soy Jesús, a quien tú persigues. Jesús estaba diciéndole a Pablo, cuando tú matas a los cristianos, a mí es al que me estás ofendiendo. El Jesús estaba identificando con todos los que eran cristianos. Al perseguir a un cristiano, persigues a Jesús. Al atacar a un cristiano, atacas a Jesús. Al defraudar a un cristiano, defraudas a Jesús, porque somos el cuerpo de Cristo. ¿Qué no sabemos que los hemos sido bautizados en Cristo, los que hemos sido amalgamados en Cristo? Cristo es el bote de pintura y nosotros somos como la madera, hemos sido sumergidos. Y esto se representa con el bautismo en agua, es una representación. Cuando nos bautizan en agua, nos sumergen en el mar o en la alberca o en la tina. ¿Y qué significa? Que cuando nos sumergimos estamos muriendo con Cristo. Cuando nos sacan del agua, estamos representando que vivimos una vida resucitada. Y damos testimonio a toda la gente que viene al bautismo para que no nos avergoncemos nunca de ser hijos e hijas de Dios. Entonces ya no somos iguales. Ya fuimos ahora sumergidos, éramos como, no teníamos nada, éramos madera lisa. Ahora hemos sido identificados con Jesús. Y al salir nosotros, salimos con una nueva naturaleza con la cual no nacimos. Nacimos con la naturaleza de Adán, el primer hombre. Ahora nacemos con la naturaleza del segundo Adán, 1 Corintios 15, que es Jesús. Te pregunto, ¿eres hijo de Adán o eres hijo de Jesús? Hijos de Adán todos, pero hijos de Jesús los que le han recibido como su Señor y como su Salvador. Todos los que hemos sido bautizados en Cristo hemos sido bautizados en su muerte. O sea, cuando Jesús fue enterrado, tú y yo estábamos enterrados con Él. Síganme con mucho cuidado. Esto nos funde los fusibles del pensamiento. Cuando Jesús murió, yo estaba, y tú también, enterrado con Él. Y cuando Jesús resucita, nosotros estábamos juntamente con Él resucitados hace 2000 años. Wow. ¿Cómo pudo haber sido esto? Simplemente porque ahora tenemos dos posiciones. Estoy profundizando un poco más. Lo vas a entender el año que entra, o 2 años tal vez. Pero tú sigues estudiando la Biblia. Todos nosotros tenemos dos posiciones como cristianos. La posición práctica, estamos en un cuerpo que todavía pecamos, todavía tenemos que morir, etcétera, etcétera. Y nuestra posición posicional en el cielo, Efesios 2. ¿Qué no sabemos? Que ya estamos sentados, ya estamos, ya tiempo pasado, ya estamos sentados junto con Jesús, ya hemos sido resucitados juntamente con Jesús, posicionalmente desde el cielo. Dios nos ve perfectos. Pero mientras estamos en el cuerpo, estamos en el camino por el desierto para entrar a la tierra de Canaán, que representa el cielo. Y mientras estamos en el desierto, necesitamos una nube. ¿Se acuerdan que dirigía al pueblo judío? La nube era Jesús. Lo explica 1 Corintios capítulo 10. Era Jesús. ¿Por qué una nube? Porque Jesús es compasivo y amoroso. Mientras su pueblo atravesaba el desierto, necesitaban sombra, porque si no se han muerto con el calor del desierto. Y en la noche, una nube de fuego para guiarlos en la oscuridad. Y durante todo el tiempo en el desierto, el pueblo de Israel, porque todo eso representa a la iglesia, durante todo el tiempo en el desierto, el pueblo de Israel nunca tuvo zapateros, ni carniceros, ni Oxxo, ni ninguna tienda, ni Superama. No había nada, no había agua, no había leche, no había nada de nada a propósito. Y durante todo el caminar por el desierto fueron y sobrevivieron y sostenidos por un poder sobrenatural: el maná y el agua de la piedra que sacaba Moisés. Y así es nuestra vida ya de cristianos. Vamos por un desierto, siempre tendremos un refugio, una sombra. Y Dios nos muestra que lo que hizo con el pueblo del desierto lo hará también con tu vida y con mi vida. Porque os afanáis, Mateo 6, por vuestra vida. ¿Qué hay de comer? ¿Y a mis hijos a qué escuela los voy a mandar? ¿Y si mi esposo se muere, no tengo seguro social? Y ven, cállese la boca. ¿Eres o no eres cristiano? Jesús dice, ¿por qué se mira los pajaritos del campo? Piu, piu, piu. Y se levanta un pajarito en la mañana. No tenemos nada en Vancomer. Nuestras semillitas no las tenemos guardadas. No guardan los pajaritos. Nunca encuentran semillas y las guardan, porque a lo mejor mañana no hay. Esconde esas semillitas, porque a lo mejor mañana no vamos a poder tenerlas. Ellos comen y ya, y cada día encuentran, cada día encuentran los pajaritos su comida sobrenatural, que Dios ya la previó y la proveyó desde antes de la fundación del mundo. Y dice Jesús, ¿y ustedes? que voy a morir por ustedes. ¿Se están preocupando por su vida? ¿Qué voy a comer? ¿Qué voy a beber? Mas buscar el reino de Dios y todas estas cosas les serán añadidas. Toda la Biblia son experiencias y ejemplos de lo que vamos a vivir. Y terminamos con Romanos 6 y dice el versículo 4, porque somos sepultados, ahí está, somos sepultados, tiempo pasado. Los verbos están en tiempo pasado. Somos sepultados juntamente con Él. Cuando Jesús fue enterrado, Panchita, Doña Candelaria, Carlos, Carmelita, Juan, estábamos ahí dentro de Jesús, enterrados juntamente con Él. Por el bautismo, el momento que nos identificamos con Él y recibimos a Cristo, somos una con Él en su muerte y en su resurrección. Ese es un cristiano, una persona que ya tiene garantía, garantía de volver a vivir. Que si está un ataque al corazón ahorita saliendo, o mañana usted tiene cáncer, discúlpeme, tiene una semana de vida, ¿sabes una cosa? Ahora tienes una garantía que a la hora que tú te vayas de este mundo y pases a un mundo mejor, en ese momento Dios te dará una paz que sobrepase el entendimiento para que mueras en paz. Para que tengas la seguridad, como tú le respondiste a Él a la hora de la muerte, Él también nos va a corresponder con esa paz que sobrepasa todo entendimiento. Y dice a continuación, porque somos sepultados con Él para muerte, a fin de que como Cristo resucitó de los muertos, a fin de que como Cristo resucitó de los muertos, vean la analogía, así también nosotros ahora andemos, ¿qué es el cristiano verdadero? Una vida nueva. Yo recuerdo muy bien, termino con este ejemplo, antes que yo fuera cristiano, era borracho, parrandero y jugador. Bueno, jugador porque nunca me gustó jugar. Pero sí, tuve un tiempo, ¿verdad? De beber alcohol, de mujeres. Quería ser, era comunista, era ateo, quería ser guerrillero. Leí casi todos los escritos del Marx, de Federico Engels, del comunismo, el Che Guevara, etcétera, etcétera. Una verdadera vida en la que antes de recibir a Cristo intenté casi dos o tres veces de quitarme la vida. Ya no le encontraba yo a mi vida ningún propósito ni ningún sentido. Desde los 15 años traía aquí una pistola Browning 9 milímetros detrás, y hasta que me convertí no volví a andar armado jamás en mi vida. Siempre anduve armado, siempre estaba yo con una paranoia tremenda. A mí no me matan, yo mato primero. Y mi papá, que era, ¿verdad?, macho camacho, como todos nuestros padres, nuestros abuelos, no, tú no puedes llorar porque los hombres no lloran. Y a los 15 años, usted ya necesita irse a un prostíbulo para que lo desquinten y para que demuestre que a las mujeres que usted es hombre. Esa es la enseñanza que nos dieron nuestros padres. Entonces imagínense la forma en la que reaccionamos ante el mundo. No, tú ya necesitas una prostituta, vete con las muchachonas por allá para que vean que mi hijo es macho y para que es hombre. Bueno, tantas estupideces, ¿verdad?, que el mundo piensa. Y recuerdo cuando yo me convertí, que estaba yo tan mal en mi vida, que cuando yo regreso a mi casa y comienzo a decirles, quiero contarles que he hecho un descubrimiento. ¿Cuál? Jesús vive. Fue lo único que les dije. ¿Cómo? Sí, he descubierto que Jesús es real, resucitó, y Él está tratando de entrar a la gente que crean y que lo acepten para darles un poder para vivir una vida nueva. Durante el primer año nadie de mi familia me creyó. No, Armando está planeando por ahí un asalto, está planeando por ahí, ¿verdad?, una fechoría, o está planeando cómo irse a Cuba para poderse entrenar, porque él siempre soñó con ser guerrillero, etcétera, etcétera, y por aquí, por allá. Les costó mucho. Y mis amigos, el primer año, todos mis antiguos compadres y mis cuates, como le llamábamos, dejaron de hablarme. porque comenzaron a perseguirme y a decirme, ¿verdad? Tú no puedes ya, no eres de nosotros, ya no tomas, ya no mujer, no aquello, ¿qué te pasó? Yo les contestaba, Jesús vive. El único que era mi mensaje a todo el mundo, Jesús vive. Y cuando ese cambio ya fue realidad y comencé yo a hacer muchas cosas, a hablar a la gente de Jesús, y vieron mis padres que realmente yo había dejado el alcohol, había dejado de fumar, había dejado las groserías, etcétera, etcétera, fue cuando se dieron cuenta que realmente Jesús era real en mi vida. Si nosotros no tenemos un testimonio con la familia, escúchame bien, y no es la familia con la que tú vives la primera que descubre, don Pancho, algo tiene que cambiar. En la oficina, ahora entra y ora con sus empleados antes de efectuar las tareas del día. Ahora don Pancho llega a su casa y le dice, mi amor, ¿cómo estás? Y tenía don Pancho 15 años sin darle flores a doña Candelaria. Y ahora don Pancho siente la necesidad de volver a enamorarse de su esposa, hablar con sus hijos y dijo, perdóname si te fui mal padre, quiero abrazarte, quiero ser un buen ejemplo. Si no hay ese cambio en la que mi esposa o tu esposo o nuestros hijos o nuestros amigos noten que no somos ya iguales, tu cristianismo es una religión nada más. Hemos sido transformados para una vida nueva, para cambiar mi manera de ver el dinero, de ver mi perspectiva de las mujeres, una perspectiva completamente diferente al sexo. Buscamos la pureza sexual sobre todas las cosas, buscamos agradar a Dios, hay un temor de Dios dentro de nosotros, tenemos una pasión por leer la Biblia, por hablarle a la gente de Jesús, y nos mueve ahora un poder que no teníamos antes, que da evidencia que verdaderamente somos hijos e hijas de Dios. Y termino con este versículo que va a ser la base de toda esta serie, que está en la segunda carta a los Corintios, capítulo 13, versículo 5. Segunda de Corintios 13, 5. Dice así: examinaos a vosotros mismos si estáis en la fe. Fíjense nada más la exhortación que nos hace. Que nos comencemos tal vez desde este domingo, comienza, hermano y hermana, si es que realmente eres hermano y hermana, comienza a examinarte a través de lo que vamos a compartir en esta serie, si tu vida es real o eres una imitación de lo que es real, pero no eres genuino, realmente nacido de nuevo. Examinaos si estáis en la fe, pruébense a ustedes mismos, o que no conocen a ustedes mismos que Jesucristo está en vosotros, a menos que estéis reprobados. ¿No se imaginan ustedes cómo me ha movido Dios para compartir esta serie? Tengo 2 años compartiendo profecías, casi en los últimos 2 años he compartido muchísimas cosas. Me apasiona la profecía también, y algo me ha movido en estos últimos días como ustedes no se imaginan. Y es hora que, si realmente estamos al borde del fin, hay que sacudir a la iglesia y hacerles ver a los cristianos qué es un cristiano, porque es la imitación más grande que hay ahorita de las iglesias en el mundo entero, de millones de personas que cuando venga el rapto se van a quedar aquí, se van a quedar a la tribulación y se van a ganar los pelos y se van a hincar y van a llegar un domingo aquí y no va a haber nadie. Creo que hay muchas iglesias que todavía hasta el pastor se va a quedar, porque hay también falsos pastores, hay de todo, en todas las cosas hay imitaciones. Pero tú te vas a dar cuenta y vas a recordar estas palabras, y si tú realmente amas a Jesús, vas a examinarte a ti mismo, a ser honesto contigo. Vas a llegar y le dices, Señor, examíname, mi amor, quiero preguntarte algo a tu esposa, ¿has notado algún cambio desde que yo soy cristiano? Dímelo sinceramente. Yo me acuerdo que fue lo primero que le decía, ¿verdad?, a mi esposa, dime algo, dime, ayúdame cada semana a decir algo en lo que yo debo de cambiar. Si debo ser mejor con los hijos, si menos agresivo contigo, si, dime si te falta más amor de parte de mi vida, etcétera, etcétera. pero nuestra esposa nos puede ayudar, o tu esposo, o nuestros hijos. Seamos sinceros con ellos. Pero necesitamos que nos digan, ¿verdad? Realmente, que puedan ver en nosotros y que nos digan, sí, realmente, Panchito, eres diferente. Hay algo diferente en tu vida. O que tu esposo, que no es cristiano, diga, ¿y esta qué le pasó? Anda con los aleluyas ahora. O con los llorones, como dicen en otros lados. ¿Por qué? Porque ya llega y su Biblia, ya antes era pura revista de vanidades y pura hablar del salón de belleza y puras uñas, y ahora estudios bíblicos, y ahora quiere hablar de Cristo, y ahora tiene hermanas cristianas, y el esposo dice, ah, carambas, reveras que le pasó algo. Y esa evidencia, esa honestidad, 1 Pedro capítulo 3, de las mujeres verdaderamente cristianas, van a hacer que sus esposos se conviertan muy pronto, porque el hombre necesita evidencias también. Y no hay cosa como que una mujer cambie para que el hombre se convenza que Jesús es real. Examinémonos a nosotros mismos, probémonos. Hermanos, estamos en un tiempo de emergencia. Jesús viene. No te vayas a quedar en este mundo y ser marcado con la marca del anticristo. Oremos.
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Tu obstinación y tu corazón empedernido siguen acumulando castigo contra ti mismo para el día de la ira, cuando Dios revelará su justo juicio. Porque Dios pagará a cada uno según lo que merezcan sus obras. Él dará vida eterna a los que, perseverando en las buenas obras, buscan gloria, honor e inmortalidad. Pero los que por egoísmo rechazan la verdad para aferrarse a la maldad, recibirán el castigo de Dios. Habrá sufrimiento y angustia para todos los que hacen el mal, los judíos primeramente y también los gentiles. Pero gloria, honor y paz para todos los que hacen el bien, los judíos primeramente y también los gentiles, porque con Dios no hay favoritismos. Somos nosotros delante de Dios desnudos frente a Él, y de nuestras obras tendremos que dar cuenta. Palabras del apóstol Pablo que compartimos con usted en Música en la Noche.

0: al que sale el sol.
1: La actitud lo es todo. Nuestra actitud determina nuestro resultado. Las escrituras nos desafían a servir con alegría. Es cómico pensar en servicio y alegría en la misma frase, ¿verdad? Sin embargo, he aquí la verdad. Si servimos con una actitud de gozo, esto cambiará todo. Nuestro servicio ya no se siente como servicio, sino como un privilegio. El salmista dice, servid a Jehová con alegría. Venid ante su presencia con regocijo. 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

por nada estéis afanosos, si no sean conocidas vuestras peticiones delante de Dios en toda oración y ruego con acción de gracias. No afanarse por nada. ¿Es posible eso? ¿No están tus afanes atados a tus emociones y no están tus emociones ligadas a las cosas que te suceden? Si no puedes controlar lo que te ocurre, ¿cómo puedes controlar tus reacciones? Respira hondo. En vez de ponerte a temblar cuando surgen los problemas, cuélate a la habitación donde se halla el trono y pasa tiempo entregando esas situaciones al Señor. Con acción de gracias, deja que tus peticiones sean conocidas por Él. Este es un momento de inspiración, en paz y quietud. Le acompañamos con Música en la Noche.

En la obra de la vida no hay papeles malos, hay actores mediocres. No importa la naturaleza de la actividad que elijamos, si la desarrollamos con ética y pasión, el triunfo es inevitable. El gran secreto para nunca trabajar es aprender a disfrutar lo que hacemos. Entonces, la rutina jamás nos alcanzará, pues el secreto consiste en hacer de cada actividad ordinaria una experiencia extraordinaria. Así, un trabajo, aunque sea repetitivo todos los días, lo podremos convertir en excitante y lleno de retos si nos proponemos hacer de cada día una obra única y singular al intentar hacerlo. Con pasión y con alegría, nos alejaremos del aburrimiento y el fastidio que causa hacer las cosas por obligación. La realización es una forma de vida. 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

0: Te adoramos, Señor Jesús.
1: Ahora bien, si hemos muerto con Cristo, confiamos que también viviremos con Él. Pues sabemos que Cristo, por haber sido levantado entre los muertos, ya no puede volver a morir. La muerte ya no tiene dominio sobre Él. En cuanto a su muerte, murió al pecado una vez y para siempre. En cuanto a su vida, vive para Dios. Cuando aceptas a Jesucristo en tu corazón y le aceptas de verdad, haciendo de Él el Señor de tu vida, pasas de la muerte a la vida. La muerte ya no tendrá poder sobre ti, ahora tendrás la vida. Palabras del apóstol Pablo que compartimos contigo en Música en la Noche.

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1: 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A continuación, escucharemos fragmentos de la Biblia en la Nueva Traducción Viviente.
2: El libro de Salmos, Salmo 85, versículos 8 al 13.
3: Presto mucha atención a lo que dice Dios el Señor, pues Él da palabras de paz a su pueblo fiel. Pero no le permitas volver a sus necios caminos. Sin duda, la salvación de Dios está cerca de los que le temen. Por lo tanto, nuestra tierra se llenará de su gloria. El amor inagotable y la verdad se encontraron. La justicia y la paz se besaron. La verdad brota desde la tierra y la justicia sonríe desde los cielos. Sí, el Señor derrama sus bendiciones y nuestra tierra dará una abundante cosecha. La justicia va delante de él como un heraldo, preparando el camino para sus pasos.
2: El libro de Esdras, capítulo 4.
4: Cuando los enemigos de Judá y de Benjamín oyeron que los desterrados estaban reconstruyendo un templo al Señor, Dios de Israel, fueron a ver a Zorobabel y a los otros líderes y les dijeron:
5: déjennos participar en la construcción junto con ustedes, porque nosotros también adoramos a su Dios.
6: Le venimos haciendo sacrificios desde que el rey Esaradón de Asiria nos trajo a estas tierras.
4: Zorobabel, Jesúa y los otros líderes de Israel respondieron:
7: de ninguna manera pueden tomar parte en esta obra.
8: Nosotros solos construiremos el templo para el Señor Dios de Israel, tal como nos ordenó Ciro, rey de Persia.
4: Entonces, los habitantes del lugar intentaron desalentar e intimidar al pueblo de Judá para impedirle que siguiera trabajando. Sobornaron a algunos funcionarios para que actuaran en contra de ellos y frustraran sus planes. Esta situación continuó durante todo el reinado de Ciro, rey de Persia, y duró hasta que Darío subió al trono de Persia. Años más tarde, cuando Jerjes comenzó su reinado, los enemigos de Judá escribieron una carta con acusaciones contra el pueblo de Judá y de Jerusalén. Tiempo después, durante el reinado de Artajerjes, rey de Persia, los enemigos de Judá, dirigidos por Bislam, Mitrídates y Tabeel, le enviaron una carta a Artajerjes escrita en arameo que fue traducida al idioma del rey. El gobernador Rehum y Simsai, el secretario de la corte, escribieron la carta en la cual le contaban al rey Artajerjes acerca de la situación en Jerusalén. Saludaban al rey en nombre de todos sus colegas, los jueces y los dirigentes locales, el pueblo de Tarpel, los persas, los babilonios y los de Erec y Susa, es decir, Elam. También enviaron saludos de parte del resto del pueblo que el gran y noble Asurbanipal había deportado y reubicado en Samaria y en todas las tierras vecinas de la provincia situada al occidente del río Éufrates. La siguiente es una copia de la carta.
9: Al rey Artajerjes, de parte de sus leales súbditos de la provincia situada al occidente del río Éufrates.
10: El rey debería saber que los judíos que llegaron a Jerusalén de Babilonia están reconstruyendo esa ciudad rebelde y malvada. Ya han echado los cimientos y pronto terminarán sus murallas.

0: El rey también debería saber que si esa ciudad se reconstruye y se completan sus murallas, su reino se verá perjudicado, porque los judíos se negarán a pagar los tributos, los derechos aduaneros y los peajes correspondientes. Ya que nosotros somos leales súbditos de usted y no queremos que se deshonre al rey de esa manera, hemos enviado esta información a su majestad. Sugerimos que se investigue en los registros de sus antepasados, en los que descubrirá lo rebelde que fue esa ciudad en la antigüedad. De hecho, fue destruida a causa de su larga y conflictiva historia de rebelión contra los reyes y las naciones que la controlaban. Advertimos al rey que si esa ciudad se reconstruye y sus murallas se completan, su majestad perderá la provincia situada al occidente del río Éufrates.
1: Entonces, el rey Artajerjes envió la siguiente respuesta.
2: Al gobernador Reu, a Simsai, secretario de la corte, y a sus colegas de Samaria y de toda la provincia situada al occidente del río Éufrates, saludos. La carta que me enviaron fue traducida y leída en mi presencia. Ordené que se investigara en los registros y, efectivamente, comprobé que Jerusalén ha sido un semillero de insurrección contra muchos reyes. De hecho, la rebelión y las revueltas son normales allí. Reyes poderosos han gobernado Jerusalén y toda la provincia al occidente del río Éufrates y han recibido tributos, derechos aduaneros y peajes. Por lo tanto, emitan órdenes para que esos hombres dejen de trabajar. Queda prohibido reconstruir esa ciudad, a menos que yo lo ordene expresamente. Sean diligentes y no descuiden este asunto, porque no debemos permitir que la situación perjudique los intereses del trono.
1: Cuando Rehum, Simsai y sus colegas oyeron la lectura de esa carta del rey Artajerjes, se fueron deprisa hacia Jerusalén. Entonces, con una demostración de fuerza, obligaron a los judíos a abandonar la construcción. Por lo tanto, se detuvo la obra del templo de Dios en Jerusalén y quedó suspendida hasta el segundo año del reinado de Darío, rey de Persia.
3: El libro de Esdras, capítulo 5.
1: En ese tiempo, los profetas Ageo y Zacarías, hijo de Ido, profetizaron a los judíos que estaban en Judá y en Jerusalén. Hablaron en nombre del Dios de Israel, quien estaba sobre ellos. Zorobabel, hijo de Salatiel, y Jesúa, hijo de Jehozadac, respondieron y continuaron la reconstrucción del templo de Dios en Jerusalén. Los profetas de Dios estaban con ellos y los ayudaban. Sin embargo, Tatnai, el gobernador de la provincia situada al occidente del río Éufrates, y Setar-Bosnai, junto con sus colegas, pronto llegaron a Jerusalén y preguntaron:
4: ¿Quién les dio permiso para reconstruir este templo y restaurar esta estructura?
1: También pidieron los nombres de todos los varones que trabajaban en la construcción del templo, pero como Dios cuidaba a su pueblo, no pudieron impedir que los líderes judíos siguieran construyendo hasta que se enviara un informe a Darío y él comunicara su decisión al respecto. La siguiente es una copia de la carta que el gobernador Tatnai, Setar-Bosnai y los demás funcionarios de la provincia situada al occidente del río Éufrates le enviaron al rey Darío.
4: Al rey Darío, saludos. El rey debería saber que fuimos al sitio donde se construye el templo del gran Dios en la provincia de Judá. Lo están reconstruyendo con piedras especialmente preparadas y le están colocando madera en las murallas. La obra prosigue con gran energía y éxito. Les preguntamos a los líderes, ¿quién les dio permiso para reconstruir este templo y restaurar esta estructura? También exigimos sus nombres para poder comunicarle a usted quiénes serán esos líderes. Ellos dieron la siguiente respuesta. Nosotros somos siervos del Dios del cielo y de la tierra. y estamos reconstruyendo el templo que hace muchos años edificó aquí un gran rey de Israel. No obstante, debido a que nuestros antepasados hicieron enojar al Dios del cielo, él los entregó en manos de Nabucodonosor, rey de Babilonia, quien destruyó el templo y desterró al pueblo a Babilonia. Sin embargo, el rey Ciro de Babilonia, en el primer año de su reinado, emitió un decreto que ordenaba reconstruir el templo de Dios. El rey Ciro devolvió las copas de oro y de plata que Nabucodonosor había tomado del templo de Dios en Jerusalén y había colocado en el templo de Babilonia. Esas copas fueron retiradas de ese templo y entregadas a un hombre llamado Sesbassar, a quien el rey Ciro había designado gobernador de Judá. El rey le indicó que devolviera las copas a su lugar en Jerusalén y reconstruyera el templo de Dios en su sitio original. Así que ese tal Sesbassar llegó y echó los cimientos del templo de Dios en Jerusalén. Desde entonces, la gente ha estado trabajando en la reconstrucción, pero aún no está terminado. Por lo tanto, si al rey le place, solicitamos que se haga una investigación en los archivos reales de Babilonia a fin de descubrir si es verdad que el rey Ciro emitió un decreto para la reconstrucción del templo de Dios en Jerusalén y luego que el rey nos haga saber su decisión sobre este asunto.
3: El libro de Esdras, capítulo 6, versículos 1 al 18.
1: Entonces, el rey Darío dio órdenes para que se investigaran los archivos de Babilonia, los cuales estaban guardados en la tesorería. Sin embargo, fue en la fortaleza de Ecbatana, en la provincia de Media, donde se encontró un rollo que decía lo siguiente. Memorando. En el primer año del reinado del rey Ciro, se emitió un decreto en relación con el templo de Dios en Jerusalén. Que se reconstruya el templo con los cimientos originales en el sitio donde los judíos solían ofrecer sus sacrificios. Su altura será de 27 metros y su anchura será de 27 metros. A cada tres hileras de piedras especialmente preparadas, se les pondrá encima una capa de madera. Todos los gastos correrán por cuenta de la tesorería real. Además, las copas de oro y de plata que Nabucodonosor tomó del templo de Dios en Jerusalén y llevó a Babilonia serán devueltas a Jerusalén y colocadas nuevamente en el lugar que corresponden. Que sean devueltas al templo de Dios. Entonces el rey Darío envió el siguiente mensaje.
5: Por consiguiente, Tatnai, gobernador de la provincia situada al occidente del río Éufrates, y Setarbosnai, junto con sus colegas y otros funcionarios del occidente del río Éufrates, manténganse bien lejos de allí. No estorben la construcción del templo de Dios. Dejen que se reconstruya en su sitio original y no le pongan trabas al trabajo del gobernador de Judá ni al de los ancianos de los judíos. Además, por la presente decreto que ustedes tendrán que ayudar a esos ancianos de los judíos mientras reconstruyan el templo de Dios. Ustedes tienen que pagar el costo total de la obra, sin demora, con los impuestos que se recaudan en la provincia situada al occidente del río Éufrates, a fin de que la construcción no se interrumpa. Denles a los sacerdotes de Jerusalén todo lo que necesiten, sean becerros, carneros o corderos, para las ofrendas quemadas que presenten al Dios del cielo. Y sin falta, provéanles toda la sal y todo el trigo, el vino y el aceite de oliva que requieran para cada día. Entonces, ellos podrán ofrecer sacrificios aceptables al Dios del cielo y orar por el bienestar del rey y sus hijos. También declaro que a los que violen de cualquier manera este decreto, se les arrancará una viga de su casa. Luego, serán levantados y atravesados en ella, y su casa será reducida a un montón de escombros. Que el Dios que eligió la ciudad de Jerusalén como el lugar donde se dé honra a su nombre, destruya a cualquier rey o nación que viole este mandato y destruya este templo. Yo, Darío, he emitido el presente decreto. Que se obedezca al pie de la letra.
1: Tatnai, gobernador de la provincia situada al occidente del río Éufrates, y Setar Boznai, junto con sus colegas, acataron enseguida el mandato del rey Darío. Así que los ancianos de los judíos continuaron la obra y fueron muy animados por la predicación de los profetas Ageo y Zacarías, hijo de Ido. Por fin el templo quedó terminado, como lo había ordenado el Dios de Israel y decretado Ciro, Darío y Artajerjes, reyes de Persia. La construcción del templo se completó el 12 de marzo, durante el sexto año del reinado de Darío. Luego, el pueblo de Israel, los sacerdotes, los levitas y todos los demás que habían regresado del destierro, dedicaron el templo de Dios con gran alegría. Durante la ceremonia de dedicación del templo de Dios, sacrificaron 100 becerros, 200 carneros y 400 corderos. También presentaron 12 chivos como ofrenda por el pecado de las 12 tribus de Israel. Luego, los sacerdotes y levitas se agruparon según sus diferentes divisiones para servir en el templo de Dios en Jerusalén, tal como está establecido en el libro de Moisés.
3: La carta del apóstol Pablo a los Romanos, capítulo 16, versículos 1 al 16.
6: Les encomiendo a nuestra hermana Febe, quien es diaconisa de la iglesia en Cencrea. Recíbanla en el Señor como digna de honra en el pueblo de Dios. Ayúdenla en todo lo que necesite, porque ella ha sido de ayuda para muchos, especialmente para mí. Den mis saludos a Priscila y Aquila, mis colaboradores en el ministerio de Cristo Jesús. De hecho, ellos una vez arriesgaron la vida por mí. Yo les estoy agradecido, igual que todas las iglesias de los gentiles. Den también mis saludos a la iglesia que se reúne en el hogar de ellos. Saluden a mi querido amigo Epeneto. Él fue el primero de toda la provincia de Asia que se convirtió en seguidor de Cristo. Denle mis saludos a María, quien ha trabajado tanto por ustedes. Saluden a Andrónico y a Junias, judíos como yo, quienes estuvieron en la cárcel conmigo. Ellos son muy respetados entre los apóstoles y se hicieron seguidores de Cristo antes que yo. Saluden a Amplias, mi querido amigo en el Señor. Saludos también a Urbano, nuestro colaborador en Cristo, y a mi querido amigo Estaquis. Saluden a Apeles, un buen hombre aprobado por Cristo. Y den mis saludos a los creyentes de la familia de Aristóbulo. Saluden a Herodión, judío como yo. Saluden a los de la familia de Narciso, que son del Señor. Den mis saludos a Trifena y Trifosa, obreras del Señor, y a la amada Pérsida, quien ha trabajado tanto para el Señor. Saluden a Rufo, a quien el Señor eligió para hacer lo suyo, y también a su querida madre, quien ha sido como una madre para mí. Den mis saludos a Asíncrito, Flegonte, Hermas, Patrobas, Hermes y a los hermanos que se reúnen con ellos. Saluden también a Filólogo, Julia, Nereo y su hermana, y a Olimpas y a todos los creyentes que se reúnen con ellos. Salúdense unos a otros con un beso santo. Todas las iglesias de Cristo les envían saludos.
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0: Hoy quiero enseñar sobre proseguir más allá de la culpa y la vergüenza. Hay mucha gente que quizás tiene el testimonio que Christine compartió hoy sobre darse cuenta a la edad de 33 años que había sido adoptada. Cuando encontró el papel del gobierno, supo que no le habían puesto un nombre. Había otra carta que decía no la quiere. Como jovencita, tratando de ministrarle a jóvenes, la universidad la descalificó. Hay muchos que al darse cuenta que han sido adoptados, que no les pusieron nombre, que nadie los quería, hubieran recibido un espíritu de culpa y vergüenza que totalmente los devastaría y completamente los hubiera arruinado la vida. Del abuso que yo recibí, yo tenía una raíz de vergüenza, una raíz profundamente arraigada en mí, una raíz de vergüenza que producía una culpa horrible en mi vida cada vez que no actuaba correctamente. No podía hacer nada para Dios que tenía significado. Solamente hacía un poquito aquí y un poquito por allá. Hasta que superé la culpa y la vergüenza, entendí su naturaleza, aprendí cómo enfrentarlo. Yo antes hacía un poquito por aquí, un poquito por allá, porque no se puede disfrutar la vida si por dentro siente vergüenza de quién usted es. Y no hablo hoy de lo que usted hace, sino de quién usted es en Cristo. Si alguno está en Cristo, es una nueva criatura. Dios pone su espíritu en nosotros, nos da un nuevo corazón, un nuevo comienzo. Y debemos vernos a la luz de quien Dios dice que somos, no lo que el mundo dice que somos. Gracias a Dios que Christine conocía la palabra cuando se dio cuenta de estas cosas. Si no hubiera conocido al Señor, de seguro hubiera quedado devastada, amargada, resentida el resto de su vida. Pero porque conocía la palabra, supo la diferencia entre la verdad y los hechos. La verdad es más grande que los sentimientos, pero creemos más en nuestros sentimientos que en la palabra. Pero yo creo. No se supone que estemos alegres al cometer errores, sino lamentarnos, sentirnos mal, arrepentirnos. Incluso podemos tener un tiempo de sufrimiento por nuestro error. Pero no se supone que nos odiemos, que nos rechacemos, que nos sintamos culpables por días y semanas y tener esa vergüenza. Debemos recibir el perdón que Dios nos ofrece y se supone que continuemos prosiguiendo. El apóstol Pablo dijo que tenía un deseo de ser perfecto. Yo tengo un deseo de ser perfecta, o sea, quiero hacerlo todo bien. Quiero tener una vida de oración estupenda, conocer la palabra. Oh, yo le digo, quiero amar a todo el mundo, quiero creer lo mejor, pero aún me encuentro teniendo pensamientos feos, sospechosos. Me gustaría ser la esposa sumisa, perfecta, que nunca le contesta mal a su esposo. El otro día le dije al Señor, Señor, vas a tener que perdonarme por ser humana porque básicamente ese es mi problema. Usted ve, yo soy humana. Y aunque todos los días me levanto con ese plan perfecto de cómo me voy a comportar, apenas pongo los pies en el piso, mi plan se echa a perder. Entonces, ¿cómo puede uno, siendo un ser humano, tener el deseo de ser perfecto, cometiendo errores todos los días y aún disfrutar la vida? Tiene que hacerlo por fe. Debe creer más en lo que dice la palabra que en lo que usted siente o cree. ¿Sabe que puede sentirse culpable y aún saber en el fondo de su corazón que no lo es? Y debemos dejar de confesar lo que sentimos y confesar la palabra. Puede aún decir, bueno, me siento culpable, pero sé que no lo soy, porque 1 Juan 1:9 dice, si confieso mis pecados, Él es fiel y justo en perdonarme de todos mis pecados y de limpiarme continuamente de toda injusticia. Así que no importa cómo me siento, he sido perdonado. Y escúcheme bien hoy. Es la última vez que lo diré por un tiempo y quiero que lo entienda. Si usted no empieza a abrir su boca y confesar la palabra de Dios con su boca, nunca superará sus sentimientos y su manera de pensar. Mientras viva conforme a lo que siente, el diablo va a multiplicar y multiplicar y multiplicar esos sentimientos. Al final de su vida habrá vivido su vida de acuerdo a cómo se sentía, y a través de la historia de su vida estará escrito un fracaso completo. Ay, siento que nadie me ama. Me siento rechazado. Me siento condenado. Me siento culpable. Yo no puedo evitar cómo se siente, pero puedo impartirle la verdad y decirle que si empieza a creer la verdad, en el final la verdad vencerá sus sentimientos y no se sentirá así otra vez. No continuará sintiéndose así toda la vida, sino que seguirá sintiéndose así, se pondrá peor si sigue hablando de cómo se siente. ¿Por qué disfrutamos tanto el contarle a alguien cómo nos sentimos? Es una enfermedad humana. Queremos que sepan, yo quiero que sepa cómo me siento. Pero puedo compartirle una verdad: los sentimientos mienten. Los sentimientos no dictan la verdad, no ministran la verdad. Solo existe una verdad y se encuentra aquí. Jesús dijo: yo soy la verdad, yo soy el camino, yo soy la vida. Yo no podría ni tener el tiempo hoy para contarle cuánto he sufrido por la culpa y vergüenza y el sentirme mal por mí misma. Pablo dice en el verso 10, Filipenses 3:10, yo tengo un propósito, quiero conocerlo a él y el poder de su resurrección. Esa era la meta. Quiero conocerlo a él y el poder de su resurrección. Quiero vivir una vida que no importa lo que pase, yo estoy viviendo en Cristo por encima de ello. Básicamente él decía, no importa cuántos problemas tenga, quiero estar contenta. No importa lo que enfrente, quiero estar en paz. No importa cómo otros se comporten, quiero amarlos. Pablo estaba diciendo, quiero ser ese cristiano en el mundo del que Christine habla. Quiero ser esa sal y luz. Existe una cosa interesante en Hechos 1. No sé si lo ha notado. Está hablando de la llenura del Espíritu Santo y en Hechos 1, verso 8 dice, cuando el Espíritu Santo haya venido sobre ustedes, recibirán poder para ser mis testigos. No dice para testificar. Dios nos ha dado poder para ser. No que nos levantemos todos los días a tratar de producir alguna clase de comportamiento que impresionará a la gente, sino que Él nos ha dado el poder, el Espíritu Santo, ese poder para ser como Jesús. ¿Por qué? Porque hemos recibido un trasplante de naturaleza. Yo soy una persona amable. Yo no siempre actúo amablemente, pero yo soy una persona amable. Y si yo creo eso, seré más y más amable cada día. Usted no puede convertirse en algo en lo que no cree que es. No puede cambiar algo en su conducta si no cree que es capaz. Por eso, hacer lo correcto nunca le hará justo. Eso es religión. La religión dice, usted se une a la iglesia, eso lo hace justo, se corta el pelo, se pone un traje de 3 piezas. Se comporta de cierta manera cuando entra al edificio, toma clases por 6 semanas, adopta las reglas y eso lo convierte en un cristiano. ¿Sabe cuántas personas sentadas en las iglesias van para el infierno? ¿Sabe por qué? Porque no lo conocen a él. Jesús dijo, apartaos de mí, nunca os conocí. Pero Señor, hicimos esto y aquello, esto y lo otro. ¡Nunca os conocí! Hace 28 años yo pertenecía al Consejo de Evangelismo de mi iglesia. Debbie y yo salíamos todos los miércoles en la noche tocando puertas, hablándole a la gente. Yo amaba al Señor, pero yo no era un testigo. Yo andaba testificando, pero no era un testigo. Yo andaba controlando, manipulando, enojada, amargada, resentida, rebelde, odiosa. No me llevaba con nadie, egoísta, egocéntrica. ¿Por qué iba alguien a querer lo que yo tenía? Era amargada, enojada, dura, difícil. Nunca sonreía, refunfuñándole a todos, ladrando órdenes a mis hijos, enojada si no me hacían lo que quería. Pero ve, recibí el poder para ser. Eso no quiere decir que nunca cometo un error. No quiere decir que nunca tengo un mal día. Pero sí significa que tengo más días buenos que malos. Mi conducta mejora todo el tiempo. Pero no mejoré mucho, tienen que entender esto, no mejoré mucho. Mi progreso fue terrible y horriblemente lento. Hasta que aprendí a bajarme de la rutina de la culpa. Porque si cometo un error el lunes y ahora voy a pasar todo el día martes, miércoles y parte del jueves sintiendo culpa sobre lo del lunes, entonces no solo eché a perder el lunes, sino el martes, el miércoles y jueves. Y ahora es jueves por la tarde y al fin me siento un poquito mejor porque siento que he sufrido lo suficiente para pagar lo que hice el lunes. Y la culpa es nuestra manera patética de sacrificar algo para compensar por lo que hicimos mal. Y o Jesús hizo una obra completa y profunda y no necesita nuestra ayuda, o no lo hizo. Mi Biblia dice que Él era el final y único y completo sacrificio. Nunca habrá necesidad de tener otro sacrificio. Nunca se hará otro. Entonces, ¿qué pasa? Al final, el jueves en la tarde, empiezo a sentirme un poquito mejor. El jueves en la noche cometo otro error. Así que la noche del jueves queda arruinada y claro, el viernes, sábado y domingo. Y es porque dividimos los pecados en categorías y de acuerdo a cuán grandes sean, vemos los días que hay que pasar miserablemente. Y al decírselos, lo sé, porque hay veces que hasta yo lo pienso. Yo sé que hay algunos que piensan, pero Joyce, yo no puedo hacer algo malo y que no me importe y ser indiferente. Pero puedo decirle algo, no se preocupe. Si es un verdadero creyente en Cristo, no hay manera en que puede pecar sin importarle. No es posible. Porque ahora tiene un nuevo corazón. Sí le importará, pero hay diferencia entre que le importe y sentirse condenado. Pablo dijo, quiero ser perfecto. Quiero hacer lo correcto. ¿Cuántos quieren hacer lo correcto? ¿Sabe que una razón por la que Dios no nos permite nunca que hagamos todo bien? ¿Sabe por qué? Porque si nos dejara, estaríamos tan orgullosos y nos sentiríamos tan santurrones. Y si yo pudiera hacerlo todo bien, no tendría necesidad de Él. No tendría Él trabajo, no tendría nada que hacer. ¿Y sabe qué? No me importa cuánto trate, nunca viviré sin hacer errores.
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El cielo lo es desde hace mucho tiempo, antes que fuese creado la red social, las redes o internet. El cielo es un sitio de recursos sobrenaturales donde a partir de la oración se conecta la gente una con la otra conforme lo que va necesitando. Y la Biblia está llena de ejemplos. Hay decenas de personas que oran de manera simultánea y en algún momento esas oraciones convergen en un punto y lo sobrenatural baja al ámbito natural. Pero yo quiero hablarte ahora respecto a lo que significa ciertas conexiones que necesitamos en determinados momentos de la vida para cumplir el propósito para el cual fuimos llamados. Ningún propósito puede cumplirse de manera solitaria. No existen los llaneros solitarios en el reino de Dios. No se puede llevar adelante una familia solo, no se puede llevar adelante una compañía solo. Todos necesitamos del otro. Por eso necesitamos conectarnos. Señor, quiero emprender esta compañía. ¿Quién proveerá los recursos? ¿Tienes tú la persona para darme los recursos? Seguramente el Señor la tiene. Y el password es la oración, no la queja avanza. Es conectarse a través de la oración. Desconocer esto es desconocer uno de los principios básicos del avance, del crecimiento, de la solidificación de nuestras vidas. El poder del acuerdo, dice la palabra en Mateo 18, 19, que todo lo que atéis en la tierra será atado en el cielo, y todo lo que desatéis en la tierra será desatado en el cielo. Otra vez os digo, dice el Señor, si dos de ustedes, tan solo dos, se ponen de acuerdo en la tierra sobre cualquier cosa que pidieren, no es un tema menor lo que está diciendo el Señor. Lo dijo de manera clara, explícita, escritural. Cualquier cosa que pidieren, dos poniéndose de acuerdo, mi Padre que está en los cielos lo va a conceder. Fíjense la importancia de conectar exactamente con una persona con la que realmente estemos de acuerdo en lograr una visión, un proyecto. Tú dices, muchas veces me puse de acuerdo con un socio y no progresamos, porque a lo mejor no estaban en el poder del acuerdo. El poder del acuerdo es una confianza ciega de que juntos vamos a llevar este barco, esta nave, a este destino. No nos vamos a desviar, no vamos en la mitad del camino o en el medio del río a dudar del destino. No vamos a replantearnos cosas, no, hasta llegar a destino. Eso es el poder del acuerdo. Cuando Dios nos conecta de manera divina a través de la oración, empiezan a ocurrir cosas en el aire, en el ámbito sobrenatural, que afectan tu vida natural. Hay personas que empiezan a orar por su estatus migratorio y entonces colocan el password oración, accesan al mundo sobrenatural y dicen, Señor, necesito un milagro. El abogado dijo que no hay, es un ejemplo que pongo, el abogado dijo que no hay posibilidad, que no vas a salir de ese estatus, que vas a quedarte ilegal o que tus papeles no se van a arreglar, pero tú haces una oración en fe, te pones de acuerdo con tu cónyuge o te pones de acuerdo con tus hijos, o te pones de acuerdo con un pastor, con un ministro. Dices, yo necesito que nos pongamos de acuerdo, dos o tres, para orar por mi estatus migratorio, para que antes que termine el año yo pueda tener la tranquilidad que estoy buscando. ¿Qué hace eso? Sube la oración, queda en el ámbito sobrenatural, y mientras tanto Dios mueve el corazón de alguien, un oficial de migraciones, alguien, un abogado, un juez, no tengo la menor idea quién, que no sabe por qué, aunque no reciba explícitamente la orden como Cornelio o como Pedro, llegado el momento en que esté ante tus papeles, va a decir, no entiendo por qué, pero a esta persona yo le tengo que dar un upgrade en su estatus. A esta persona le tengo que dar legalidad. Es como que recibe una orden, algo más fuerte que él. Y tú dices, ¿pero por qué ocurrió eso? Por una conexión que ocurrió divinamente. La orden ya fue dada y solamente tiene que ser explícita en el ámbito natural. ¿Verdad que no te estoy complicando demasiado la vida? ¿Me siguen hasta ahí, sí o no? ¿Me explico? Bueno, esa conexión no siempre es un amigo o alguien que nos cae bien. José está en la cárcel. Le habla al copero del rey que está allí en la prisión con él. Le dice, cuando estés con el faraón, acuérdate de mí que yo te revelé el sueño, el significado de tu sueño. Un copero que estaba allí, copero, el que encargado de alguna forma de la vinoteca del rey, de la bodega del rey. Estaba preso, algo había hecho para estar ahí. De pronto el copero dice, ¿qué me va a pasar? Porque tuve este sueño

0: se lo revela a José y le dice: lo único que te pido es que cuando estés ante el faraón, porque vas a ser perdonado, te acuerdes de mí. Y el copero, tal como José se lo revela, inspirado por el Espíritu Santo, el copero regresa a su puesto original, pero se olvida de José por 2 años. Por 2 años se olvida de este pacto, de este pedido o esta solicitud que le hizo José. Ahora ponte en el lugar de José, haces la oración, haces el pedido y empieza el retraso divino. Y ahí es cuando te empiezas a preocupar diciendo: ¿pero habré orado bien? ¿Será que Dios se acordó, se olvidó de mí? Las oraciones siempre están gravitando, nunca se van del ámbito espiritual. Solamente que hay un momento donde se empieza a cumplir, donde la respuesta viene en camino, aunque haya retrasos. La respuesta ya estaba dada por Dios. José estaba en medio de un gran plan que todos sabemos. Es José el que terminará administrando los graneros de Egipto, siendo de alguna forma el segundo a bordo del presidente, del rey, del gobernador de la época. Ese será el segundo a bordo. El mismo copero que ahora se acordará de José será el copero de José. Pero todavía no es el tiempo. Todavía falta tiempo. Tienen que pasar 2 años hasta que el cronómetro de Dios dice: este es el momento. Y en ese momento, una crisis que tiene el faraón estimula la memoria del copero. El copero se acuerda de un revelador de sueños que todavía está en prisión, y Dios usa al copero para ligar a José y el faraón. Usa al copero para ligar al faraón y a José. Conecta al faraón con un prisionero, el copero. ¿Cuándo? 2 años después del pedido de José. Dios está hablando con alguien esta mañana o esta tarde, personas que han perdido la fe respecto a alguna oración que hicieron y dicen: yo hice una oración y Dios no me contestó, y a partir de ahí ya no tengo tanta fe para orar. Yo no sé si Dios me escucha o Dios me abandonó, pero el Espíritu Santo me dice que te diga que todas las oraciones, tarde, temprano, 1 año, 2 años, 6 meses, en algún momento Dios la va a responder. A veces es: todavía no, espera, no estás listo, te estoy procesando, pero Dios va a responderte. Hay una conexión que ya fue hecha y que Dios te va a responder. Miren, las conexiones no son a veces amigos. Dios puede usar a faraones, Dios puede usar a gobernadores, Dios puede usar hasta el diablo, como aquella mujer que decía: Señor, dame algo de comer porque nos estamos muriendo de hambre. Y la bruja de al lado dice: sí, yo le voy a llevar comida. Y le puso un pollo allí con papa frita y huevo frito. Y entonces la señora salió y dijo: ¡ay, Señor, yo sabía que me ibas a contestar! Y la bruja dice: no, no fue Dios, fue el diablo, yo se lo di. Y ella dijo: gracias, porque cuando uno ora, hasta el diablo obedece. Así que se agarró y se agarró la comida. Entonces, las conexiones, nunca sabe de dónde provienen, cómo son. Porque las conexiones son así. José piensa: me voy a pudrir en la prisión. Pero llegado el momento, el copero se acuerda de él. Así que no subestimes nunca, nunca subestimes una conexión divina. Aún el diablo obedece cuando Dios da la orden. Porque hay gente que dice: no, yo no voy a aceptar ayuda de un inconverso. No sabe las cosas que te pierdes. Porque Dios dice que le hace ganar dinero a los inconversos para que las riquezas sean transferidas cuando Él quiera a los hijos de Dios. Así que nunca subestimes. Segundo, muchas veces esto es determinante. Esto es como si fuera un ADN. Se lo estoy dando por la misma ofrenda. Escúcheme, es muy importante esto. Segundo, las conexiones pueden venir de cualquier persona, la más inverosímil. ¿Sí? ¿Estamos, sí o no? Segundo, muchas de esas conexiones a veces son para un momento. Para un momento. Cuando Felipe vio al etíope en el carro, le preguntó, ¿entiendes lo que estás leyendo? El eunuco respondió, le rogó a Felipe que subiese y se sentara en el carro con él y le explicara la Biblia, Hechos 8:31. Bueno, lo que tenía allí el Pentateuco, ¿no? Felipe fue el eslabón del eunuco etíope para con Dios. Tuvieron una conversación donde, para tener esa conversación, Dios traspasa en tiempo y espacio a Felipe y lo pone allí en el camino del eunuco. ¿Qué importante sería ese etíope en el plan de Dios? No tengo idea, pero para que te transponga Dios de un sitio a otro, tiene que ser muy importante. Si yo estoy predicando ahora y desaparezco y aparezco en tu casa, dame de almorzar mínimo. Porque tiene que ser algo muy importante para que y aparezca en tu casa. Algo Dios quiere hacer contigo. Dios traspone a Felipe y lo pone en el camino del eunuco etíope. ¿Por qué? Había un plan. Un plan que no sé cuál es, pero había un plan. Un plan divino. Ahora, présteme mucha atención, no diré esto muchas veces. Después de ese encuentro, la Biblia no da revelación de que haya una relación posterior. No se hicieron amigos. Yo me hubiese hecho amigos y digo, Dios me traspuso por ti, vamos a hacernos compadre mínimo. No aparece en la Biblia y Felipe andaba con el eunuco atrás. Y se hicieron compadres o amigos. Se fueron a brindar con tequila por el encuentro. Fue una conexión para un momento. Esa conexión iba a ligar al etíope para siempre con Dios. Y luego Felipe continúa su camino. ¿Por qué es determinante saber esto? Porque a veces nos casamos con las conexiones que son para un momento. Hay conexiones que son para un momento, porque Dios quiere siempre que sepamos que dependemos de Dios. No dependes de una persona. Las conexiones a veces, por lo general, 99,9, son para un momento. Gente que se acerca a ti y luego tienes que discernir que hay que dejarla ir. No te lleves a Lot contigo. Hay un momento que los caminos se tienen que bifurcar, aunque sean parientes, aunque sea tu sangre. Aunque sea tu sangre, a veces hay que dejar ir al cuñado, a la hermana, al hermano. A veces hay que dejar ir. No, pero es mi sangre. ¿No será que me falta amor? Va a ser tu sangre siempre, pero eso no significa que te lo subas a tu barco. Hay un momento que tienes que dejar ir a Lot y partir para el otro lado. Hay un momento que si te empecinas en subir a Jonás al barco, por más buenas intenciones que tenga, te va a hundir. ¿Por qué? Porque en algún momento empezamos a confiar en las conexiones que vinieron para un determinado momento y que no nos podemos llevar para siempre, porque te vas a cargar con una carga y una mochila que Dios no te dio. La mayoría de las mochilas son cargas que Dios no vinieron de Dios. Te las agarraste solo. ¿Cuánta gente dice, estoy cargando mi cruz? No es una cruz que te dice el Señor. Es una cruz que te agarraste solo. Yo no te dije que vayas a vivir con tu vieja, que te lleves la suegra. ¡Ay, mi cruz! ¿Y para qué la invita? Dale de comer y que se vaya. Hay gente que sola anda buscando carga, sola. ¿No habrá una preocupación para mí? Hay gente que llega a tu vida y escuchen esto, entiéndanme, no me falta amor, no es que se me fue la compasión, pero hay gente que llega a tu vida y si se queda más del tiempo estipulado que para el propósito que fue llamada, se transforma en algo tóxico. Es como un alimento que pasa su fecha de vencimiento y tienes ahí en la nevera y no quieres tirar. Por más que te dé pena, está vencido y cuando lo comas te va a hacer mal porque cumplió ya su propósito. Entonces hay gente que viene para un propósito, para conectarte, y después tienes que decir gracias por aquel hombre de Dios, gracias por aquel profeta que llegó, gracias por aquel empresario, gracias a mi mamá, a mi papá, gracias a aquel. Pero hay gente que vino para un momento de tu vida, te subió un par de escalones y ahí te dejó y tienes que dejarla partir. No saber este principio te va a traer muchos dolores de cabeza. Entonces las conexiones son para un momento. Cuando la encuentras tienes que persistir, porque a veces también nos perdemos conexiones. Así como les digo una cosa, les digo la otra. A veces llegan conexiones divinas y no las vemos por no estar despiertos. Cuando ustedes saben que Noemí fue la conexión entre Ruth, que era una moabita, no era del pueblo de Dios, y Boaz, que la redimió y pasó a hacer la Ruth parte de la galería de las mujeres y hombres de fe. Ruth dijo, Noemí, tú eres mi conexión divina. No dice después que suegra y nuera vivieron juntas hasta el final, como había prometido la nuera. Porque Ruth después conoce a Boaz. Hay una historia de amor maravillosa, un romanticismo increíble en ese libro. Pero la conexión fue su suegra. Entonces hay momentos que uno tiene que persistir, pegarse a la persona que sabe que te puede dar un upgrade. Y siempre tenemos la costumbre de pegarnos a aquellos que nos tiran para abajo. Siempre. Es siempre más fácil que el que esté abajo te tire a su nivel. ¿Qué trato de decir con esto? Que cuando estamos en una posición donde queremos ser conectados, ser llevados a un próximo nivel, siempre tenemos que buscar gente que nos eleve, que nos dé más, que nos conecte a un nivel espiritual mayor. Lo que estoy transmitiéndote hoy es oro en polvo. ¿Lo están agarrando, sí o no? Muchos van a intentar detener esa conexión, porque el enemigo sabe que cuando te conectas a determinada gente se te abren puertas, y él es un cerrador de puertas, o por lo menos intenta hacerlo. Entonces siempre va a haber gente que quiera detener lo que Dios quiere hacer contigo. Al ciego que clamaba a Jesús lo querían hacer callar, pero el ciego sabía que Jesús era la conexión para su sanidad, y su persistencia creó la relación. Su persistencia creó la relación. A veces vas a ir a hablar con un juez y el juez no te va a atender. No bajes los brazos, vuelve. A veces vas a querer arreglar una relación y esa relación va a estar cerrada. Insiste. Muchas veces el hombre de Dios no te atiende y dice, tiene algo contra mí. Está bien, yo también me voy a cerrar. No, persiste en la relación. Persiste. Tienes que tener esa unción de sabueso. No te dejo hasta que no reciba una doble porción de lo que Dios ha puesto en ti. La unción de Eliseo. ¿Cuál era la unción de Eliseo? Tengo hambre de ti, cantábamos recién. Quiero una doble porción de lo que Dios te ha dado. Pero eso no es fácil, no es, ay, bueno, yo voy a esperar. Si no viene la doble, bueno, no vendrá, no será para mí. Dios no bendice, no unge a esa gente. A veces hay que persistir a los que te dicen, cállate, tú no tienes llamado. Tú persiste, sé fiel, sé leal. En algún momento los cielos, Dios dice, ha llegado la hora de responder esta oración. Y lo que ocurrió en lo sobrenatural afecta a lo natural. Hay un momento, tú persiste, calladito, diciendo, Señor, si puedes aún seguir usándome, úsame. Porque tú eres el que tienes que buscar la conexión. La mujer con 12 años de flujo de sangre avanzó hacia Jesús. No fue él tras ella. Ella se extendió a él. Es José el que le dice al copero, acuérdate de mí cuando estés delante del faraón. No tuvo el orgullo de decir, ah, no, que sea Dios el que me conecte. Yo no voy a andar pidiéndole a un copero que me conecte. Le dijo, acuérdate. Si no le hubiese dicho esas palabras, 2 años después, el copero no se hubiese acordado de José. Ahora, en ocasiones esa conexión es instantánea. Por eso tiene que estar atento. Porque hay dos formas de levantarse a la mañana. Despertarse y seguir en estado de coma mental. Hacerse el café así. Acuérdense, cuando se te achate la cola es porque estás en estado de coma mental. No tengo base científica para esto, pero lo he visto. Cuando mi viejo se deprimía, se le aplastaba la cola así. Se le iba para adentro. No le podías poner una vacuna porque no tenía. Se le iba. Porque se encorva así y andaba así el viejo. Yo decía, el viejo está deprimido. Cuando andaba bien, andaba derechito así. Siempre. Entonces, hay gente que se levanta a la mañana y está en estado de coma mental así. Va a trabajar, se sube al freeway, escucha la misma radio, la misma música, vuelve todos los días lo mismo. Es un cactus. Eso es aburrido vivir con esa persona. Todos los días habla lo mismo, todos los días se queja por lo mismo, todos los días. Y vive en un estado catatónico, en coma mental. Ese nunca ve las conexiones. Dice, linda la palabra, pero yo no me conecto con nadie. Porque te tenés que despertar, sonso. Para conectarte hay que despertarse. ¿Cuándo te vas a conectar dormido? Hay que despertarse. Ahora, tú te levantas mañana y dices, hoy puede ser el día de una conexión divina. Y sales a la calle. Y estás mirando y estás observando con quién Dios quiere que te conectes. Pendiente a las pláticas, a las conversaciones. Porque a veces son instantáneas. Así dice la Escritura, mientras David terminaba de hablar con el rey Saúl, su hijo Jonatán fue instantáneamente unido al corazón de David. Y aconteció que cuando él hubo acabado de hablar con Saúl, el alma de David, y el alma de Jonatán, perdón, quedó ligada con la de David, y lo amó Jonatán como a sí mismo. Hay gente que con solo verla se conecta para toda la vida. Algo los une, algo los conecta, porque están atentos. No estoy hablando en términos románticos, ¿eh? Los solteros dicen, ¡ay, me conecto! No, yo hablo en términos espirituales, en términos empresariales, en alguien que viene para promoverte, en un ministro que te va a llevar a otro nivel. ¿Estás recibiendo esta palabra, sí o no? Es demasiado profunda para que la dejes pasar. Es un momento. Tienes que abrir los ojos. Tienes que abrir los ojos porque es un momento. Pueden decirle al que está al lado, tenés que abrir los ojos porque es un momento. Abrir los ojos. Abrir los ojos. ¿Cómo se llama ese que duerme, ese animal que duerme todo el día? La marmota. Abrir los ojos, marmota. Porque te vas a perder la conexión. ¿Viste lo que Dios te dijo? ¿Habló Dios? Finalmente, a veces esas conexiones no las valoramos hasta que pasaron. Pablo fue la conexión para Juan Marcos en el área del ministerio, pero Pablo se disgustó con Juan Marcos y buscó separarse de él. Dijo, no me traigas a ese muchacho, estoy en desacuerdo, es inmaduro. Y se pierde una conexión. Más adelante dice, toma Marco y tráelo contigo porque me es útil para el ministerio. A veces es tan opuesto con quien Dios nos quiere conectar que lo dejamos pasar. Y tienes que estar muy atento para que esas conexiones no pasen. Cuando Dios te conecta a gente que a lo mejor no coincides mucho, es para, insisto, es para solo un momento, pero Dios te lo trae para ese momento histórico de la vida. Yo conocí hombres de Dios que hoy están en la eternidad y agradezco los cafés que me brindaron, las pláticas que tuvimos, porque hubo conceptos que quedaron ahí en un rincón del cerebro y después cuando estuve ante una multitud fluyeron. Dije, gracias por ese tesoro que ese hombre me regaló, pero porque yo me senté a sus pies a aprender. Había un hombre de Dios que me decía, hijo, yo te digo a ti las cosas que no les puedo decir a mis hijos. Y le digo, ¿por qué? Me dice, porque mis hijos no me preguntan. Le digo, pero dígaselo, no me quieren escuchar. La mucha familiaridad genera menosprecio. Y a veces somos tan familiares que genera subestimación. No sé quién va a pasar por tu vida, pero si la conexión no es cuidada y respetada, se va a ir de tu vida. La Biblia narra que Pablo fue una conexión entre el pueblo de Dios y el Espíritu Santo. Y habló él por 3 años y algunos se endurecieron. Hablaron en contra de él, de su enseñanza, y Dios lo alejó de ellos. Dice Pablo, dice la Biblia en Hechos, pero endureciendo a algunos y no creyendo, maldiciendo el camino delante de la multitud, se apartó Pablo de ellos y se separó de sus discípulos. Hay momentos que Dios te pone, no lo valoras y ese momento pasó. No sé con quién Dios te quiere conectar, pero tienes que estar atento. Dios está hablando esto de manera fuerte porque cuando estás atento a las conexiones divinas, siempre es un upgrade, siempre es un paso más, siempre son 2 pasos más arriba. Si estás atento a esas conexiones, a esa red social cuyo password es la oración.
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1: A propósito del temor a lo nuevo, yo me acuerdo cuando teníamos 20 y tantos años, el único filtro por el que pasábamos cualquier propuesta para hacer algo para Dios es: ¿esto servirá para inspirar a esta generación? Señor, ¿va a sumar a tu reino que hagamos esto? Y si la respuesta era positiva, no había mucho más que cuestionar. Lo emprendíamos con o sin dinero, con o sin mayoría y al todo nada. Y hoy somos más cautelosos, ¿no? De eso quiero hablar en esta línea al corazón. De esa cautela o de esa prudencia que muchos dicen tener antes de emprender un nuevo proyecto. Claro que no lo llamamos temor, le decimos prudencia. Tampoco le decimos miedo a lo nuevo. Le decimos, no, quiero confirmar que sea la perfecta voluntad de Dios. Y a veces disfrazamos con semántica un claro tema de no querer obedecer ciegamente como cuando uno era niño. Como cuando hacíamos esas cosas simplemente porque Dios lo había pedido. Yo me acuerdo que la primera vez que la vi a la mujer de mis sueños, le dije, no importa lo que pienses de mí, yo voy a ser el padre de tus hijos. Mírame bien, porque voy a ser el hombre con el que vas a pasar el resto de tu vida. Obviamente casi me recibo un cachetazo, pero se casó 6 meses conmigo después y me dio 3 hermosos hijos. Entonces, tuve miedo, y sí, tuve miedo, pero no quería perderla y tenía mucho por ganar. Deme este empleo, le dije a los 20 años a un empresario de Argentina. No quiero que me pague por todo el primer mes. Yo voy a trabajar gratis hasta que usted vea lo que yo puedo significar para su compañía. Solo déjeme que le demuestre que puedo ser el mejor vendedor que usted jamás haya contratado. El hombre se echó a reír porque era impertinente mi manera de hablar. Y me contrató al instante, supongo que más por simpatía que por necesidad. 7 meses más tarde yo era el gerente de ventas de una de las sucursales más importantes en un conocido shopping de la Argentina. No se preocupe por el dinero, le dije al presidente del estadio mundialista Vélez Arfield, un estadio en Buenos Aires, allá por octubre del 96. Solo déjeme firmar el contrato y de algún modo se lo pagaré. 4 meses más tarde alguien apareció con el monto total del contrato y saldó la deuda. Mi pregunta sigue siendo, ¿cómo me animé a semejantes riesgos? ¿Qué estaba pensando? ¿Qué tenía en la cabeza? La fe de un niño. La certeza que si no me arriesgaba a por lo menos intentarlo, nunca sabía lo que iba a ocurrir. Moody, una vez, el famoso predicador, dijo, Señor, ayúdame a mostrarle al mundo lo que tú puedes hacer con alguien que se entrega completamente a ti. Y vaya que resulta la oración. Cuando seas viejo no vas a arrepentirte de lo que hiciste, sino de todo aquello que justamente no te animaste a hacer. Cuando la Biblia dice, alégrate de tu Creador en los días de tu juventud, se refiere a que solo tenemos una oportunidad de ser jóvenes y bajar de la barca. Y hazme un favor personal, cuando te toque llegar al cielo, busca a Simón Pedro y pregúntale qué haría de volver el tiempo atrás. Dile, Pedro, si tuvieras que bajar de la barca otra vez, aún sabiendo que vas a hundirte, ¿lo volverías a intentar? Yo sé lo que te va a responder, no porque hablé con Pedro, sino porque también caminé sobre aguas turbulentas en más de una ocasión. Él te va a decir, por supuesto, de volver el tiempo atrás lo haría una y otra vez, solo para que él vuelva a sostenerme en medio de la tormenta. Es que vale la pena hundirse, mi viejo, si al menos lo estás intentando por él. Pedro fue el único que pudo contarle a sus hijos lo que se siente tener el agua como grama bajo sus pies. La Biblia no pierde tiempo con los que miran desde la seguridad de la barca. La Biblia no habla de la siesta de los apóstoles, sino de los hechos de los apóstoles. Y hay un gran secreto, hay que conservar al niño a perpetuidad. Hay que seguir siendo ese niño que le cree todo al Señor. Yo a diario me encuentro con jóvenes que me dicen, yo tengo un sueño, quiero descubrir el propósito en mi vida, y después de unos años siguen estando en el mismo lugar, frustrados porque nada les resultó. Por eso alguien dijo que el cementerio está lleno de sueños, sueños que nunca se cumplieron, destinos que nunca fueron alcanzados, y por lo general la causa es que no se atrevieron a hacer algo por primera vez, aún con el riesgo de fracasar en el intento. Como la mujer que tocó el manto abriéndose paso entre la multitud, el ciego Bartimeo que gritó, todos ellos tuvieron un común denominador, lo intentaron, caminaron sobre las inestables a olas del riesgo. Salió bien, ingresaron a la historia grande, pero pudo haber salido mal. De igual modo, no estuvieron pensando, ¿y si lo hago y si no lo hago? Simplemente lo hicieron. Así que te animo a que lo hagas, a que lo intentes, a que bajes de la barca, en la línea directa al corazón.
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1: Buenos días, amigos. Gracias por estar en sintonía de la FM 895. Les saluda Eric Alejandro y seré el moderador de este espacio. Si usted tiene alguna pregunta bíblica, si usted está pasando alguna situación matrimonial, con hijos, laboral, iglesia, y usted quiere plantear una pregunta, lo puede hacer al 88-895-895. Ahí tenemos la recepción de cada una de las preguntas al 88-895-895, que es nuestro WhatsApp. Gracias a los amigos que nos escuchan a las 10 de la mañana los días viernes, aquellos que a las 7 de la noche también del viernes nos escuchan regresando a casa, y los que se levantan bien tempranito el lunes de 4 a 5. Gracias también a ustedes por estar en sintonía e iniciar su semana con esta tu emisora. También invitarlos a que ustedes puedan dejar sus consultas con respecto a alguna duda y será planteada en los siguientes programas. Aquí tenemos al pastor Carlos Umaña, que nos va a compartir, pues, lógicamente, respuestas, preguntas, comentarios, basados siempre en la palabra de Dios. Carlos, bienvenido.
2: Gracias, Eric, qué bendición volvernos a encontrar. Estamos en un tiempo más de En Contraste y esperamos ser de bendición para nuestros oyentes.
1: Samuel III.
3: Aquí estamos y como siempre es un gusto, un privilegio, porque sabemos que vamos a aprender en este programa, así que desde ya la invitamos para que se quede con nosotros y la pasemos bien en este espacio.
1: Bueno, y tenemos consultas de programas anteriores, son pocas, así que ustedes pueden enviar sus consultas ya para que en cualquier momento las podamos plantear. A una amiga le dijeron en la iglesia donde ella asiste que si alguien ve una película de terror, sea o no cristiana, le pasan cosas malas porque, según me dijo, por la pantalla del teléfono o del televisor salen energías. Pero yo no creo, porque según yo sé, no hay versículo en la Biblia que diga algo sobre esto. Por favor, ¿me pudiera decir si es cierto o no?
2: Mira, lo que tenemos aquí es quizás hacernos más bien una pregunta. ¿Debería un creyente ver películas de miedo o de terror? Las películas, si bien son un medio poderoso y tienen un profundo impacto en la cultura y en la vida de las personas, sin embargo, en forma triste, muchas de las películas que hoy en día, que especialmente las que pertenecen al género del terror, son completamente antiéticas y antivalores, y los valores cristianos están completamente fuera de ellos. Entonces, un creyente no debería de ver películas de terror. O sea, yo recuerdo en mis primeros años de convertido, a mí me gustaban ver las películas de terror, a mis 18 años me gustaba verlas. Cuando yo me caso con mi esposa, me casé a los 22 años, y nos casamos, ella odiaba las películas de terror. A mí me gustaba ver. No eran películas tan, tan terribles como las que hay hoy en día, pero sí, sí eran de miedo. Y en un momento determinado me acuerdo que ella me jaló el aire y me dijo que eso no era de un creyente. Yo decía, pero eso no es nada, no tiene nada que ver, porque son tonteras, uno sabe que eso es ficción. Sin embargo, recuerdo una vez que estaba viendo una película de esas y de pronto sentí una sensación muy extraña y el Espíritu Santo me redarguyó y yo dije, no, yo no tengo por qué estar viendo esto, y apagué el televisor y me acuerdo que me levanté, oré por toda la casa, limpié toda mi casa, fui a los cuartos, a la sala, al comedor, a la cocina, hasta los baños, y oré por toda mi casa y dije, bueno, Señor, perdóname por haber permitido esto en mi casa. Y te prometo que nunca más en mi vida me volví a interesar en ese tipo de películas. Ahora, nosotros sabemos que la palabra de Dios nos dice que nosotros estamos protegidos por el Espíritu Santo de Dios y que ningún arma forjada contra nosotros prosperará y que el enemigo no tiene poder sobre nosotros a menos que el Señor le permita tocarnos. Recordamos el caso de Job. No podía actuar contra Job si Dios no se lo permitía. Pero esto no puede ser una licencia para que digamos, bueno, voy a dedicarme a ver este tipo de películas, y porque realmente no te edifican absolutamente en nada. Las películas de terror profundizan en el reino sobrenatural, y el enfoque en particular generalmente tiene que ver con demonios o
1: mensajes
2: con
1: ocultos,
2: demoníaca. Y las escrituras aclaran que nuestra lucha no es terrenal, sino que luchamos contra principados, contra potestades, contra gobernantes de las tinieblas de este siglo, contra huestes espirituales de maldad, dice Pablo en Efesios 6. Los creyentes somos conscientes de que hay una realidad diabólica, que hay una realidad demoníaca, y que en cada momento de nuestra vida el enemigo viene para tratar de robar, matar y destruir. Entonces, si tenemos conciencia de esto, no deberíamos de abrirle puertas al enemigo para eso. Así que, aunque está un poco exagerado lo que le dijeron a la persona esta, lo cierto es que un creyente no debería de ver ese tipo de películas, o no debería de exponerse a ese tipo de cosas.
3: Ahora, es también importante saber de que las personas que se encargan de esa industria, uh-huh, y principalmente en las películas de terror, cuando tienen que ver tal vez no con asesinatos, sino más que la parte espiritual, como decía don Carlos ahora, esas personas

0: supuesto, y estudiaron el tema, porque es, no van a hacer algo así por así. Preguntaron, consultaron, qué sé yo, para llegar a hacer una película y que les quede tan bien, ¿verdad? Entonces, bien elaborada.
1: Quizás nosotros como creyentes, a la hora de decidir ver no solo películas de terror, de terror, cualquier tipo de película, deberíamos de tener la prudencia de entender lo que la palabra del Señor nos habla. El apóstol Pablo, en la segunda carta a los Corintios, dice: no se conocen ustedes mismos y no saben que Jesucristo está en ustedes. Si Jesucristo está en nosotros, nosotros deberíamos de tener cuidado de las cosas a las que ponemos atención, de los lugares que visitamos, de las amistades que tenemos, de las conversaciones que tenemos. Por supuesto que los creyentes sabemos que el Espíritu Santo reside en nuestros corazones, que está con nosotros donde quiera que vayamos. Sin embargo, ¿qué pasa si en lugar de ocupar un lugar en nuestro corazón, Jesucristo camina a nuestro lado y pudiéramos verlo literalmente en cada movimiento de nuestra vida? ¿A qué nos expondríamos? Eso es como andar siempre con el jefe a la par, y uno tiene que portarse bien porque el jefe está a la par. Entonces, yo creo que es un tema de entender que como creyentes nosotros tenemos que cuidarnos de cualquier cosa que nos vaya a crear un conflicto en nuestra vida, principalmente si nos va a apartar de la presencia de Dios o si va a poner en conflicto nuestra vida cristiana delante de Dios.
2: Así que hay que tomar muy en cuenta eso. La siguiente pregunta es: háblenme un poquito del libro de Enoch. Lo que yo sé es que Adán tuvo una primera mujer que no fue Eva, de lo poco que conozco. ¿Puede ampliar acerca de ese contenido?
1: Bueno, en primer lugar quiero decirte que el libro de Enoch no está dentro del canon de la escritura. El libro de Enoch es una de esas obras pseudo escritas, o sea, falsamente atribuidas a alguna autoría de un personaje bíblico. Enoch fue el bisabuelo de Noé, es decir, Enoch fue hijo de Jared, y eso lo vemos en Génesis capítulo 5, verso 18. Enoch también es una de las pocas personas en la Biblia que fueron llevadas al cielo mientras vivían. El otro caso fue Elías y después el maestro. Ahora, dice la Biblia que no caminó con Dios y desapareció porque Dios se lo llevó. Y en Hebreos 11:5, por lo general, la frase del libro de Enoch se refiere al primero de Enoch, que solo existe en el idioma etíope. Y en el libro bíblico de Judas se menciona el libro de Enoch en los versos 14 y 15, y de esto también profetizó Enoch, séptimo desde Adán, diciendo: he aquí vino el Señor con sus santas decenas de millares para hacer juicios contra todos y dejar convictos a todos los impíos de todas sus obras impías que han hecho impíamente y de todas las cosas duras que los pecadores impíos han hablado a él. Esto no significa que el libro de Enoch sea inspirado por Dios, aunque haya una referencia, porque, por ejemplo, la mención de Judas no es la única mención en la Biblia que menciona un libro extrabíblico. El apóstol Pablo, por ejemplo, en Tito capítulo 1 y verso 12, cita a Epímides, que era un pensador griego, pero eso no significa que Epímides fuera un escritor bíblico. Y lo mismo ocurre con Judas en esos versos 14 y 15. Judas cita a Enoch y no señala que todo el libro de Enoch sea inspirado o que incluso sea verdadero. Esa historia de que Adán tuvo otra mujer que se llamaba Lilith es una historia fantasiosa, es una historia que es un invento de alguien que quiso hacerlo pasar por un mensaje bíblico, pero no es bíblico. Si Enoch fuera bíblico, digamos, si el libro de Enoch fuera bíblico, estaría dentro del canon de la escritura. Si no está dentro del canon de la escritura, entendemos que el Espíritu Santo no quiso que ese escrito estuviera. ¿Y por qué un libro no entra dentro de los canons de la escritura? Porque no contiene simetría con respecto al resto de la escritura. Es decir, utiliza frases, utiliza pensamientos, utiliza ideas que son fuera de lo que la palabra del Señor nos enseña. Y entonces, a la hora de compilar el canon del Antiguo Testamento, el libro de Enoch no cumplió los requisitos. Ahora, deberíamos de tratar el libro de Enoch y otros libros similares de la misma manera que hacemos con todos los libros apócrifos. Algo de que los apócrifos dicen algunas de las cosas son ciertas, pero al mismo tiempo mucho de lo que dicen es históricamente inexacto. Y si leemos los libros, debemos de abordarlos como documentos históricos interesantes. Por ejemplo, la Biblia católica tiene los escritos de los Macabeos, pero los escritos de los Macabeos nos hablan de la historia.

0: de los Macabeos que existió y que fueron un grupo que defendió a Israel durante un tiempo de terrible, en el tiempo de Antíoco Epífanes. Pero aunque históricamente existió, tiene algunos elementos dentro de la escritura del libro que no concuerdan con las Sagradas Escrituras, y por eso la Biblia no los autorizó o no los tomó en cuenta a la hora de la compilación del canon del Antiguo Testamento. Y usted se preguntará, ¿y por qué la Biblia católica sí los tiene? Porque esos libros son los únicos que le dan sustento a algunas de las doctrinas de la Iglesia Católica, que sin esos libros no podrían sustentarlos y tenerlos como doctrina. Entonces ellos permitieron algunos de los libros, como los libros de Macabeos, creo que como el segundo libro de Esther, y hay otros más que la Biblia Católica sí los tiene, pero que nuestras Biblias no los tienen porque no están dentro del canon original de la Escritura. Entonces, como no están dentro del canon, simplemente no se toman en cuenta. Así que el hablar del libro de Enoch sería realmente perder nuestro tiempo, porque es un libro que no aparece en la Escritura.
1: La siguiente pregunta es, yo trabajo en plataformas, me imagino que esta persona trabaja con su automóvil o brinda ese servicio, pero hay que ofrecer el radio, y no toda la gente le gusta devocionales o las emisoras cristianas, y hasta lo reportan a uno por oírlas. ¿Qué se hace en este caso?
0: Bueno, yo creo que uno tiene que usar la inteligencia y usar la sabiduría en estas cosas. Si tú trabajas en una plataforma como las de Uber o Didi o a cualquier otra plataforma, creo que el respeto al cliente es una de las principales situaciones que te piden a la hora de utilizar tu vehículo para estas plataformas. Y lo que tú puedes hacer es, tú tienes puesta la radio en el vehículo que tú utilizas. Cuando la persona se monta, le dices, ¿te parece que mantengamos esto o quieres escuchar otra cosa? Y creo que es parte de la cortesía que se debe tener en ese tipo de plataformas. No imponerle a la gente que quiera escuchar lo que a ti te gusta escuchar. Sin embargo, uno al trabajar en este tipo de plataformas tiene que acomodarse al gusto del cliente, porque es el que está pagando el servicio de transporte de un lado al otro. Entonces tú tienes la libertad de usar o de escuchar la música que te gusta, los programas que te gusta, pero si eso incomoda al cliente, tienes que ajustarte a lo que el cliente quisiera escuchar.
1: Así es. Siguiente pregunta, pastor, cuando estoy en la iglesia, en la alabanza y en la adoración, deseo conectarme con Dios, irme en la alabanza y en la adoración, pero mi mente se dispersa mucho y se me sale cada rato la conexión, se le cae la conexión, dice el amigo o amiga. ¿Me ayuda, por favor? ¿Cómo hago para conectarme mi mente con Dios?
0: Bueno, primero quiero decirte que eso es algo tan normal que le sucede a la gran mayoría de las personas. Hay mentes muy dispersas. Yo tengo una mente bastante dispersa. Yo, para poder conectarme con Dios, necesito estar en la primera fila para no ver a nadie detrás mío, porque si me pongo a ver la gente que entra o la gente que está al lado, yo me disperso. Tengo que fijar mi atención en lo que estoy haciendo y generalmente tengo que cerrar mis ojos, porque si mantengo mis ojos abiertos estoy viendo los gestos que están haciendo los músicos, el gesto que están haciendo los cantantes, lo que está sucediendo en las pantallas, porque esa es mi forma de ser. Entonces yo entiendo que mi forma de conectarme con Dios o de adorar al Señor correctamente es cerrando mis ojos y concentrándome en lo que estoy haciendo y en lo que estoy cantando. Ahora entendemos que no todos somos iguales. Hay gente que se puede conectar muy fácilmente. Hay gente que nos cuesta un poco más a la hora de hacerlo, porque es nuestra forma de ser. Entonces, lo que tienes que hacer es buscar estar en un lugar donde no tengas muchos distractores, sentarte en un lugar donde no tengas posibilidad de estar viendo a quién entra y quién sale, y por supuesto que concentrarte en lo que estás haciendo para el Señor. Pero no te sientas culpable si te pasa eso. Es un tema de concentración, es un tema de humanidad, y creo que en eso el Espíritu Santo te entiende, aunque espera que tú vayas poco a poco dominando esa parte de tu vida y que vayas concentrándote en lo que estás haciendo. Como digo, yo necesito cerrar mis ojos para poder concentrarme en lo que estoy haciendo para Dios, porque si mis ojos están abiertos me voy a desviar de un lado o para otro. Y también es pedirle al Espíritu Santo que acalle tu mente de tal forma que no estés pensando en muchas cosas a la vez, sino que estés concentrado en lo que estás haciendo. Vienes a adorar al Señor y te dispones en tu corazón que vas a adorar al Señor, que nada te va a distraer, que nada te va a llamar la atención. Deja las preocupaciones fuera de la iglesia, deja las preocupaciones en el hogar, deja las preocupaciones en la oficina, deja las preocupaciones en el carro y dispón tu corazón para venir a adorar y glorificar el nombre del Señor con esa paz y con esa libertad. Estoy seguro que si tú se lo pides al Espíritu Santo de Dios, el Espíritu Santo te dará la paz que necesitas para poder hacerlo.
2: Y ahora lo bonito de las iglesias que ahora baja un poquito la luz y está un poquito más oscuro en el momento de la adoración, y eso creo que ayuda muchísimo, porque como decía don Carlos ahora, uno viene pensando un montón de cosas y llega a la iglesia y algo lo distrae, más lo que estaba pensando, más el ambiente que está dentro del auditorio. Creo que eso es muy bueno porque ha ayudado mucho, ayuda mucho más bien la forma, la iluminación que uno tiene, y también que eso ayuda más que todo a que uno no esté viendo a la persona que está a la par o el que está al frente. Entonces la iluminación es también muy importante en un auditorio, por ejemplo en el acá de la iglesia acá de Life House. Uh-huh. Uno no ve casi al que tiene al lado, al frente, hasta que ya ponen las luces otra vez, pero mientras está la alabanza y la adoración, hay un cierto nivel de luz que creo que ayuda muchísimo.
0: Sí, bueno, eso está pensado uh-huh. justamente para eso. Claro. ¿Sí? Y por eso usamos auditorios cerrados, herméticos, uh-huh. para que al bajar las luces se quede una cierta penumbra solamente, lo que se vea sea lo que está al frente, porque es lo que capta la atención. Pero no todas las iglesias uh-huh. tienen esas facilidades. Uh-huh. Una iglesia que no tenga un auditorio, que esté cerrado, la entrada de luz está por todo lado, y entonces uh-huh. las luces no, aunque bajaran las luces, no va a ser mucho. Pero tiene que ver también con esa sí. concentración de entender a qué estoy viniendo yo. Yo vengo a adorar al Señor, uh-huh. yo vengo a alabar su nombre. No vengo a ver cómo vino vestido el hermano, correcto. Cómo vino vestida la hermana, o los zapatos de aquel, o la Biblia del otro. Yo tengo que buscar la forma de concentrarme en lo que yo vine a hacer, que es adorar y exaltar el nombre del Señor.
1: Yo le llamaría, perdón, a eso enfoque. O sea, la persona, así como se enfoca en su trabajo, así como se enfoca en, no sé, en que va a ver una película y quiere verla y no quiere perdérsela, ¿verdad? Porque ahí no puede estar disperso, porque si no se pierde la película. Igual tiene que de alguna manera la persona llegar y desde antes disponer su corazón y decir, me voy a enfocar en que cuando llegue a este lugar voy a adorar, alabar al Señor con todo mi corazón, y si tiene estos problemas de concentración, estoy seguro que cuando algo le interesa mucho no se desconcentra. Entonces entender de que esa es la prioridad.
0: Sí, hay gente muy dispersa. Ahora estaba viendo una noticia llegando acá de un hombre borracho que pasó horas ayudando a un grupo de búsqueda sin saber que era él el que estaba quien estaban buscando.
1: Oye, eso es demasiado. Bueno, ya eso se pasó un poquito el hombre.
0: Sí.
1: Vamos con la siguiente consulta. Esta amiga como que nos habla acerca de que ella opinó en una red social de que dos hombres no pueden tener pues hijos, que todo se ha hecho conforme al diseño de Dios, y parece que obtuvo malos comentarios porque esas parejas dijeron que sí pueden tener hijos mediante inseminación.
0: Bueno, mira, aunque la voluntad de Dios es que el ser humano a la hora de casarse y establecer una familia pueda tener hijos, no es un requisito dentro de la escritura. Era un requisito para los inicios de la época, cuando la tierra estaba despoblada y el hombre fue creado por Dios para crear una familia, para procrear, para multiplicarse, para poder llenar la tierra. Ahora, hoy la tierra está demasiado llena de gente, más bien. Y hay parejas que toman la determinación de que no quieren tener hijos. Y aunque algunos grupos religiosos condenan esto, no deberíamos de condenarlo porque, bueno, al final de cuentas es una decisión que cada uno de nosotros o que cada pareja decide si lo hace o no lo hace. Ahora, la pregunta es, ¿será que Dios quiere que todos tengamos hijos? Yo creería que no. En realidad no se trata de si Dios espera que tengamos hijos nosotros. Él es soberano, Él es omnisciente, y Él sabe quiénes tendrán hijos y quiénes no los tendrán. La cuestión realmente es si tener hijos es un requisito para los creyentes y que podemos tener una vida plena y obediente en Cristo sin hijos. A veces creemos y conceptualizamos que la familia es un hombre y una mujer con sus hijos, pero la familia la forman el hombre y la mujer. Cuando Dios creó a Adán y a Eva en el huerto del Edén, formó en ellos una familia y todavía no tenían hijos. La Biblia nos dice que los hijos son una bendición de Dios. El Salmo 127 dice que un don del Señor son los hijos y recompensas el fruto del vientre como flechas en las manos del guerrero, así son los hijos tenidos en la juventud. Bienaventurado el hombre que de ellos tiene llena su aljaba, no será avergonzado cuando hable con sus enemigos a la puerta. Ahora, en este texto del Salmo 127, esto no significa que los que no tienen hijos no serán bendecidos o los hijos sean la única bendición que Dios tiene. Simplemente significa que los hijos deben ser considerados una bendición y no una maldición de parte de Dios. Pero hay parejas que por una razón física no pueden tener hijos, otros han tomado la decisión de no tener hijos y esto no debe hacer sentir culpable a nadie. Ahora, cuando una persona por una cuestión física no ha podido tener hijos y anhela en su corazón tener hijos, es válido que pueda optar por otras posibilidades para tratar de ver si puede tener hijos. En el tema de la inseminación artificial, es un tema complicado porque ahí el problema es que cuando se extrae los espermatozoides del hombre y se extrae el óvulo de la mujer para fecundar,
1: hay manipulación.
0: A la hora de manipular eso, a la hora de trabajar eso, hay que tomar en cuenta que no es un solo óvulo ni es un solo espermatozoide. Si fuera así sería facilísimo, pero son varios espermatozoides y son varios óvulos los que son fecundados y tienen que tomar la decisión de desechar algunos de esos óvulos fecundados o incluso hasta guardar en algún momento determinado. Y eso es manipular un poco la genética creada por Dios, manipular un poco lo que Dios ha hecho. Y en eso es donde hay una controversia que todavía no ha habido un acuerdo real entre las partes cristianas si se debe o no se debe hacer la inseminación artificial. Yo creo que una pareja es una decisión que tiene que tomar cada pareja y es una decisión que deben hacerlo en conjunto tanto él como ella, porque es una decisión que va a afectarlos a los dos para su vida. Así que es un tema difícil de tratar porque podríamos ser tan estrictos en decir que no porque están manipulando la genética humana. Pero cuando entiendes el corazón de una pareja que desea, que anhela tener un hijo y que hay una posibilidad en eso, tienes que flexibilizar un poquito la situación, aunque tener mucho cuidado a la hora de hacerlo.
1: Bueno, aquí la oyente hablaba también de parejas homosexuales que están haciendo eso. Bueno,
0: ya eso es otra historia completamente diferente porque es una acción producto del pecado. Nosotros estamos hablando de una acción de una pareja heterosexual.
1: Exactamente.
0: Que quiere tener hijos y que no ha podido porque humanamente o químicamente no lo han podido hacer y buscan alguna otra alternativa. Sin embargo, también existen otras alternativas, parejas que no pudieron tener hijos y que deciden adoptar a un niño o a una niña que tal vez necesita una familia, y eso también es otra forma de poder tener los hijos.
1: Mira, es que un día estos, Carlos y compañeros, escuché a un predicador que es conocido, o por lo menos hablaba, un tema que me pareció interesante tocar el día de hoy, aparte que estamos hablando de esto de hijos, pero él decía que Dios nos mandó a multiplicarnos, ¿verdad?, en la tierra y todo este asunto, y él prácticamente dice que las parejas que tienen las posibilidades y no tienen hijos estarían faltando la palabra. ¿Qué opinión ve usted con respecto a ese tema?
0: ¿Que las parejas qué?
1: Las parejas que tienen posibilidades de tener hijos.
2: Y no los quieren tener.
1: Y no los quieren tener, porque es una decisión. Dice que de alguna manera estas personas están desobedeciendo la palabra al no, a no querer multiplicar.
0: En un mundo como el de hoy, en una sociedad como la que vivimos hoy, ese pensamiento sería un pensamiento demasiado atrasado. ¿Por qué? Porque las circunstancias de la vida hoy nos llevan a valorar si queremos que nuestros hijos vayan a vivir o a pasar cosas peores de las que nosotros hemos pasado. Hoy el mundo está tan convulso, hay tanta situación difícil en el mundo que muchas parejas hoy deciden y piensan, dicen, ¿qué le va a suceder a mi hijo cuando tenga 20 años? ¿De aquí a 20 años cómo va a estar el mundo? Si como vemos la situación hoy, a como estamos viviendo hoy, con todas las cosas que suceden hoy en el mundo, con todo el avance tecnológico, con todo el avance en todas las áreas de la vida, hay parejas que se cuestionan si quieren traer un hijo al mundo en estas condiciones y algunos toman la decisión de no hacerlo. Ahora, recordemos que la palabra de Dios, cuando habla acerca de multiplicarse, de procrear, era por el contexto que se necesitaba llenar la tierra. Ya hoy la tierra no se necesita llenar tanto.
1: Está sobrepoblada.
0: No estoy hablando en contra de que la pareja quiera o no quiera tener hijos. Es un problema, y como digo, es una situación que cada uno debe de valorarlo por sí mismo. Y creo que como seres humanos, como pareja, tienen derecho a decidir si quieren o no quieren. He escuchado a parejas decir, no, yo no voy a traer un hijo a este mundo porque si hoy está complicado, si hoy está difícil, ¿qué le va a tocar cuando llegue a ser una persona adulta? ¿Qué va a vivir? ¿Qué circunstancias se va a enfrentar? Y no quiero que un hijo mío enfrente esas circunstancias. Y creo que es un tema razonable. O sea, solamente decir que es un pecado porque tenemos la posibilidad de hacerlo, yo creería que ya es un pensamiento demasiado atrasado. Uh-huh. O sea, en una sociedad como la que vivimos hoy, en un mundo como el que tenemos hoy, tan maleado en tantas cosas, es de pensar si realmente es sabio traer un hijo al mundo hoy en este tiempo o no.
1: Bueno, cambiamos de tema y dice por acá una amiga oyente o un amigo oyente, dice, ¿un creyente puede participar de la Santa Cena ocasionalmente cuando va a alguna iglesia católica, a pesar de ser evangélico? Si lo hace con reverencia y devoción, aclaro, es ocasionalmente, como en bautismos y matrimonios.
0: Mira, si tú tienes claro qué significa la Cena del Señor, lo que estás haciendo en ese momento a la hora de tomar la Cena del Señor, no importa si tú tomas la cena o tomas la Eucaristía, es parecido el asunto, los elementos son diferentes, pero es parecido el asunto. Si tú tienes claridad en cuanto a lo que estás haciendo, porque cuando celebramos la Cena del Señor, lo que hacemos es recordar el acto sacrificial que hizo Jesús por nosotros, su sangre derramada en la cruz del Calvario para limpiar nuestros pecados, y el nuevo pacto de Dios hecho con el hombre, donde ya no hay separación entre Dios y el hombre, porque Jesucristo unió al hombre otra vez con Dios, como se había desunido en el huerto del Edén. Ahora, creo que cuando uno, la palabra de Dios en algún momento, no recuerdo ahorita el pasaje que dice, a donde fueres, haz lo que vieres. Si es algo que no te va a contrariar en tu vida, es algo que no te va a causar ningún daño, es algo que no te va a causar ninguna controversia en tu vida, podrías hacerlo perfectamente. Yo he tenido que asistir a algunas reuniones católicas o algún evento católico, sea un sepelio, o sea un bautismo, o sea algo por el estilo, y lo hago con mucho respeto y tengo mucho respeto en el lugar donde estoy haciendo, pero cuando pasan a la Eucaristía yo decido no participar porque entiendo que no es la forma en que yo lo celebro en la iglesia. Uh-huh. Pero es decir, creo que en la iglesia católica no es obligatorio que participes de la Eucaristía, o sea, creo. Yo no, nunca he sido católico, pero creo que no es obligatorio porque yo he estado en eventos donde se da la Eucaristía y yo no he pasado al frente y nadie me ha dicho nada por hacerlo. Entonces, creo que si tienes una iglesia donde te congregas y en esa iglesia es una iglesia de sana doctrina y se celebra la Cena del Señor al menos una vez al mes, que es lo mínimo que debería celebrarse la Cena del Señor, entonces ahí tienes el lugar para celebrar la Cena del Señor. Si lo hicieras en una iglesia católica, pues tampoco te afectaría absolutamente en nada, simplemente participar de un rito un poco diferente al nuestro, pero que tiene más o menos, no tiene exactamente el mismo contenido, pero más o menos el contenido, que soy yo quien decide si yo creo la forma de hacerlo de la forma en que lo conozco yo como cristiano evangélico, o creo en la forma de hacerlo de la Iglesia Católica. Porque la diferencia básicamente entre la Eucaristía y la Cena del Señor es que la Iglesia Católica cree, como parte de la doctrina de la Iglesia Católica, que en ese momento que usted está tomando la cena, usted está comiendo el cuerpo de Cristo y la sangre de Cristo. O sea, que ese cuerpo, que ese pan y que ese vino se convierte en sangre y se convierte en carne. Y esto es un poco jalado del pelo. Pero entendemos que hoy es una representación lo que nosotros hacemos, y por eso nosotros lo hacemos con el pan y con el vino, y lo hacemos como representación, entendiendo que es una representación, que no es exactamente ni el cuerpo de Cristo ni la sangre de Cristo lo que estamos bebiendo y lo que estamos comiendo en el momento de la cena. Es una celebración de lo que ya Jesús hizo en la cruz del Calvario por cada uno de nosotros.
2: Y además la persona está diciendo que es de manera ocasional, seguramente es cuando hay alguna actividad importante, que igual pasaría cuando alguien visita una iglesia cristiana, que no está obligado a tomar la Santa Cena.
0: Puede decidir hacerlo, uh-huh. Puede decidir no hacerlo, no tiene ningún problema.
1: La siguiente consulta es: si el alma y el espíritu van con Dios al morir, ¿por qué en el libro de Apocalipsis dice que el Hades y el mar entregará sus cuerpos? ¿Dónde van entonces las personas que no murieron en Cristo?
0: No recuerdo la cita de dónde está eso. Tendría que ver la cita para ver exactamente a qué se refiere. Pero, digamos, en el sentido, nosotros entendemos que nosotros somos tripartitos. Somos creados a imagen y semejanza de Dios. Tenemos un cuerpo, tenemos un alma y tenemos un espíritu. Ahora, en el momento en que la persona muere o sale de esta tierra, el cuerpo queda en esta tierra. El cuerpo se desintegra, el cuerpo se termina. Lo que queda es el espíritu, que vuelve a Dios quien lo dio, dice la palabra de Dios, y el alma son las emociones o los sentimientos de esa persona. El alma siempre va a acompañar a la persona en cualquier lugar en donde está. Sea que esté aquí en la tierra, el alma va a acompañar al ser humano aquí en la tierra. Si es el espíritu, el alma va a acompañar al espíritu. Ahora, no tenemos conocimiento, porque no hemos llegado a ese punto de poder estar en el cielo para saber si la persona que salió de esta tierra y que se convirtió en un ser espiritual tiene conciencia plena de todas las cosas que tenía en esta tierra, que eso es lo que saludaría el alma. El alma son las emociones, el alma son los sentimientos, el alma son la forma de vivir del ser humano. Y sabemos que cuando el ser humano muere, el cuerpo queda inerte, queda listo aquí en la tierra para ser desintegrado, pero que cuando nosotros resucitemos, uh-huh, según lo que nos enseña la palabra de Dios, cuando resucitemos vamos a tener conciencia, vamos a tener emociones, así que quiere decir que el espíritu se lleva consigo el alma.
1: Apocalipsis 20:13.
0: Ah, ok, Apocalipsis 20:13.
1: Exactamente, ese es el que habla: y el mar entregó los muertos que había en él, y la muerte y el Hades entregaron los muertos que había en ellos, y fueron juzgados cada uno según sus obras.
0: Okay.
1: Bueno, recordarles a ustedes que si quieren hacer alguna consulta, la pueden hacer al 88-895-895. Ese es el número de nuestro WhatsApp, para que ustedes puedan perfectamente enviar su pregunta y la hacemos en cualquier momento.
0: Sí, cuando vemos Apocalipsis 20 nos habla de Satanás, del pecado, de la muerte, que son finalmente eliminados. Y en los primeros versos, en el versículo 1, el ángel sin nombre viene a atar a Satanás con una gran cadena. Dice: vi un ángel que descendía del cielo con la llave del abismo y una gran cadena en la mano. El ángel que subraya, que subyugará, perdón, a Satanás, es anónimo, no se dice quién es. No es Jesús, no es Miguel, tampoco es Gabriel, pero se supone que debería ser otro ángel de alto rango. Ahora, la importancia final de Satanás es quizás indicada en el hecho de que no es el Padre quien lidia con él. Tampoco es Cristo el que tiene que lidiar con él. Ni siquiera Gabriel o Miguel tienen que lidiar con él. Es un ángel sin nombre. Y eso resalta la poca importancia que tiene Satanás para Dios. Y esta es una declaración dramática de que Satanás no es lo opuesto de Dios, ni es el igual a Dios, sino que Dios fácilmente puede detener cuando Él quiera la actividad de Satanás en el tiempo en que Dios lo quiera, pero Dios permite que Satanás continúe porque directamente le sirve a los propósitos de Dios. Hemos hablado muchas veces de que Satanás es un empleado de Dios, el diablo es un empleado de Dios. Ahora, lo siguiente nos habla de los 1000 años, dice, y prendió al dragón y la serpiente antigua, que es el diablo y Satanás, y lo ató por 1000 años y lo arrojó al abismo y lo encerró y puso su sello sobre él para que no engañara más a las naciones hasta que fueran cumplidos 1000 años, y después de esto será desatado por un poco de tiempo. Satanás intentó apresar a Jesús en la tumba, pero no pudo. Y aunque aquí Dios no tiene ningún problema en apresar a Satanás, y va a tener que quedarse quedítico porque no le va a quedar más. Y eso demuestra, no hay una lucha de poderes, porque no existe. El Satanás no tiene poder sobre Dios. Ahora, la batalla es literal. Tomar a la bestia, al falso profeta, es literal. La matanza de los reyes y sus ejércitos es literal. Satanás es literal. Y su atadura también es literal. Y no se resolverá de ninguna otra forma. Algunas personas preguntan, ¿qué tipo de cadena podría atar al diablo? No lo sabemos, pero Dios puede crear una cadena lo suficientemente fuerte para que él no se pueda sostener. O sea que Dios es quien limita y quien conoce y quien permite la voluntad aún del enemigo. Ahora, el tema del milenio no lo vamos a tratar ahorita porque es un tema bastante amplio y un poco difícil, pero en el verso 4 se habla de los santos que reinan por 1000 años, y vi tronos y sentados sobre ellos los que recibieron facultad de juzgar, y vi las almas de los decapitados por causa del testimonio de Jesús y por la palabra de Dios, los que no habían adorado a la bestia ni a la imagen, y que no recibieron la marca en sus frentes ni en sus manos, y vivieron y reinaron con Cristo 1000 años. Recordemos que una simple pincelada acerca del milenio. En el milenio van a ser todas aquellas personas que salen de la gran tribulación, que han pasado la gran tribulación. No está hablando de los creyentes que morimos en Cristo. Nosotros no estaremos en esa parte. En los versos 5 y 6 habla, pero los otros muertos no volvieron a vivir hasta que se cumplieron los 1000 años. ¿Cuáles son los otros muertos? Los que ya hemos muerto en Cristo antes de la gran tribulación. O sea, todos los que morimos en Cristo no vamos a resucitar o no vamos a participar de esa gran tribulación. Dice, esta es la primera resurrección. Bienaventurado y santo el que tiene parte en la primera resurrección. La segunda muerte no tiene potestad sobre estos, sino que serán sacerdotes de Dios y de Cristo. ¿Cuál es la primera resurrección? La primera resurrección es cuando Jesucristo venga por su iglesia y nos resucite con cuerpos glorificados y nos lleve a donde está Él. Esa es la primera resurrección. Bienaventurados los que participaron en la segunda resurrección, porque dice, la segunda muerte no tendrá potestad sobre ellos. ¿Cuál es la segunda muerte? La muerte de aquellos que sobrevivieron a la gran tribulación. Esa es la segunda muerte. Ahora, como digo, no vamos a entrar en ese tema ahorita. Y en los versos del 7 al 8, entonces dice que cuando los 1000 años se cumplan, Satanás será suelto de su prisión y saldrá a engañar a las naciones que están en los cuatro ángulos de la tierra, a Gog y a Magog, a fin de reunirlos para la batalla, del número de los cuales es como la arena del mar. Y esto entendemos que ya es la batalla del Armagedón, la batalla final. En los versos del 9 a 10 nos habla de una batalla que termina antes de empezar. Y subieron sobre la anchura de la tierra y rodearon el campamento de los santos y la ciudad amada, y de Dios descendió fuego del cielo y los consumió, y el diablo que los engañaba fue lanzado al fuego del agua de azufre, donde estaban la bestia y el falso profeta, y serán atormentados día y noche por los siglos de los siglos. Verso 11, y vi un gran trono blanco y el que estaba sentado en él, de delante del cual huyeron la tierra y el cielo, y ningún lugar se encontró para ellos. Versos 12 y 13. Y vi a los muertos grandes y pequeños de pie ante Dios, y los libros fueron abiertos, y otro libro fue abierto, el cual es el libro de la vida, y fueron juzgados los muertos por las cosas que estaban escritas en los libros según sus obras, y el mar entregó a los muertos que había en él, y la muerte y el Hades entregaron los muertos que había en ellos, y fueron juzgados cada uno según sus obras. Ahora, ¿cuál era la pregunta, Eric?
1: Porque ya eliminé el mensaje, voy a recuperarlo un momentito. Vamos a ver. que qué pasará con, vamos a buscar acá, porque ya lo había quitado para que, por lo mismo, para que no me queden mensajes de alguna manera ahí que volvamos a repetir dentro del programa. Así que vamos a buscar el mensaje por acá. Ok, aquí está. Dice que dónde van entonces las personas que no murieron en Cristo. Más que todo, la pregunta es si el alma y el espíritu van con Dios al morir, ¿por qué el libro de Apocalipsis dice que el Hades y el mar entregará a sus cuerpos? ¿Dónde van entonces las personas que no murieron en Cristo?
0: Ahora lo que dice es, y vi a los muertos grandes y pequeños de pie ante Dios, y los libros fueron abiertos, y otro libro fue abierto, el cual es el libro de la vida, y fueron juzgados los muertos por las cosas que estaban escritas en los libros según sus obras, y el mar entregó los muertos que había en él, y la muerte y el Hades entregaron los muertos que había en ellos, y fueron juzgados cada uno según sus obras. Para poder entender este verso 12 y 13, tenemos que entender que lo que sucedió en los versos anteriores. En el verso 9 y 10 dice, y subieron sobre la anchura de la tierra y rodearon el campamento de los santos y la ciudad amada, y de Dios descendió fuego del cielo y los consumió, y el diablo que los engañaba fue lanzado al lago de fuego y azufre donde estaban la bestia y el falso profeta, y serán atormentados día y noche por los siglos de los siglos. ¿Dónde van las almas de aquellos que no entrarán al reino de los cielos? Al lago de fuego y azufre junto con el diablo y todos sus secuaces, y serán atormentados de día y de noche por siempre. Entonces, cuando la palabra en el verso 12 y 13 nos habla de que hay un grupo de personas, de muertos grandes y pequeños delante de Dios, esto no es un juicio para determinar cuáles son los hechos. Los hechos ya están determinados. Lo que falta es la sentencia de alguien que ya ha sido condenado. Su postura de pie significa están a punto de ser sentenciados. Ahora, debido a que esto no es un juicio, sino que es una sentencia, no hay nada que estos que están delante del trono puedan decir. Muchos piensan que le dirán a Dios una o dos cosas en el juicio final, como la carta escrita hace algunos años atrás en una columna de un periódico de una persona que quería, decía, querida Abby, estoy preocupada con algo que un lector escribió. ¿Qué derecho tenemos los mortales de demandar una explicación de Dios? Abby, ese escritor jamás ha conocido el dolor desgarrador de perder una hija. Dios no contestó mis oraciones y me molesta que se me diga que no tengo derecho a cuestionar a Dios. Si hay un Dios y si alguna vez me encuentro con él cara a cara, puedes apostar tu vida que tendré muchos por qué y él tendrá que contestarme. Yo quiero saber por qué mi hijita murió y por qué se lo permitió a ese borracho seguir viviendo. Yo le amaba más que a mi vida y la extraño tanto. Estoy enojada por tener que vivir en un mundo en donde ella ya no vive y quiero saber por qué. ¿Por qué no debería de tener el derecho de preguntarle a Dios? ¿No estamos creados supuestamente a su imagen? Si es así, seguramente él tiene un corazón y un alma capaz de sentir el dolor de la misma manera que yo siento el dolor. ¿Por qué él no esperaría ser cuestionado si tiene algo que ver con los milagros? Yo no temo al Señor y tampoco tengo miedo al infierno. Yo sé que es el infierno. Yo ya he estado allí desde el día en que mi preciosa hija fue asesinada. Por favor, respóndeme. Y la firma una madre desconsolada. Por supuesto que en el no habrá críticas a Dios en aquel día. Esta mujer desesperada no solamente verá la justicia y la bondad de Dios, sino que también su propio pecado lo podrá ver y el rechazo hacia él más claramente, porque ella sencillamente decidió tomar en cuenta o creer que fue Dios quien le quitó a su hija. Entonces, no es un tiempo de que podamos tener tiempo de pararnos frente al trono de Dios y preguntarle o decirle. Y dice que fueron juzgados según sus obras. Si las personas no están en el libro de la vida, entonces cada una será juzgada según sus obras. Aquellos que rehúsan a venir a Dios por medio de la fe serán juzgados y serán condenados por sus obras. El asunto no es la salvación por obras, sino las obras como evidencia irrefutable de su relación por medio de la fe. Y es por eso que seremos juzgadas. Ahora, hay grandes castigos para los incrédulos de acuerdo a sus obras. Mateo 11, los versos del 20 al 24 dice, entonces comenzó a reconvenir a las ciudades en las cuales había hecho muchos de los milagros, porque no se arrepintieron diciendo, ay de ti Corazín, ay de ti Betsaida, porque si en Tiro y en Sidón se hubieran hecho los milagros que han sido hechos en vosotros, también hace tiempo que se hubieran arrepentido en silicio y en ceniza. Por tanto, les digo que en el día del juicio será más tolerable el castigo para Tiro y para Sidón que para ustedes. Y tú, Capernaum, que eras levantada hasta el cielo, hasta el Hades, serás abatida, porque si en Sodoma se hubieran hecho los milagros que han sido hechos en ti, habrías permanecido hasta el día de hoy. Por tanto, les digo que en el día del juicio será más tolerable el castigo para la tierra de Sodoma que para ti. Ahora, entendemos que ese día del juicio será un día ya para la sentencia final, no es un día para ver si sí o para ver si que no. Ya está decidido quién sí y quién no, quiénes van al lago de fuego y quiénes no van al lago de fuego, eso está decidido. Y dice que en los versos siguientes, en el 14 y 15, dice que la muerte y el Hades son echados al lago de fuego. Dice, la muerte y el Hades fueron lanzados al lago de fuego y esta es la segunda muerte. Y el que no se halló inscrito en el lago, en el libro de la vida, fue lanzado al lago de fuego y azufre. Ahí está decidido. O sea, en el tiempo final, y esto es un tema bastante amplio, que en algún momento podríamos hablar un poquito acerca de él, pero en el tiempo final ya no habrá un juicio para saber quién sí, quién no. Eso está determinado desde el momento en que nosotros pasamos a la eternidad. Pero sí habrá un juicio donde la muerte y el Hades entregará a sus muertos para ser juzgados, no para ser juzgados, sino para ser sentenciados completamente. Y la sentencia será que así como Dios mandó al diablo junto con sus secuaces al lago de fuego y azufre, todas estas personas que decidieron no tomar en cuenta a Dios, que decidieron no hacer las cosas conforme a la voluntad de Dios, sino que decidieron vivir su vida a su propio antojo, saldrán de ese lugar de tormento en donde estén y serán echados al lago de fuego y azufre, donde desaparecerán para siempre y nunca más volverán a existir.
1: Perfecto. Seguimos con la siguiente consulta. Una persona que por errores de la vida tiene una vida financiera bastante complicada, está envuelta en deudas, dice por acá el amigo o amiga, pero a pesar de tanta situación, esta persona decide diezmar y ofrendar. ¿Dios aún así lo bendice? Es que según la palabra de Dios, si alguien tiene algo contra ti, primero ve y pide perdón y luego vayan a dejar su diezmo y ofrenda. Pero también leí en las redes sociales que si alguien tiene deudas, Dios no bendice su diezmo, justo por la deuda que tiene, Dios no lo aprueba. ¿Qué podría decir usted al respecto? Porque estoy muy confundida.
0: Bueno, mira, primeramente el pasaje que estás usando es incorrecto porque no está hablando de una persona que tenga deudas. Es decir, la deuda de la que está hablando allí no está hablando de deudas financieras, está hablando de deudas de relación. Si yo tengo algo contra Samuel y yo no quiero a Samuel, o tengo algo contra él, o hablo mal de él, y aún así soy un fiel diezmador y entiendo que es una parte de lo que la palabra de Dios me enseña, la palabra lo que está diciendo allí es que antes de que yo vaya a depositar mi diezmo, vaya y arregle las cosas con Samuel. Uh-huh. O sea, que me ponga cuentas con él. Uh-huh. Que le pida perdón si tengo que pedirle perdón, o que le pida una explicación si tengo que pedirle. Es ponerme a cuentas. A esa es la deuda que se refiere. Pablo decía que la única deuda que tenemos es el amarnos los unos a los otros. Y esa deuda debe ser saldada. ¿Por qué? Porque yo puedo ser un fiel diezmador, puedo ser un fiel cristiano que voy a la iglesia todas las semanas, que voy a los cultos de oración, que me tiro al piso y lloro delante de Dios y estar en pleito con un hermano. ¿Y qué es lo más importante? Lo más importante es la relación. O sea, amar. Correcto. A Dios y amar al prójimo como a mí mismo. Entonces, eso es lo más importante. A eso se refiere el texto que estás utilizando. Tiene que ver con la deuda de amor de los unos con los otros. Ahora, déjame explicarte un poquito. Hoy en día existe una controversia en muchos grupos y en mucha gente de decir que si el diezmo es bíblico, no es bíblico, si es del Antiguo Testamento, si es del Nuevo Testamento, si es del Antiguo Pacto, si es del Nuevo Pacto. Déjame decirte lo siguiente. El diezmo es una práctica que está antes de la ley. Cuando el diezmo aparece en la Biblia, aparece a partir de Abraham, donde Dios le pone a Abraham en su corazón sacar el diezmo de la batalla que había ganado y dárselo a Melquisedec, que es una representación de Jesucristo. Y de ahí nace la práctica del diezmo. Antes de que existiera el pueblo de Israel, antes de que existiera la ley, antes de que existiera Moisés, el diezmo estaba ya presente en la vida de los seres humanos. Lo vemos que el pueblo de Israel lo siguió también. El pueblo de Israel siguió la práctica del diezmo y Dios lo estableció dentro de la ley. Dentro de la ley de Dios está establecido el tema del diezmo. Ahora, cuando alguien dice, es que eso era de la ley, no es ahora de la gracia, sí, pero recuerda que el diezmo no era de la ley. El diezmo era anterior a la ley. Antes de que existiera la ley, el diezmo ya existía. Pero déjame decirte lo siguiente, el diezmo es una actitud del corazón. Es una actitud de entender que Dios es el dueño de todo lo que existe y de todo lo que yo tengo. Yo no soy dueño absolutamente de nada. Si yo me gano un salario o yo me gano un dinero, es porque Dios me dio la capacidad para hacerlo, me dio la salud para hacerlo, me dio la inteligencia y la sabiduría para hacerlo. Porque si Dios no me hubiera dado nada de esto, yo no podría tener nada. Yo tengo lo que tengo porque Dios me dio esa capacidad y esa posibilidad. Entonces, cuando yo entiendo que mi vida le pertenece a Dios, que mis recursos le pertenecen a Dios, que todo lo que yo poseo le pertenece a Dios, yo no debería tener problemas en diezmar. ¿Por qué? Porque yo entiendo que yo le pertenezco a Dios y que lo mío le pertenece a Dios. Lo mío no es mío, es de Dios y Él me permite administrarlo. Así que cuando yo le doy un diezmo al Señor, yo no estoy dándole de algo que es mío, porque eso me lo dio Él. Yo no soy dueño de nada. ¿De qué puedo decir yo que soy dueño? De nada. Si yo podría acumular riquezas en este mundo y acumular posesiones y tierras y vehículos y cuanta cosa quiera, yo no puedo pagar un centavo de todo eso, aunque invirtiera todo lo que pueda tener y lo convirtiera en dinero, en efectivo y pudiera pagar, no puedo comprar un segundo de mi vida. Mi vida podría terminar en un segundo sin darme cuenta. ¿Y qué hago con todo lo que acumulé? No me puedo llevar absolutamente nada, así que yo no soy dueño de nada. Entonces, cuando uno entiende que uno simplemente es un administrador de lo que Dios le pone en las manos, algunos les da mucho, otros les da poco, entonces yo no tengo problemas con el tema del diezmo, porque yo entiendo que yo no le estoy dando a Dios de nada que es mío, porque le estoy dando de lo que es de Él. Sin embargo, digamos que alguien tuviera razón en el sentido de decir, bueno, el diezmo era del antiguo pacto y ahora el nuevo pacto no habla del diezmo. Bueno, el nuevo pacto habla de la ofrenda. La ofrenda es un sacrificio. Si el diezmo era el parámetro, que era el 10% de los ingresos, la ofrenda, que es un sacrificio, requiere más que un 10%. Requiere un 20, un 30, un 40, un 50. Es un sacrificio que te duela. Sacrificio es algo que te duele. Entonces, una persona puede decir, yo no creo en el diezmo, y podría ser, no es bíblico, pero está bien, digamos que se le acepte, pero tienes que creer en la ofrenda, porque la Biblia habla de la ofrenda, y la ofrenda es superior al diezmo. Entonces, cuando la persona dice, no, es que tampoco, porque es que yo no, ¿por qué yo tengo que estar dando plata para sostener una iglesia? ¿O por qué tengo que estar dando plata para sostener un pastor? Y empieza a poner una cantidad de excusas. ¿Qué es lo que está demostrando? Que es un tacaño, que no le gusta dar y que cree que es dueño de todo y que entonces no le gusta sacar de sus recursos para darlo a la obra de Dios. Entonces lo que demostró es simplemente su propio egoísmo, su propio corazón dañado, un corazón ensoberbecido, un corazón entenebrecido, porque no quiere entender que Dios es el dueño de todas las cosas. Entonces, con las personas que generalmente discuten acerca del diezmo, lo que están tratando es de encontrar una forma para quitarse el problema de encima y no tener que dar nada. Eso es lo que están buscando. Generalmente la gente que adversa el diezmo es gente que no le gusta dar, gente que no le gusta ofrendar, gente que no le gusta diezmar, gente que no les gusta dar a la obra de Dios, y están buscando cualquier excusa para poder hacerlo. Ahora, el tema de la deuda, la palabra de Dios es clara en cuanto a la deuda. La palabra de Dios nos enseña que no deberíamos tener deuda. Pablo nos recomienda que no deber a nada material. Ajá. Y en Romanos 13:8 dice, es allí donde Pablo dice, no debáis a nadie nada, sino el amarlos los unos a los otros, porque el que ama al prójimo ha cumplido toda la ley. Y este es un poderoso recordatorio del desagrado de Dios de toda forma de endeudamiento que no ha sido pagada de manera puntual. El Salmo 37:21 dice, el impío toma prestado y no paga, mas el justo tiene misericordia y da. Ahora, al mismo tiempo, la Biblia no ordena explícitamente contra todas las formas de deuda. La Biblia advierte contra la deuda y ensalza la virtud de no endeudarse, pero no prohíbe la deuda. Hay deudas que son manejables para algunos de nosotros, para algún ser humano, hay deudas que no son manejables y tenemos que tener cuidado si tenemos capacidad de endeudarnos. Hoy en día la gente se endeuda sin tener capacidad y hoy en día la gente pide dineros para pagar con otros dineros que se endeudó, deudas que tenía anteriormente, y es allí donde se enreda en la vida. Generalmente uno debería tener claridad de que hay deudas que yo puedo adquirir y hay deudas que no debo adquirir. Y hay algo que se llama en el círculo financiero la capacidad cierta de pago. Si yo tengo propiedades o bienes materiales que me permiten a través de ellos adquirir una deuda, es decir, que si yo no tuviera con qué pagar, yo vendo esas propiedades o vendo esos bienes y pago la deuda, eso se llama capacidad cierta de pago. Es decir, que yo estoy pidiendo un dinero prestado, pero yo tengo suficientes bienes para venderlos y cancelar esa deuda si fuera el momento, si me viera en un momento de necesidad. Y eso se llama capacidad cierta de pago. O sea, yo puedo pedir un préstamo para comprar un vehículo, pero debo de revisar si mi salario me lo permite, si mis ingresos me lo permiten, y si en caso de que no pudiera, tengo cómo enfrentar esa deuda. Pero hoy en día la mayor parte de gente que se mete en deudas no tienen esa capacidad cierta de pago, no tienen cómo enfrentar una situación, no tienen una garantía real y terminan endeudados hasta el cuello y después no saben cómo salir de esa situación.
1: Carlos, muchas gracias.
0: No, gracias a nuestra audiencia por darnos esta bendición, este privilegio. Esperamos haber sido de bendición para su vida.
1: Samuel III.
2: Como siempre, un gusto estar en esos micrófonos, participar y estar, saber que usted nos escucha y disfruta también ese espacio. Ya es fin de semana y la IFFM tiene para usted una excelente programación, así que no se la vaya a perder.
1: Bueno, y para un servidor, Eric Alejandro, fue un gusto compartir con ustedes. Nos quedaron algunas consultas que serán abordadas en los siguientes programas. Muchas gracias por la sintonía y disfruten de esta tu emisora, la IFFM 895. Que la pasen bien. Chao.

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2: El libro de Salmos, Salmo 86, versículos 1 al 7.
3: Inclínate, oh Señor, y escucha mi oración. Contéstame, porque necesito tu ayuda. Protégeme, pues estoy dedicado a ti. Sálvame, porque te sirvo y confío en ti. Tú eres mi Dios. Ten misericordia de mí, oh Señor, porque a ti clamo constantemente. Dame felicidad, oh Señor, pues a ti me entrego. Oh Señor, eres tan bueno, estás tan dispuesto a perdonar, tan lleno de amor inagotable para los que piden tu ayuda. Escucha atentamente mi oración, oh Señor. Oye mi urgente clamor. A ti clamaré cada vez que esté en apuros, y tú me responderás.
2: El libro de Esdras, capítulo 6, versículos 19 al 22.
4: Los que regresaron del destierro celebraron la Pascua el 21 de abril. Los sacerdotes y los levitas se habían purificado y estaban ceremonialmente puros. Así que mataron el cordero de la Pascua para todos los que regresaron del destierro, para sus hermanos sacerdotes y para ellos mismos. El pueblo de Israel, que había regresado del destierro, comió la cena de Pascua junto con los demás de la tierra, que habían dejado sus costumbres inmorales para adorar al Señor, Dios de Israel. Luego celebraron el festival de los panes sin levadura durante 7 días. Hubo mucha alegría en toda la tierra, porque el Señor había hecho que el rey de Asiria les diera su favor al ayudarlos a reconstruir el templo de Dios, el Dios de Israel.
2: El libro de Esdras, capítulo 7.
4: Muchos años después, durante el reinado de Artajerjes, rey de Persia, hubo un hombre llamado Esdras. Era hijo de Seraías, hijo de Azarías, hijo de Hilcías, hijo de Salum, hijo de Sadoc, hijo de Ahitob, hijo de Amarías, hijo de Azarías, hijo de Merayot, hijo de Seraías, hijo de Uzi, hijo de Buki, hijo de Abisúa, hijo de Finees, hijo de Eleazar, hijo de Aarón, el sumo sacerdote. Este Esdras era un escriba muy instruido en la ley de Moisés, la cual el Señor, Dios de Israel, había dado al pueblo de Israel. Él subió de Babilonia a Jerusalén, y el rey le dio todo lo que pidió, porque la bondadosa mano del Señor su Dios estaba sobre él. Algunos del pueblo de Israel, junto con varios sacerdotes, levitas, cantores, porteros y sirvientes del templo, viajaron con él en el 7º año del reinado de Artajerjes. Esdras llegó a Jerusalén en agosto de ese año. Había hecho arreglos para partir de Babilonia el 8 de abril, el primer día del nuevo año, y llegó a Jerusalén el 4 de agosto, pues la bondadosa mano de su Dios estaba sobre él. Así fue porque Esdras había decidido estudiar y obedecer la ley del Señor y enseñar sus decretos y ordenanzas al pueblo de Israel. La siguiente es una copia de la carta que el rey Artajerjes le dio a Esdras, el sacerdote y escriba que estudiaba y enseñaba los

0: contigo a Jerusalén. Por la presente, yo y mis 7 consejeros te ordenamos que averigües la situación en que están Judá y Jerusalén, basado en la ley de tu Dios, la cual está en tus manos. También te encargamos que lleves contigo plata y oro, los cuales presentamos como una ofrenda voluntaria al Dios de Israel, quien vive en Jerusalén. Además, llevarás toda la plata y el oro que obtengas de la provincia de Babilonia, como también las ofrendas voluntarias que el pueblo y los sacerdotes ofrezcan para el templo de su Dios en Jerusalén. Usarás estos donativos específicamente para comprar toros, carneros, corderos y las ofrendas de grano y las ofrendas líquidas correspondientes, para que se ofrezca todo en el altar del templo de tu Dios en Jerusalén. El oro y la plata que sobren pueden usarse para lo que tú y tus colegas crean que sea la voluntad de su Dios. En cuanto a las copas que te confiamos para el servicio del templo de tu Dios, entrégalas todas al Dios de Jerusalén. Si precisas alguna otra cosa para el templo de tu Dios o para otra necesidad similar, puedes tomarla de la tesorería real. Yo, el rey Artajerjes, por la presente, envío el siguiente decreto a todos los tesoreros de la provincia situada al occidente del río Éufrates. Deben darle a Esdras, el sacerdote y maestro de la ley del Dios del cielo, todo lo que él les pida. Le darán hasta 3.400 kilos de plata, 500 canastas de trigo, 2.100 litros de vino, 2.100 litros de aceite de oliva y sal en cantidad ilimitada. Procuren proveer todo lo que el Dios del cielo exija para su templo, pues, ¿por qué hemos de correr el riesgo de provocar el enojo de Dios contra los dominios del rey y de sus hijos? También decreto que a ningún sacerdote, levita, cantor, portero, sirviente del templo ni a ningún otro trabajador de este templo de Dios se le exija el pago de tributos, derechos aduaneros o peajes de ninguna clase. Y tú, Esdras, usa la sabiduría que tu Dios te ha dado a fin de nombrar magistrados y jueces que conozcan las leyes de tu Dios, para que gobiernen a toda la gente de la provincia situada al occidente del río Éufrates. Enseña la ley a todo el que no la conozca. Cualquiera que se niegue a obedecer la ley de tu Dios y la ley del rey será castigado de inmediato, ya sea por muerte, destierro, confiscación de bienes o encarcelamiento.
1: ¡Alaben al Señor, Dios de nuestros antepasados, que hizo que el rey deseara embellecer el templo del Señor en Jerusalén! ¡Y alábenlo, porque me demostró tal amor inagotable al honrarme delante del rey, sus consejeros y todos sus poderosos nobles! Me sentí alentado, porque la bondadosa mano del Señor, mi Dios, estuvo sobre mí. Así que reuní a algunos de los líderes de Israel para que regresaran conmigo a Jerusalén.
2: El libro de Esdras, capítulo 8.
3: La siguiente es una lista de los jefes de familia junto con las genealogías de los que regresaron conmigo de Babilonia durante el reinado del rey Artajerjes. De la familia de Finés, Gersón. De la familia de Itamar, Daniel. De la familia de David, Atús, descendiente de Secanías. De la familia de Paros, Zacarías y otros 150 hombres que fueron registrados. De la familia de Paat Moab, Elioneai, hijo de Seraías, y otros 200 hombres. De la familia de Satu, Secanías, hijo de Jaasiel, y otros 300 hombres. De la familia de Adín, Ebed, hijo de Jonatán, y otros 50 hombres. De la familia de Elam, Jesaías, hijo de Atalías, y otros 70 hombres. De la familia de Sefatías, Sebadías, hijo de Micael, y otros 80 hombres. De la familia de Joab, Jesaías,

0: Obadías, hijo de Jehiel, y otros 218 hombres. De la familia de Bani, Selomit, hijo de Josifías, y otros 160 hombres. De la familia de Bebai, Zacarías, hijo de Bebai, y otros 28 hombres. De la familia de Asgad, Johanán, hijo de Acatán, y otros 110 hombres. De la familia de Adonicam, la cual llegó después, Elifelet, Jehiel, Semaías y otros 60 hombres. De la familia de Bigvai, Utai, Zakur y otros 70 hombres. Reuní a los desterrados junto al canal de Ahava y acampamos allí 3 días mientras revisaba la lista de las personas y los sacerdotes que habían llegado. Descubrí que ni un solo levita se había ofrecido para acompañarnos. Entonces mandé llamar a Eliezer, Ariel, Semaías, Elnatán, Jarib, Elnatán, Natán, Zacarías y Mesulam, los cuales eran jefes del pueblo. También mandé llamar a Joyarib y Elnatán, quienes eran hombres con discernimiento. Los envié a Beraído, el líder de los levitas de Casifia, para pedirle a él, a sus parientes y a los sirvientes del templo, que nos enviaran ministros para el templo de Dios en Jerusalén. Como la bondadosa mano de nuestro Dios estaba sobre nosotros, nos enviaron a un hombre llamado Serebías, junto con 18 de sus hijos y hermanos. Serebías era muy sagaz, un descendiente de Mali, quien era descendiente de Leví, hijo de Israel. También enviaron a Asabías, junto con Jesaías, de los descendientes de Merari, a 20 de sus hijos y hermanos, y a 220 sirvientes del templo. Los sirvientes del templo, un grupo de trabajadores instituido originalmente por el rey David y sus funcionarios, eran ayudantes de los levitas. Todos estaban registrados por nombre. Allí, junto al canal de Ahava, di órdenes de que todos ayunáramos y nos humilláramos ante nuestro Dios. En oración, le pedimos a Dios que nos diera un buen viaje y nos protegiera en el camino tanto a nosotros como a nuestros hijos y nuestros bienes. Pues me dio vergüenza pedirle al rey soldados y jinetes que nos acompañaran y nos protegieran de los enemigos durante el viaje. Después de todo, ya le habíamos dicho al rey que la mano protectora de nuestro Dios está sobre todos los que lo adoran, pero su enojo feroz se desata contra quienes lo abandonan. Así que ayunamos y oramos intensamente para que nuestro Dios nos cuidara, y Él oyó nuestra oración. Nombré 12 jefes de los sacerdotes, Serebías, Asabías y otros 10 sacerdotes, para que se encargaran de transportar la plata, el oro, los recipientes de oro y los demás artículos que el rey, sus consejeros y funcionarios y todo el pueblo de Israel había presentado para el templo de Dios. Pesé el tesoro mientras se lo entregaba a ellos y el total sumaba lo siguiente: 22 toneladas de plata, 3.400 kilos de objetos de plata, 3.400 kilos de oro, 20 recipientes de oro, equivalentes al valor de 1.000 monedas de oro, 2 objetos finos de bronce pulido, tan valiosos como el oro. Luego les dije a los sacerdotes: ustedes y esos tesoros son santos, separados al Señor. La plata y el oro son una ofrenda voluntaria para el Señor, Dios de nuestros antepasados. Cuiden bien esos tesoros hasta que se los entreguen a los principales sacerdotes, a los levitas y a los jefes de Israel, quienes los pesarán en los depósitos del templo del Señor en Jerusalén. Entonces los sacerdotes y los levitas aceptaron la tarea de transportar esos tesoros de plata y de oro al templo de nuestro Dios en Jerusalén. El 19 de abril, levantamos el campamento junto al canal de Ahava y nos dirigimos a Jerusalén. La bondadosa mano de nuestro Dios nos protegió y nos salvó de enemigos y bandidos a lo largo del camino. Así que llegamos a salvo a Jerusalén, donde descansamos 3 días. Al cuarto día de nuestra llegada, la plata, el oro y los demás objetos de valor fueron pesados en el templo de nuestro Dios y encomendados a Meremot, hijo del sacerdote Urías, y a Eleazar, hijo de Finees, junto con Josabad, hijo de Jesúa, y Noadías, hijo de Binui, ambos levitas. Ellos rindieron cuenta de todo por número y peso, y el peso total quedó asentado en los registros oficiales. Luego, los desterrados que habían regresado del cautiverio sacrificaron ofrendas quemadas al Dios de Israel. ofrecieron 12 toros por todo el pueblo de Israel, además de 96 carneros y 77 corderos. También sacrificaron 12 chivos como ofrenda por el pecado. Todo se ofreció como una ofrenda quemada al Señor. Los decretos del rey fueron entregados a sus funcionarios de más alta posición y a los gobernadores de la provincia situada al occidente del río Éufrates, quienes colaboraron dando su apoyo al pueblo y al templo de Dios.
1: La carta del apóstol Pablo a los Romanos, capítulo 16, versículos 17 al 27.
2: Y ahora, mis amados hermanos, les pido algo más. Tengan cuidado con los que causan divisiones y trastornan la fe de los creyentes al enseñar cosas que van en contra de lo que a ustedes se les enseñaron. Manténganse lejos de ellos. Tales personas no sirven a Cristo nuestro Señor. Sirven a sus propios intereses. Con palabras suaves y halagos, engañan a la gente inocente. Pero todos saben que ustedes son obedientes al Señor. Eso me llena de alegría. Quiero que sean sabios para hacer lo que está bien y sigan siendo inocentes en cuanto a toda clase de mal. El Dios de paz pronto aplastará a Satanás bajo los pies de ustedes. Que la gracia de nuestro Señor Jesús sea con ustedes. Timoteo, mi compañero de trabajo, les manda saludos, igual que Lucio, Jasón y Sosípater, judíos como yo.
3: Yo, Tercio, quien escribo esta carta de parte de Pablo, también les envío mis saludos como uno de los seguidores del Señor.
2: Los saluda Gallo. Él es quien me hospeda y también recibe en su casa a toda la iglesia. Les envía saludos Erasto, el tesorero de la ciudad, y también el hermano Cuarto. Que toda la gloria sea para Dios, quien puede fortalecerlos tal como expresa la buena noticia. En ese mensaje acerca de Jesucristo se ha revelado su plan para ustedes, los gentiles. Un plan que estuvo guardado en secreto desde el principio del tiempo. Pero ahora, tal como lo predijeron los profetas y el Dios eterno lo ha ordenado, ese mensaje se da a conocer a todos los gentiles en todas partes, para que ellos también puedan creer y obedecerlo a Él. Toda la gloria sea para el único sabio Dios eternamente, por medio de Jesucristo. Amén.
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6: Hola, ¿qué tal, amigos? Soy Pastor Mao. Esto es nuestro devocional a puerta cerrada. Hemos llegado al final de nuestra temporada, la temporada de fidelidad. ¡Qué fantástico! Pidiéndole a Dios entonces hoy, como lo hacemos cada mañana, que por favor nos ubique en el lugar correcto, con la gente precisa, en el tiempo indicado y con la palabra oportuna, y que llene nuestro corazón de su paz y también de su dirección para que podamos hacer su buena, perfecta y agradable voluntad de manera práctica en el día de hoy. Esta mañana me levanté pensando en que, sin duda alguna, si algo me ha sostenido en los años que tengo en la fe, es la voz de Dios, lo que Dios ha dicho, y de eso depende todo. Y qué mejor manera de terminar esta temporada que hablando de lo que sucede cuando la voz de Dios entra en acción y alimenta la fe. Y qué maravilloso cuando podemos comprender que esa voz se manifiesta y muestra claramente y revela con toda una claridad impresionante la fidelidad de Dios a nuestras vidas. Amigos, estamos en la casa de la viuda de Sarepta, que ha recibido un visitante inesperado e inusual, que le ha pedido algo, pero pues su pedido ha venido soportado por una promesa de Dios, el Dios de Israel, que en medio de una crisis y de su decisión lógica de comer y dejarse morir, le está diciendo: no se agotará la harina de la tinaja, ni se acabará el aceite del jarro hasta el día en que el Señor haga llover sobre la tierra. Lo que podemos aprender aquí para terminar nuestra temporada es que la palabra de Dios se encarga de crear nuevas realidades, se encarga de contrastar panoramas desoladores con la vida, el poder y la prosperidad a la manera de Dios. Amigos, Elías no está expresándole a la viuda un deseo sano de su corazón, una buena intención ni una opinión personal, sino que él está comunicando la decisión que Dios había tomado. Es como decirle: mira, mujer, esto va a suceder porque ya Dios lo dijo. Él ha dado una orden y listo. Elías, por medio de la palabra de Dios, está anunciando una realidad diferente. Se encuentra de frente a una crisis que supera sus fuerzas y su capacidad. Sin embargo, Dios está allí. Y aprovecho entonces para decirle a todos los hermanos y amigos venezolanos que tienen familiares perdidos: estamos en oración y creemos en un Dios que viene a sustentar, apoyar, fortalecer a todos ustedes. A los que han perdido definitivamente sus familiares, el Señor les consuele y les fortalezca. No dejamos de orar. Enviamos esta palabra de oración y de esperanza y de fortaleza para todos nuestros amigos y hermanos venezolanos. Ahora, la palabra que salió por la boca del profeta se estaba imponiendo sobre las circunstancias visibles. Mientras la viuda solo veía un poco de harina para hacer la última cena, él dijo: no se va a botar la harina de la tinaja ni se va a acabar el aceite del jarro hasta el día en que el Señor diga vuelva a llover. Alguien que me escuche en algún lugar del mundo, esto es para ti. Escríbelo. Lo que pensabas que se acabaría no se agotará. Lo que pensabas que había llegado a su fin no se acabará. Dígame si no es la mejor noticia con la que podemos terminar esta temporada. En medio de la crisis, Dios no hará un truco, sino que manifestará su sobrenaturalidad sobre nuestra realidad y hará que haya aceite y harina para todos los días. Dios en ningún momento prometió una gran cantidad de harina de una sola, sino que la provisión se mantendría cada día. Es decir, vivirían de milagro en milagro. Pues permíteme decirle a alguien que en los próximos días y meses de este año vivirás de milagro en milagro. Toda crisis o desafío en el que te encuentras será una oportunidad para que el poder de Dios se manifieste a través de su palabra y su espíritu y puedas ver y experimentar lo inusual de Dios. Es importante que comprendas que cuando Dios da una palabra, Dios no solo está comunicando una información, sino que está expresando cuál es su voluntad y su deseo. Su palabra tiene la capacidad de sostenerte y cumplir fielmente aquello que te ha prometido. Pero la viuda no solamente cree lo que está escuchando, sino que obedece fielmente. Ella no sabe cómo, pero ella sabe que lo que está escuchando es verdad. ¿Y por qué podemos decir eso? Por su reacción. Veamos cómo continúa la historia para cerrar la temporada desde la casa de la viuda que obedeció con un espíritu generoso. Dice que ella fue y hizo lo que Elías le dijo, de modo que cada día hubo comida para ella y su hijo, como también para Elías. Tal como la palabra del Señor lo había anunciado por medio de Elías, no se agotó la harina de la tinaja ni se acabó el aceite del jarro. Ella preparó el pan, pero se lo trajo primero el profeta con el agua. Yo me imagino que mientras ella iba caminando hacia el profeta a llevarle lo que había preparado, en su recipiente estaba emergiendo algo: harina nueva, aceite para su pan y el de su hijo, que lo encontraría de regreso. Ella creyó, el profeta comió, y cuando ella regresó, de repente encontró en su jarra aceite. y en la vasija harina para la comida suya. ¿Se imaginan su cara? ¿Se imaginan cómo miró a su hijo? La cocina de la viuda ahora es el almacén de Dios, la alacena del Dios de Israel, donde Él ha comenzado a encargarse de proveer lo que ellos tres necesitan todos los días. La viuda pasó de vivir según lo que veía a vivir según lo que Dios había hablado. Ahora la generosidad de su corazón, unido a la fidelidad y a la palabra de Dios, había abierto un portal de bendición y sustento diario. Amigos, la obediencia de la viuda le abrió el camino para experimentar todos los días la fidelidad de Dios. Creo que alguien tiene que escucharme. Haga lo mismo. Deje de cuestionar, de criticar y de quejarse. Más bien, obedezca la palabra de Dios. Otra vez vuelva a escuchar con calma lo que Dios, el Dios de Israel, hizo. Aquel que, en el que tú has creído. Porque, ¿sabes? Si lo hizo con la viuda, que alguien me diga, ¿por qué no lo va a hacer contigo? Dice que ella fue. Hizo lo que el profeta le había dicho que hiciera. De modo que cada día hubo comida para ella y su hijo, como también para Elías. Y tal como la palabra del Señor lo había anunciado por medio de Elías, no se agotó la harina de la tinaja, ni se acabó el aceite del jarro. Amigos, permítame terminar esta temporada maravillosa de esta manera. Tal como la palabra de Dios lo ha dicho para cada uno de nosotros, así se cumplirá. Recuerda la palabra, por favor, trae a la memoria lo que Dios ha dicho. Saca tus papeles, organiza el proyecto, prepárate para firmar. No temas en soltar. La fidelidad del Dios de Israel se manifestará a tu favor. De esta manera, mis amigos, de la mano de la viuda que iba a morir, pero que ahora está viviendo un día a la vez, viendo la mano de Dios suplir, me despido de esta temporada y le doy la bienvenida a la próxima, que no es nada más ni nada menos que generosidad desde la cocina de la viuda de Sarepta. Prepárate para ver a Dios proveyendo y que tu corazón se disponga para ser generoso en todo lugar. Mi oración por ti, pidiéndole al Padre, al Hijo y al Espíritu Santo que te bendigan de una manera súper especial, terminando la temporada de fidelidad, preparando el corazón para entrar a la próxima, que será muy poderosa. Soy Pastor Mao y esto es nuestro devocional a puerta cerrada. Que pases un día súper extraordinario. Nos vemos en la próxima temporada.
7: Chao. Días, dándote la gloria y honra a ti, Señor.

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Buenos días, mis amigos y hermanos. Gracias por estar en sintonía de Life FM 895. Quien te saluda hasta ahora, tu amigo, hermano y servidor, Eric Alejandro. Para mí es un gusto, un placer el poder estar a esta hora dándole gracias a Dios por un lunes más, por permitirnos llegar hoy al 27 de julio del año 2026. Saludos para usted que por primera vez nos escucha. Invitado a ser parte de este espacio, a compartir con nosotros este tiempo de devocional, a darle la gloria, la honra, la alabanza y al poder por los siglos de los siglos. Damos gracias a Dios por las personas que nos reportan sintonía a esta hora de la mañana. Dice, bendiciones hermanos, aquí siempre escuchándolos. Frank, gracias por estar con nosotros, a Frank y a muchos hermanos que ya nos escriben también por medio del Facebook. En www.facebook.com/LifeFM895 usted puede dar a conocer su petición, su necesidad, y con mucho gusto vamos a estar orando por cada una de las personas que nos escriban. Buenos días, gracias a todos los hermanos que hoy nos escriben a esta hora de la mañana. Dios les bendiga mucho, bendiciones, hermanos, gracias por compartir con nosotros en este día tan bonito que el Señor nos regala. Vamos a ver, tengo varios mensajes por acá para que Dios me ayude en ese milagro que viene de camino para mi familia, mis hijos Mora Fernández, y para que Dios me sane de toda dolencia, para que Dios me ayude y me proteja en mi trabajo y me libre de todo mal. Nos escribe acá Lucrecia, con mucho gusto vamos a estar orando por esas peticiones, y yo sé que muchas personas en algún momento escucharán alguna petición, alguna necesidad, y Dios va a ser propicio a cada una de ellas. Gracias a Alejandrina Rocha Rodríguez por estar con nosotros. Que Dios la bendiga en el Facebook. También Ana Lucrecia dice, bendiciones para todos ustedes, hermanos. Que Dios los bendiga. Bendecida semana para todos. Orar por protección, cobertura para la familia, por las peticiones y tu ministerio, Eric. Muchas gracias. Eric, que pase un bonito día, muchas gracias, y todos agarrados de la mano de Dios. Amén, amén, amén. Muchas gracias a las personas que nos están acá escribiendo. Hazel, también Fernández, por sus peticiones, sus necesidades, que Dios sea propicio a cada una de ellas, en el nombre de Jesús. Quédense tranquilos, el Señor peleará por ustedes. Ahí nos pone Iván Rojas, que Dios te bendiga. Éxodo 14:14, un versículo hermoso. Que Dios nos demuestra su poder y su cuidado y su protección también en medio de la debilidad tal vez que podamos tener. Que Dios bendiga a Rótulos Rojas, que Dios los prospere, traiga trabajos del norte, del sur, del este y del oeste. Que Dios los bendiga en esta mañana, y también a Iván por su esposa y por su ministerio. Buenos días, Dios te bendiga usted y su familia por un aumento en las ventas de Álvaro. Con mucho gusto vamos a estar orando por esa petición, que Dios lo bendiga. Mi nombre es Julio Ordóñez, pido oración por sanidad de una gripe muy fuerte que tengo y por cobertura y protección y dirección de Dios. Amén, que Dios traiga sanidad a esos bronquios, a esos pulmones, que Dios te sane y pronto puedas estar al 100%. Pido oración por Marta, una situación laboral que tiene de acoso, para que Dios tome control. Por Eliet, que sigue en depresión debido a que le extrajeron el útero, es una amiga, y para que busque más del Señor. Amén, así es. Vamos a estar orando por ella. También por la actividad de mujeres de la iglesia este sábado. Dos invitados, tres invitadas mías. Dice, para que Dios toque el corazón y quieran ir a la actividad. Amén. Vamos a estar orando por ellas. Por Noemi Yerling, en el nombre de Jesús. Y por la otra persona. Que el Señor bendiga a cada hermano, a cada amigo. Doy gracias a Dios por todo, por mi familia, niños, jóvenes, personas más necesitadas, por los ancianos, amén. Vamos a dar gracias a Dios por esas personas que usted está nombrando. También para que Dios nos ayude a menguar y pueda crecer más en la iglesia y podamos multiplicarnos, que podamos salir a toda la iglesia a evangelizar, que se nos quite. Dice, aquellos jóvenes que les da miedo evangelizar, dice por acá, por casa Betel y por el ayuno. Así es, en el nombre de Jesús. Dice Alicia, bendecido día hermanos desde Ecuador, orando por todos los enfermos, el Señor les conceda sanidad. Así que abrazo
fuerte para nuestra hermana Alicia Mura, que nos escucha en diferentes lugares. Ella y muchos hermanos que nos escuchan en diferentes lugares en Chile, también los amigos de Ecuador, todos ellos, que Dios bendiga la vida de Gonzalo, de Paulina y su hija, que el Señor sea propicio. Orar por Sandra Picado por completa restauración emocional, espiritual y física en el nombre de Jesús, con mucho gusto. Vamos a estar orando por venta, por clientes, para Hazel, en lo que ella labora, en lo que ella hace, que el Señor le bendiga y la prospere grandemente. Por la vida de Katy, Sergio, Frank, Isaac, por Yanori Camacho, que Dios bendiga sus vidas. También por la vida de Aurora Bonilla, sus hijos, su nieto, todos los que son parte de su casa. Oramos también por la vida de la familia Rojas Coronado, por doña Eunice. Oramos por su vida, su corazón, su alma, su salud. También por la vida de Magdalena Rojas Coronado, que Dios la bendiga, la prospere en todo momento. Que el Señor le dé fuerza, ánimo, fortaleza del cielo, aliento del cielo. También para la vida de Amanda, sus proyectos, sueños, su estudio. Por la vida de José, de Eunice, de Silvia y todos los que integran esta casa Rojas Coronado. Que el Señor los bendiga. A todos los hermanos, por nuestro hermano Alexander Trigueros, por su salud. Oramos para que pronto esté siempre a 100%, para que Dios prospere su camino, prospere sus finanzas, para que Dios le levante, le anime, le sostenga en el nombre de Cristo Jesús. Que el Señor guarde su entrada y su salida, que todo lo bueno, lo agradable, lo perfecto de Dios llegue a él. Gracias a Dios por todas las bendiciones que vas a derramar sobre la vida de nuestro hermano, por su salud física, emocional. Pedimos a Dios que todos los exámenes que se han hecho salgan bien, que Dios traiga sanidad en el nombre de Cristo Jesús. Así que adelante, mi hermano, que Dios te bendiga, siempre orando por tus necesidades, por tus peticiones. Creemos que Dios guardará tu camino en el nombre de Jesús. Que el Señor sea propicio a tus necesidades, que el Señor traiga ánimo, aliento del cielo. Que el Señor bendiga también tu casa, tus hermanos, los que son parte de tu familia, tus padres, y por supuesto Embalaje Semusa, todos los proyectos, sueños, anhelos, todo ese alcance que quieren tener, esa proyección, esa tierra prometida para instaurar ahí la sala o el lugar de operación para trabajar tranquilos y empezar pues en un lugar donde sé que Dios los va a bendecir, que Dios ponga ese lugar, esos proyectos, esos sueños, para que todo salga excelentemente bien y que el Señor cuide cada detalle de lo que Él tiene para ustedes en el nombre de Jesús. Pedimos prosperidad por esta empresa y por el personal que es parte de ella, por cada uno de los departamentos que trabajan fielmente para hacer su labor y salir adelante. En el nombre de Jesús, clamamos a Dios por esta empresa y por los hombres y mujeres empresarios que tienen su fábrica, su negocio, tienen ese negocio mediano, grande o pequeño, que el Señor lo bendiga. Saludo a mi hermano Eric, quiero dar gracias a Dios por la obra que está haciendo en mi hermano. Amén. Sara Solano, nos alegramos en el nombre de Jesús. Por Alfonso Castellón, que Dios bendiga su vida, su casa, su familia, todo lo que emprende y todo lo que haga, en el nombre del Padre, del Hijo y del Espíritu Santo. Gloria a Dios por cada persona que hoy nos está escribiendo, está diciendo: Señor, te necesito. Dice por acá, hermano, gracias por la vida de mi sobrino que llega hoy a sus 50 años y gracias por mi nieto, cumple hoy también 15 años. Bendito sea Dios, dice nuestra hermana Irma Quesada. Gracias, Irma. Gracias por Marta Brenes, por mi familia González Ureña y por mi salud. Que Dios los bendiga en el nombre de Cristo Jesús. Damos gracias a Dios por cada persona que hoy nos escucha a lo largo y ancho de nuestro país. Gracias por la vida de la familia. Dice que familias que lleguen a los pies de Cristo, salvación por mi hermana. Así es. La radio, todos los que laboren en las peticiones. Amén, Hazel, que Dios te bendiga. Gracias por estar con nosotros a esta hora. Por Katia, bendecimos la vida de Katia, que Dios te bendiga, a nuestra hermana Katia Sanchun y a su hija Stephanie, que siempre es una bendición verles
y que Dios me los bendiga abundantemente. Que Dios bendiga su casa, su familia. Dice, mi nombre es Carlos, hermano, quiero pedir que Dios siga trayendo orden y sabiduría a mi vida, también por mi familia, por mi esposa Cristel y mi hija Abigail, que podamos tomar decisiones acorde a su voluntad para nuestro futuro. Así que, Carlos, que Dios te bendiga en esta hermosa mañana. Damos gracias a Dios por Marta, por Henry y por muchos hermanos que también están pidiendo a Dios que las puertas se abran, que la bendición los alcance y que haya buenas noticias en los próximos días. Que así sea, en el nombre de Cristo Jesús. Damos gracias a Dios porque tenemos la oportunidad de estar juntos, de elevar una oración y darle gracias al único que merece la gloria, la honra y la alabanza. Gloria al Padre, al Hijo y al Espíritu Santo. ¡Qué bueno es Dios! Le damos gracias al que vive por siempre y para siempre. A esta hora, hermano, nos preparamos para elevar una oración y orar por estas peticiones que hemos leído y aquellas que cualquier hermano tenga, que desde su casa, desde donde se encuentre, hoy pueda decirle al Señor, te necesito.

Bienvenidos a este espacio de devocional. A Dios sea la gloria, el honor, la alabanza y el poder por los siglos de los siglos. No nos cansamos de agradecer a Dios por su gran amor y por su gran bondad. Y estamos convencidos que cuando entramos en la presencia de Dios, ahí encontraremos plenitud de gozo. La paz que sobrepasa todo entendimiento viene y desciende de Dios. Padre, hoy pongo a mis hermanos en esta mañana, en medio de su situación, en medio de lo que están viviendo a nivel profesional, que todavía no tienen un trabajo, están recibiendo mucha presión en sus trabajos. Dios, que Dios, yo te pido, Dios, que tú traigas paz y tranquilidad y que las situaciones, Señor, que tengan que entregar, enfrentar, pronto, Señor, sea un tiempo nada más donde puedan descansar tal vez de tanto trajín día a día. Oro por esas personas, Señor, que el trabajo es una parte que les trae vida, pero que también muchas veces quita vida debido a las presiones que se dan. Yo te pido, Dios, en esta hora, que mis hermanos y amigos hoy puedan descansar en ti. Todos los problemas, las dificultades, las presiones, la situación de negocio que tal vez no camina como desearíamos, la posibilidad de subir un escalón más, de crecer en esa empresa, se ha vuelto difícil. Dios, yo te pido que traigas paz y tranquilidad, y sé, Señor, que tú tienes los tiempos bien trazados para que nosotros vayamos viendo tu mano poderosa haciéndonos, Señor, surgir y crecer en lo que sabemos hacer. Yo te pido, Dios, por hermanos y amigos que tienen una empresa, que necesitan reubicarla en algún otro lugar, que necesitan, Señor, tu gracia y tu favor para que se abran las puertas necesarias, Señor, para el crecimiento y la expansión de ese lugar. Te pido, Dios, que bendigas las manos de mis hermanos, sus proyectos, sus sueños, sus anhelos, y que pronto podamos escuchar testimonios, Señor, de crecimiento, Señor, de expansión, Señor, de negocios de nuestros hermanos y amigos que tal vez han pasado últimamente un tiempo de tempestad, un tiempo de dificultad, un tiempo de soledad, un tiempo donde pareciera que las cosas ni para adelante ni para atrás, Dios. Yo te pido, Dios, por esos empresarios, hombres y mujeres, Señor, que están pasando situaciones complicadas y necesitan, Dios, que muy pronto, Señor, tu bendición los toque y les abra nuevas oportunidades. Hoy te doy gracias por las personas que hoy oran y claman, Señor, por una opción laboral, para que esa opción laboral se abra, se dé la oportunidad de que ellos puedan, Dios, en el nombre que sobre todo nombre, en el nombre de Cristo Jesús, poder alcanzar, Señor, sus sueños y el puesto por el cual han estudiado y se han preparado para poder alcanzar esa bendición. Señor, tú cumples nuestros sueños, nuestros anhelos, nuestras peticiones. Tú eres el Dios de nuestra esperanza. Tú eres el Dios que nos sostiene. Tú eres el Dios que nos anima. Tú eres el Dios que nos abraza. Y sabemos, Señor, que ninguna arma forjada, Señor, contra tus hijos prosperará. Hoy pongo delante de ti, Señor, a cientos y a miles de personas que se reúnen conmigo para glorificar y exaltar tu nombre, Señor. Todo problema, toda inquietud, todo dolor, todo malestar, toda situación económica, toda situación, Señor, emocional, toda situación espiritual, Señor, hoy es tomada por ti, Señor. Y tu bendición, Señor, abraza a mis hermanos, los guarda donde quiera que vayan, y tu poder, Señor, está con ellos. Gracias porque el día de hoy, Señor, tenemos la fe, la esperanza, el gozo, la alegría, Señor, de salir adelante en medio de las situaciones que muchas veces se presentan en la vida. Hoy oro por esos padres que están afligidos, con el dolor en el alma, con el dolor en el corazón de ver un hijo apartado, alejado, hundido en las drogas y en el alcohol. Padre, te pido que tu mano se extienda hacia ese joven, hacia ese muchacho, para que vuelva en sí y sepa que el mejor lugar es la casa del Padre. Señor, que vuelvan a sus hogares, que vuelvan, Señor, a retomar su vida con responsabilidad para enfrentarla, Señor, y salir adelante. Muchos están siendo consumidos por el tiempo, por el trabajo, por las drogas, por cosas, Señor, que han permitido ellos, y esto los ha separado de ti. Hoy, Señor, te pido por esos muchachos
y muchachas, Señor, pródigos que conocieron de tu palabra, que saben de la misma, que fueron criados en el Evangelio, Padre, pero que por alguna situación, Señor, en el camino se apartaron, se alejaron, Señor. Y hoy te pido que tú toques esos corazones para que sean reavivados en el nombre de Cristo Jesús. Para que ellos, Señor, entiendan, Señor, que ese vacío que hay en su corazón, el único que lo puede llenar eres tú, Señor. Gracias porque hoy tenemos la bendición de un nuevo amanecer. Gracias, Señor, porque tu paz está entre nosotros. Señor, yo hoy pongo a mis hermanos que tienen dones y talentos. Y que por alguna situación, Señor, el miedo, el susto, creen que no pueden lograrlo. Creen que no pueden hacerlo. Creen que no pueden bendecir a otros con esos dones y talentos, Señor, que tú has puesto. Te pido, dale la seguridad y la tranquilidad para poder ejecutar ese instrumento, para poder dirigirse a personas, para ser usado, Señor, en el canto, Señor, en la interpretación de canciones que alaben y edifiquen tu nombre. Que tengan, Señor, esa todo susto, toda aquello que les quiere inhibir, Señor, y hacerlos pequeños, que se vayan en el nombre de Jesús. Y que tengan la capacidad el día de hoy, Señor, de creer en lo que tú has puesto en ellos, en los dones y talentos para compartir la palabra, para cantar, para elevar una oración, para dirigirse a otras personas, Señor, y hablar del amor tuyo, para desarrollar esos talentos, Señor, que tienen en la música, ya sea con un instrumento o con el canto. Ábrele, Señor, y dale la seguridad para que confíen en lo que tú has puesto en tus manos. Quiero orar en esta hora, Señor, por los que están pasando un tiempo de dificultad, un tiempo de soledad, un tiempo de tristeza, personas que están pasando por un duelo a nivel ahí emocional muy fuerte por una pérdida de un hijo, un papá, un hermano, un tío, un abuelo, o por un divorcio, por una separación, por una ruptura. Yo te pido, Señor, que fortalezcas a mis hermanos y que sepan, Señor, que son valiosos, que son tuyos, Señor, y que sé que tú los guardarás y los cuidarás. Gracias porque hoy tenemos la bendición de este nuevo amanecer, porque hoy nuestra vida está afianzada en ti, Señor, y queremos ver tu gloria, Señor, en cada uno de nosotros y en aquellos, Señor, que sienten que ya no pueden más, que las fuerzas pareciera que se han ido, que hoy tengan la oportunidad de reconocerte, Señor, de amarte, de adorarte como Dios y como Rey de su vida y de su corazón. Gracias, Espíritu Santo, porque hoy sabemos que nuestra vida está escondida en Cristo, con Cristo en Dios. Señor, quita de nosotros cualquier temor, Señor, cualquier susto. Que nos demos cuenta, Señor, que somos capaces, Señor. Ayúdanos a salir adelante, Señor. Quita de nosotros lo que sobra y añade lo que hace falta. Oro por los enfermos, agobiados, tristes, desamparados. Gente que está en los hospitales, en los centros de adaptación social, en los centros de restauración. Te pido, Dios, en esta hora, para que tú les ayudes, Señor. Para que el que esté, Señor, en algún centro de restauración sea libre por completo. Para que sea el que esté en un centro de adaptación social de hombres o de mujeres, ahí pueda conocerte a ti como Dios y como Rey de su vida. Por aquellos que están en centros hospitalarios lidiando con alguna enfermedad o están a punto de ser intervenidos quirúrgicamente o ya están ahí después de una operación convalecientes, ahí recuperándose poco a poco, que vean tu gloria, tu poder y tu majestad. Gracias, Dios, por este día, por las personas, Señor, que nos reunimos para orar los unos por los otros, por aquellos, Señor, que tienen la carga y sobre sus hombros de predicar tu evangelio, Señor, donde quiera que vayan. Dales, Señor, siempre una palabra, pon carbón encendido en sus bocas y que hable, Señor, la verdad y que sean testigos tuyos, Señor, de lo que tú has hecho en ellos para compartirlos a los demás y muchos procedan al arrepentimiento y te busquen a ti como Dios y como Rey de sus vidas. Oro, Señor, por los pastores, evangelistas, por los hombres que, Señor, dirigen una comunidad de fe. Mujeres, Señor, que también están en esta área, Señor, motivando, animando, guiando a personas. Te pido que les dé la tranquilidad, la fuerza, el ánimo, la paz
para salir adelante, Señor, de los conflictos, tal vez de las situaciones que puedan estar enfrentando debido a su lugar donde están de reunión, que necesitan, Señor, abordar diferentes problemas, Señor, que tengan siempre la capacidad y tengan siempre la sabiduría tuya, Señor, para hacerlo de la mejor forma. Oro, Señor, por los que dirigen una grey, porque son los responsables, Señor, de esas almas. Fortalece sus ministerios, esos hombres y mujeres, Señor, que están dedicados al 100%, Señor, y están ahí esforzándose, Señor, para servirle a una comunidad de fe, Señor. Oro, Señor, por las personas que van cada domingo, cada sábado o entre semana a servir con sus dones y talentos, Señor, para aportar, Señor, de lo que tú les has dado, Señor, y ofrendar un porcentaje, Señor, de lo que hacen, Señor, para ti, para tu gloria y para tu honra. Te doy gracias por todos los hermanos, hermanas que tienen talentos y los ponen a Señor, delante de ti para ser usados, Señor, para bendición de muchas personas. Oro, Señor, por los predicadores, por los hombres y mujeres de Dios, Señor, que dejaron todo, se convirtieron en misioneros para llevar tu palabra a lugares, Señor, tan difíciles y tan, Señor, que ni siquiera podemos imaginar, Señor, lo que puedan estar pasando. Estas familias, Señor, que dieron, Señor, vendieron todo para ir a predicar tu palabra a otro país, para trabajar con niños, para ayudar, Señor, a personas con discapacidad. Te doy gracias por esas personas que has despertado en ellos un compromiso y un amor, Señor, impresionante para poder irse incluso a otro lugar donde los recursos son limitados para servir a los demás. Así que te pido que tú los bendigas, que

aquello que estorba, Señor, y añada lo que hace falta. Danos la seguridad, Señor, de lo que hemos hecho, de lo que hemos aprendido a cada uno de nosotros, Señor, y que todo, cualquier miedo, Señor, cualquier cosa que pueda estar atormentando a mis hermanos, Señor, hoy lo ponemos delante de ti, hoy lo entregamos en tus manos, Jesús, y no permitas que el enemigo, Señor, quiera venir a decirnos que no podemos, que no somos capaces. Señor, tenemos la mente tuya, la mente de Cristo. Hoy oro por mis hermanos, oro por mi vida también delante de ti, la ponemos para que tú, oh Dios, nos utilices para la gloria y la exaltación de tu nombre y para bendición nuestra, el poder servirte, Señor, con todo lo que has puesto en nosotros. Hoy oro, Señor, por este ministerio, oro, Señor, por las personas que son parte de él, oro por cada hermano, Señor, que siempre tiene en el corazón bendecir, Señor, tu obra. Prospéralos en todos sus caminos, que nunca les falte nada, Señor. Que su corazón siempre esté ese deseo de servirte a ti, Señor, con lo que tú has puesto en su mano. Te doy gracias en esta hora, en el nombre del Padre, del Hijo y del Espíritu Santo. Amén y amén. Gloria a Dios porque tenemos la oportunidad de compartir la palabra del Señor en este día. Dele gracias a Dios por todo lo que ha hecho y por todo lo que hará. El día de hoy le hemos puesto a este devocional: un mismo espíritu, un mismo propósito. Vayamos a la palabra en 1 Corintios, capítulo 12. 1 Corintios, capítulo 12. La palabra de Dios es maravillosa. Dice de esta manera: en cuanto a los dones espirituales, hermanos, quiero que entiendan bien este asunto. Ustedes saben que cuando eran paganos que se dejaban arrastrar hacia los ídolos mudos. Por eso les advierto que nadie que esté hablando por el Espíritu de Dios puede maldecir a Jesús, ni nadie puede decir Jesús es el Señor, sino por el Espíritu Santo. Ahora bien, hay diversos dones, pero un mismo Espíritu. Hay diversas maneras de servir, pero un mismo Señor. Hay diversas funciones, pero es un mismo Dios el que hace todas las cosas en todos. A cada uno se le da manifestación especial del Espíritu para el bien de los demás. A unos Dios les da por el Espíritu de la palabra sabiduría, a otros por el mismo Espíritu la palabra de conocimiento, a otros fe por medio del mismo Espíritu, a otros y por ese mismo Espíritu dones para sanar enfermos, a otros poder milagrosos, a otros profecía, a otros el discernir espíritus, a otro el hablar diversas lenguas y a otros el interpretar lenguas. Todo esto lo hace un mismo y único Espíritu, quien reparte a cada uno según Él lo determina. Gloria a Dios. Hermanos, en la iglesia de Corinto era una comunidad que estaba llena de dones espirituales, pero también esta ciudad estaba marcada por el desorden. Estaba marcada por la confusión, pero también por el orgullo espiritual. Algunos creyentes se sentían superiores por los dones que poseían, mientras otros se sentían menos importantes. Ante esta realidad, pues el apóstol Pablo escribe para corregir y enseñar una verdad fundamental. Los dones no son para exaltación personal, sino para edificación del cuerpo de Cristo. La ciudad de Corinto era una metrópoli griega, conocida por la diversidad cultural, porque había comercio y tristemente también era conocida por su inmoralidad. La iglesia estaba compuesta de creyentes provenientes del paganismo, acostumbrados a esas prácticas. Eran prácticas idolátricas y experiencias espirituales confusas. Por eso es que Pablo escribe esta carta aproximadamente en el año 55 después de Cristo para ordenar la vida de la iglesia, especialmente en cuanto al uso correcto de los dones espirituales. Y aquí es donde vamos a comprender un poco más la palabra. Vamos a pedirle a Dios que nos dé la sabiduría y la inteligencia para poder entender qué era lo que sucedía en estos tiempos. Y cómo Pablo, por medio de lo que él escribió, quería guiarlos. Por eso es que Pablo comienza recordándoles su pasado. Les dice: cuando eran paganos se dejaban arrastrar
hacia

0: ídolos mudos. O sea, Pablo les está diciendo que ya ustedes no son aquellos. Eso eran ustedes antes, en el pasado. Esto nos enseña que antes de Cristo, el hombre espiritualmente está engañado. Pero ahora el verdadero Espíritu de Dios produce una confesión genuina de que Jesús es el único y verdadero Señor. Aquí vemos un principio importante, que el Espíritu Santo siempre exalta a Cristo y nunca al hombre. Pablo del versículo 4 al 6 habla de esa diversidad con unidad. Por eso dice, hay diversos dones, diversas maneras de servir, diversas funciones, pero un mismo Espíritu, un mismo Señor y un mismo Dios. Aquí vemos la Trinidad obrando en perfecta unidad. Aunque hay diversidad en los dones, la fuente siempre es una, es Dios. Por eso la diversidad no divide cuando proviene de Dios completamente, sino que cuando viene de Dios lo que hace es complementar. En el versículo 7, a cada uno se le da manifestación especial del Espíritu para el bien de los demás. Entender de lo que yo recibo es para bien de los demás. Los dones no son para lucirse, no son para que diga qué lindo habla, qué lindo predica, qué lindo canta. Los dones son, no son para lucirse, sino es para servir la obra del Señor. Y aquí hay un principio importante que no podemos olvidar. Todo don espiritual tiene un propósito colectivo, no individual. Lo que Dios te dio es para que lo uses y para que edifiques el cuerpo de Cristo. La variedad de dones del versículo 8 al 10 son mencionados. Palabra de sabiduría, el primero. Palabra de conocimiento, fe, sanidades, milagros, profecía, discernimiento de espíritu, lenguas, interpretación de lenguas. Hermanos, tantos dones que hay dentro de la comunidad de fe, tantos dones que hay dentro de las iglesias. Pidámosle a Dios, digámosle, Señor, yo quiero que tú me ayudes a activar esos dones. Me encanta este de palabra de sabiduría, palabra de conocimiento. Que siempre cuando abramos nuestra boca podamos ser sabios, ser inteligentes, dar a conocer, compartir esa fe que en nosotros está. Poder ser servidores de Dios en el área de que podemos orar por otras personas y estas son sanas. Tener ese discernimiento donde quiera que estemos. Aquí vemos que Dios equipa a su iglesia con todo lo necesario para cumplir su misión. Y otra parte importante es la soberanía del Espíritu. Todo esto lo hace un mismo y único Espíritu quien reparte a cada uno según Él lo determina. ¡Qué maravilloso es el Señor! Hermanos, los dones no se ganan. Los dones no se compran ni no se fabrican. El Espíritu Santo es soberano en la distribución de los dones. ¿Por qué no le decimos al Señor, Señor, dame un don, Señor? O si ya lo tengo, ayúdame, Señor, a desarrollarlo. Dame la capacidad, la inteligencia, Señor. Dame, Señor, ese don, Señor, para ejercerlo en este mundo. Para poder, Señor, tener siempre esa palabra de conocimiento, esa palabra de sabiduría. Para que cuando yo ore, Señor, los enfermos sean sanos. Para que pueda tener ese discernimiento, Señor, también. Qué lindo, hermano, es saber que usted y yo podemos ser equipados con diversos dones. Yo siempre le pido a Dios que me dé el don de la palabra, que me dé el don de poder servir a los hermanos, de tener siempre una palabra sabia, inteligente, para poder dar. Es lo que yo pido al Señor. Dígale al Señor, yo quiero, Señor, que me ayudes a descubrir mis dones y talentos y poderlos potenciar al máximo para llevar tu palabra, Señor, a donde tú quieras que yo la lleve. Hermanos, amigos que me escuchan, el Espíritu Santo es maravilloso. Y Él está en esta hora, Él está activando está bendiciendo a su pueblo con dones, trayendo sanidad, usándote para orar por los enfermos, usándote para llevar una palabra que cale en lo profundo del corazón porque viene directamente de Dios. Hermanos, imagine una orquesta sinfónica donde hay violines, donde hay trompetas, donde hay percusión, donde hay piano, donde hay platillos. Cada instrumento tiene un sonido distinto. Si todos quisieran sonar igual, la música realmente sería monótona. Pero cuando cada uno toca su parte bajo la dirección del director, produce una obra hermosa. Así es la iglesia. Hay diferentes dones, un mismo espíritu y un mismo propósito. Que los dones que han sido depositados en ti sean para bendecir, para estar en un mismo espíritu y para cumplir el propósito de que muchos reconozcan que necesitan al Señor Jesús como Salvador y Sanador y Restaurador de sus vidas. Es importante que nosotros le digamos al Señor: Señor, yo quiero que tú me uses, Señor, para que tu gloria se deje ver, para levantar, para animar, para sostener, para alentar, para ejercer, Señor, lo que has puesto en mí para tu gloria y para tu honra. Hermano, es importante el día de hoy que usted reconozca que tiene un don dado por Dios. Deja de compararte con otros y usa el don que Dios puso en ti. Usa lo que Dios te dio para servir y no para competir. Busca siempre edificar a otros con lo que haces. Si no usas tu don, la iglesia pierde algo importante. Si usas tu don incorrectamente, la iglesia se desordena. Pero si usas tu don correctamente, el cuerpo de Cristo crece y Dios es glorificado. En esta mañana es lo que deseamos con todo nuestro corazón, que el Señor sea glorificado. No importa qué don tengas, lo importante es quién te lo dio y para qué lo vas a usar. El mismo Espíritu que repartió los dones es el que nos llama en esta hora a unidad, el servicio a la edificación del cuerpo de Cristo. Así que pidámosle a Dios que nuestros dones los podamos usar para edificación del cuerpo de Cristo, que Él los potencie aún más, que nos bendiga aún más, porque ese es el deseo, servir a Dios y a los hermanos. No se trata, hermano, de cuánto brillas tú, sino de cuánto edificas a otros por medio de lo que Dios ha puesto en tu mano. Oremos en esta hora y glorifiquemos el nombre del Señor. Y digámosle: Señor, queremos que nuestros dones y nuestros talentos, Señor, sean usados para la gloria y la honra de tu nombre. Oramos en esta mañana y le decimos: Señor, gracias por darme tu Espíritu Santo para capacitarme con dones espirituales. Perdóname si he buscado mi propia gloria en lugar de servir a los demás. Ayúdame a reconocer lo que me has dado y a usarlo, Señor, con humildad, con amor y también con propósito. Que todo lo que haga, Señor, exalte a Cristo y edifique a tu iglesia. Eso te lo pido, Señor. Señor, que yo lo que haga, Señor, no es para vanagloriarme ni para creerme el mejor, sino para glorificar tu nombre, Señor, y decir que tú eres el que depositó, Señor, esa voz, ese talento, esa capacidad de enseñar la palabra, esa posibilidad de, cuando abro mi boca, llegarle, Señor, a las personas con un mensaje que cale en lo más profundo de su corazón. Gracias, Dios, porque tú eres el que das los talentos. Tú eres el que das, Señor, en abundancia y sobreabundancia. Ayúdanos, Señor, a ser proactivos en tu obra. Ayúdanos, Señor, a servir a los hermanos con todo nuestro corazón y a vivir completamente para ti, Señor. Gracias porque nos escogiste. Gracias, Señor, por los dones que has puesto en nosotros. Gracias, Señor, por darnos los talentos, Señor, para ser personas, Señor, que ayuden, motiven y edifiquen tu iglesia. Señor, si hay miedo, susto, pánico o cualquier sentimiento, Señor, de inseguridad, para desarrollar un talento, hoy te lo pido, Señor, que lo quites de nosotros. Danos la confianza, Señor, de poder ejecutar, Señor, lo que tú nos has dado con seguridad para la honra y la gloria de tu nombre. Que nada, Señor, nos impida hacer lo que tú, Dios, estás determinado a hacer en nuestra vida para bendición tuya y bendición de los hermanos. Te damos gracias en el nombre del Padre, del Hijo y del Espíritu Santo. Gracias, Señor, por tu amor y por tu fidelidad. Gracias, Señor, por alcanzarme. Gracias por amarme, Señor. Y gracias por estar en cada momento de mi vida. Ayúdame, Señor, a crecer en dones y talentos para el servicio tuyo. Y quita de nosotros, Señor, cualquier temor o cualquier cosa que vaya a estorbar en lo que tú tienes para nosotros. Te damos gracias en el nombre del Padre, del Hijo y del Espíritu Santo. Y hoy te pido que tú bendigas a mis hermanos de una manera poderosa y abundante. Dios, y si tú quieres darnos nuevos dones y talentos, Señor, que estemos prestos, Señor, para servirte y hacerlo para ti. Te damos gracias en el nombre que es sobre todo nombre, en el nombre de Cristo Jesús. Amén y amén. Que el Señor te bendiga hoy, mañana y siempre.
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0: Los dejo con esta hermosa canción de la Ivy, se llama Santo por Siempre. Feliz mañana. Buenos días.

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1: A propósito del temor a lo nuevo, yo me acuerdo que cuando teníamos 20 y tantos años, el único filtro por el que pasábamos cualquier propuesta para hacer algo para Dios es: ¿esto servirá para inspirar a esta generación? Señor, ¿va a sumar a tu reino que hagamos esto? Y si la respuesta era positiva, no había mucho más que cuestionar. Lo emprendíamos con o sin dinero, con o sin mayoría y al todo nada. Y hoy somos más cautelosos, ¿no? De eso quiero hablar en esta línea al corazón. De esa cautela o de esa prudencia que muchos dicen tener antes de emprender un nuevo proyecto. Claro que no lo llamamos temor, le decimos prudencia. Tampoco le decimos miedo a lo nuevo. Le decimos, no, quiero confirmar que sea la perfecta voluntad de Dios. Y a veces disfrazamos con semántica un claro tema de no querer obedecer ciegamente como cuando uno era niño. Como cuando hacíamos esas cosas simplemente porque Dios lo había pedido. Yo me acuerdo que la primera vez que la vi a la mujer de mis sueños, le dije, no importa lo que pienses de mí, yo voy a ser el padre de tus hijos. Mírame bien porque voy a ser el hombre con el que vas a pasar el resto de tu vida. Obviamente casi me recibo un cachetazo, pero se casó 6 meses conmigo después y me dio 3 hermosos hijos. Entonces, tuve miedo y sí, tuve miedo, pero no quería perderla y tenía mucho por ganar. Deme este empleo, le dije a los 20 años a un empresario de Argentina. No quiero que me pague por todo el primer mes. Yo voy a trabajar gratis hasta que usted vea lo que yo puedo significar para su compañía. Solo déjeme que le demuestre que puedo ser el mejor vendedor que usted jamás haya contratado. El hombre se echó a reír porque era impertinente mi manera de hablar. Y me contrató al instante, supongo que más por simpatía que por necesidad. 7 meses más tarde yo era el gerente de ventas de una de las sucursales más importantes en un conocido shopping de la Argentina. No se preocupe por el dinero, le dije al presidente del estadio mundialista Vélez Arfield, un estadio en Buenos Aires, allá por octubre del 96. Solo déjeme firmar el contrato y de algún modo se lo pagaré. 4 meses más tarde alguien apareció con el monto total del contrato y saldó la deuda. Mi pregunta sigue siendo, ¿cómo me animé a semejantes riesgos? ¿Qué estaba pensando? ¿Qué tenía en la cabeza? La fe de un niño. La certeza que si no me arriesgaba a por lo menos intentarlo, nunca sabía lo que iba a ocurrir. Moody una vez, el famoso predicador, dijo, Señor, ayúdame a mostrarle al mundo lo que tú puedes hacer con alguien que se entrega completamente a ti. Y vaya que resulta la oración. Cuando seas viejo no vas a arrepentirte de lo que hiciste, sino de todo aquello que justamente no te animaste a hacer. Cuando la Biblia dice, alégrate de tu Creador en los días de tu juventud, se refiere a que solo tenemos una oportunidad de ser jóvenes y bajar de la barca. Y hazme un favor personal. Cuando te toque llegar al cielo, busca a Simón Pedro y pregúntale qué haría de volver el tiempo atrás. Dile, Pedro, si tuvieras que bajar de la barca otra vez, aún sabiendo que vas a hundirte, ¿lo volverías a intentar? Yo sé lo que te va a responder, no porque hablé con Pedro, sino porque también caminé sobre aguas turbulentas en más de una ocasión. Él te va a decir, por supuesto, de volver el tiempo atrás lo haría una y otra vez, solo para que él vuelva a sostenerme en medio de la tormenta. Es que vale la pena hundirse, mi viejo, si al menos lo estás intentando por él. Pedro fue el único que pudo contarle a sus hijos lo que se siente tener el agua como grama bajo sus pies. La Biblia no pierde tiempo con los que miran desde la seguridad de la barca. La Biblia no habla de la siesta de los apóstoles, sino de los hechos de los apóstoles. Y hay un gran secreto, hay que conservar el niño a perpetuidad. Hay que seguir siendo ese niño que le cree todo al Señor. Yo a diario me encuentro con jóvenes que me dicen, yo tengo un sueño, quiero descubrir el propósito en mi vida, y después de unos años siguen estando en el mismo lugar, frustrados porque nada les resultó. Por eso alguien dijo que el cementerio está lleno de sueños, sueños que nunca se cumplieron, destinos que nunca fueron alcanzados, y por lo general la causa es que no se atrevieron a hacer algo por primera vez, aún con el riesgo de fracasar en el intento. Como la mujer que tocó el manto abriéndose paso entre la multitud, el ciego Bartimeo que gritó, todos ellos tuvieron un común denominador, lo intentaron, caminaron sobre las inestables a olas del riesgo. Salió bien, ingresaron a la historia grande, pero pudo haber salido mal. De igual modo, no estuvieron pensando, ¿y si lo hago y si no lo hago? Simplemente lo hicieron. Así que te animo a que lo hagas, a que lo intentes, a que bajes de la barca. En la línea directa al corazón.
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7: Hola, ¿cómo le va? Bienvenido. Gracias por escuchar este nuevo panorama. La frase de hoy es de Confucio y dice: el silencio es un amigo fiel que

0: Llegue un nuevo amanecer. La historia demuestra que ninguna noche es eterna y que tarde o temprano la esperanza siempre encuentra una forma de abrirse paso con la primera luz del día.
1: Quiero que no me abandones, amor mío al alba.
2: 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Durante muchos años, la ciudad de Medellín en Colombia fue conocida por la violencia, el narcotráfico y la ausencia del Estado en amplios sectores de la comunidad. Barrios enteros crecieron de forma desordenada, sin transporte público, sin espacios de encuentro y con una profunda desconfianza hacia las instituciones. Sin embargo, esa realidad comenzó a cambiar a partir de 2004 con una visión que hoy es estudiada en todo el mundo, el urbanismo social.
0: El arquitecto y urbanista Gustavo Restrepo Lalinde, uno de los protagonistas de ese proceso, resume la transformación de Medellín con una frase contundente. No se trataba de construir metros cuadrados, sino de construir ciudadanía. La apuesta no consistió únicamente en levantar obras, sino en recuperar la confianza de las comunidades mediante educación, cultura, participación ciudadana e infraestructura de calidad.
3: Resolver el problema de Medellín en 4 años era imposible. Si un gobierno lo hubiera querido resolver, no hubiéramos sido capaces de resolverlo en 4 años. Pero ahí hay una lógica también de cómo estructurar esa solución. Y segundo, está clarísimo que el problema no era solamente hacer metros cuadrados, era construir ciudadanía. Y construir ciudadanía tiene que ver con otro tema muy distinto, que es construir cultura ciudadana. Y la cultura ciudadana se construye a través de la educación. Eso bien plantea entonces lo primero. Si es un tema de tiempo, hay que definir muy claramente cuáles son los roles de los primeros 4 años. El rol fundamental de los primeros 4 años era planificar la ciudad 30 años por delante. Pero segundo, esa construcción de ese sueño o ese plan estratégico de ciudad o de municipio no se hizo a partir de los técnicos. Se hizo a partir de la consulta ciudadana. Se hizo a partir de llegar a los barrios, a todos los barrios, a consultarle a los vecinos cómo se imaginaban su ciudad, cómo la soñaban, dónde y cómo y qué harían primero. O sea, cuál sería el orden estratégico de esto. Y en ese proceso de trabajo y de conversación, que no fue nada fácil por las condiciones en las que estábamos, primero se construyó confianza. Y era que nosotros insistíamos en que nosotros íbamos a volver a conversar con la gente y veníamos a soñar el tiempo. Y ellos siempre decían, ustedes vienen hoy, pero no van a volver. O sea, es el primer fenómeno de lo que ocurrió. Nosotros empezamos a llegar constantemente. O sea, no prometimos, nos comprometimos con el trabajo.
2: Restrepo nos explicó que la estrategia de transformación de Medellín fue planificada a largo plazo. Se definió una visión de ciudad para casi 3 décadas, construida con los vecinos y no únicamente desde los escritorios técnicos. Esa continuidad permitió que proyectos como el Metrocable, los parques biblioteca, nuevos colegios, espacios públicos y sistemas integrados de transporte siguieran adelante, aunque cambiaran los alcaldes. La experiencia demuestra que las ciudades no se transforman en 4 años, sino mediante políticas públicas sostenidas y compartidas.
3: Estoy completamente de acuerdo que tal vez esa idea de una política pública de continuidad que se gestó entre todos es tal vez uno de los mayores éxitos que sin lugar a duda tiene que ser analizado desde esa perspectiva como una de las herramientas fundamentales de entender ese proceso de transformación. Porque eso significaba entonces que había nuevamente el concepto de la confianza. Pero segundo, un tema fundamental, no importa quién llegara, tenía que, a través de esos matices, cumplir y darle continuidad a los proyectos. Por una razón, proyectos como un tranvía se podía tomar fácilmente 2 gobiernos. Así fue nosotros en el 2008, yo continuaba trabajando con la alcaldía, nos llegó la posibilidad de que generáramos uno de los 5 sistemas de transporte. El tranvía cruza 3 kilómetros de distancia, son 2 comunas completamente distintas, en su momento tal vez las más conflictivas, pero ese tranvía significaba también una responsabilidad en términos de que sabíamos de que no lo íbamos a cumplir en 4 años. Estábamos clarísimos porque teníamos que diseñarlo, teníamos que tener el recurso económico y licitarlo. Sabíamos que de antemano ya el gobierno que venía era fundamental en el proceso.
0: Otro aspecto clave fue entender que la seguridad no dependía solamente de la presencia policial. Medellín decidió ofrecer oportunidades a los jóvenes mediante bibliotecas, actividades culturales, deporte, formación técnica y empleo vinculado a las propias obras que se construían en los barrios. Al mismo tiempo, las comunidades comenzaron a sentirse parte del proceso y a defender los espacios recuperados.
2: ¿Qué puede aprender Costa Rica de esta experiencia? Gustavo Restrepo.

0: Paul Allende considera que nuestro país aún conserva enormes fortalezas.
1: Un país que ha logrado superar no tener un ejército y poder enviar ese dinero a construir educación y a otras inversiones, me parece que ya es un gran logro. Pero segundo, si vos te devolvés hace 22 años atrás, nosotros ya teníamos un sistema de transporte iniciado, ya teníamos la línea del metro. Eso ha ayudado mucho al sistema de transporte y ahí entro dentro de algunas de las perspectivas. Lo primero, creo que hay un tema de colapso de transporte en la ciudad. Entonces me parece que hay un tema muy importante, que además es un tema de planificación. Creo que es una ciudad que está creciendo en algunos momentos sin planes de ordenamiento territorial. Sé que los están consolidando, sé que están en el trabajo, pero todavía falta. Y hay algo que me inquieta un poco y es cada vez la cota de edilicia, por decirlo así, la zona urbana está subiendo el nivel sobre las montañas. En la medida en que la ciudad se vuelva más grande y no compacta, y esto es un tema bien importante desde el urbanismo, las ciudades hay que compactarlas. Porque cuando no se compacta, cuestan mucho mantenerlas, porque se vuelve muy lejano todo, y eso lejano cuesta llevar servicios públicos, sistema de transporte público, llevar vigilancia, seguridad, etcétera, etcétera, pero además con el posible deterioro de las cuencas hídricas, etcétera, etcétera. Entonces me parece que hay un tema que nosotros aprendimos en Medellín a la fuerza, y es tener que empezar a crecer para adentro, compactar la ciudad.
2: La principal recomendación hacia nuestros políticos es sencilla: escuchar a los vecinos, ejecutar pequeñas obras que generen confianza y planificar con visión a largo plazo. Porque de acuerdo con el experto, una ciudad cambia cuando el Estado cumple, la ciudadanía participa y existe un rumbo que trasciende los gobiernos.
0: Medellín demuestra que transformar una ciudad no comienza con el cemento, sino con la decisión colectiva de construir confianza.
2: Queremos agradecer a la Fundación Cruza por haber colaborado para hacer el contacto con el arquitecto Gustavo Restrepo Lalinde.
3: Después de la pausa comercial, continuamos con otro tema de interés en Panorama.
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3: Continuamos con más de Panorama.
2: ¿Qué puede hacer un chef cuando ocurre un terremoto, una guerra o un huracán? Para muchos, la respuesta sería esperar a que pase la emergencia. Para José Andrés, la respuesta ha sido siempre la misma: llegar cuanto antes y empezar a cocinar.
0: Nacido en España y radicado en Estados Unidos, José Andrés es uno de los chefs más reconocidos del mundo. Sin embargo, su mayor legado no está en los restaurantes, sino en las zonas donde la tragedia ha golpeado con más fuerza. En 2010, fundó la organización World Central Kitchen con una idea sencilla, pero revolucionaria. En medio de una crisis, las personas no solo necesitan alimentos, necesitan una comida caliente preparada con dignidad y cercanía.
2: Desde entonces, miles de voluntarios han servido millones de comidas tras terremotos, huracanes, incendios forestales, inundaciones y conflictos armados. La organización ha estado presente en Haití, Puerto Rico, Ucrania, Turquía, Marruecos, Gaza y muchos otros lugares donde la ayuda debía llegar con rapidez.
0: La filosofía de José Andrés también cambió la forma de entender la ayuda humanitaria. En lugar de depender únicamente de alimentos empacados enviados desde otros países, World Central Kitchen compra productos locales cuando es posible, trabaja con cocineros de la comunidad y reactiva la economía de las zonas afectadas mientras alimenta a quienes más lo necesitan.
2: La labor de este chef no ha estado exenta de riesgos. En 2024, varios voluntarios de su organización murieron durante una misión humanitaria en Gaza, recordando al mundo que ayudar también implica asumir grandes sacrificios.
0: La historia de José Andrés demuestra que no hace falta ser médico, bombero o rescatista para salvar vidas. Cada profesión puede convertirse en una herramienta de servicio cuando se pone al lado de quienes más lo necesitan.
2: Quizá ese sea el verdadero éxito, utilizar aquello que sabemos hacer para aliviar el dolor de otros. Porque al final, un plato de comida puede alimentar el cuerpo, pero también devolver esperanza cuando parece que todo se ha perdido.
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12: 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Opinemos con madurez, racionalidad e inteligencia emocional. El respeto a la libertad de opinar, a manifestar las propias ideas, es, en principio, indiscutible. Eso está bien, pero lo que no es conveniente es el decir que todas las opiniones son igualmente pertinentes. Ciertamente, no todas las opiniones son pertinentes. Es el derecho a opinar con respeto, prudencia y tolerancia lo que le da validez a lo expresado. ¿Cuántas veces hemos escuchado comentarios como que los ancianos constituyen un estorbo, que las mujeres solamente sirven para cuestiones delicadas o que determinada cultura es inferior? Claro que se trata de opiniones, pero para nada pertinentes. La prudencia, el saber qué decir, cómo decirlo, a quién decírselo y en dónde decirlo, constituye una práctica imperiosa para la sana opinión y respetuosa convivencia de nuestra sociedad, pues todas las generalizaciones o ideas despectivas son opiniones carentes de pensamiento crítico y empatía. Quizás por imitación, irresponsabilidad o indiferencia, existen cada vez más personas quienes opinan de forma irrespetuosa, con argumentos pobres que se expresan visceralmente basados en el choteo, que agreden sin ninguna consideración a los demás bajo el lema de que toda opinión debe ser respetada. A fin de cuentas, quien les falta el respeto a otros, quien defiende sus principios bajo pensamientos categóricos y autoritarios, quien exige que se le escuche y se le respete, pero no escucha y menos respeta, es quien contribuye a que este mundo sea cada vez más menos prudente y tolerante. La situación es muy simple. Del respeto a la libertad de expresión se pasa al concepto de tolerancia. Por ello, cualquier punto de vista distinto al nuestro, aunque esté muy lejos de nuestros principios, filosofía o creencias, es motivo de tolerancia, siempre teniendo en cuenta que esa opinión no debe ajustarse a la burla, al desprecio o hasta caer en agresiones verbales. Caigamos en la cuenta de que no todo el mundo debe opinar igual que uno. Tener el mismo color político, gustarle el mismo equipo deportivo, tener la misma orientación sexual o profesar el mismo credo. Pero sí es fundamental respaldar nuestras opiniones en la cordura y el respeto, pues si no se aplican estas condiciones, se estaría cayendo en opiniones nacidas desde lo instintivo, desde una violencia verbal o escrita, provenientes muy posiblemente por aquellos que intolerantemente exigen tolerancia a sus opiniones cuando ellos no la dan. Opinemos con madurez, con racionalidad, con inteligencia emocional, respetando los derechos fundamentales de la infinita dignidad humana. Ya lo decía el gran pensador chino Confucio: no hagas a otro aquello que no te gustaría que te hicieran a ti. Sin duda, una de las máximas de la norma básica para opinar con respeto, prudencia y tolerancia.
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12: Este fue un comentario de Carlos Díaz Chavarría.
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0: La pregunta de la semana dice: ¿está de acuerdo con el rechazo que hizo Costa Rica a términos como violencia reproductiva y masculinidad patriarcal ante el Consejo de Derechos Humanos de las Naciones Unidas?
2: La puede responder ingresando al sitio web panoramadigital.co.cr y también en nuestra página de Facebook, Panorama Cámara Nacional de Radiodifusión.
0: Nos vamos. Gracias por su atención en este ratito de su mañana.
2: Que pase un excelente día.
18: De esta manera llegamos al final de Panorama.
3: Muchas gracias por su atención. Le esperamos en nuestra próxima edición de lunes a sábado, al ser las 7 en punto de la mañana.
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El reloj marca 7 de la mañana, 33 minutos. Buenos días, soy Eric Alejandro y estaré con ustedes durante esta hora y por supuesto durante el día hasta las 2 de la tarde. Bueno, contarles que a las 8 de la mañana, o más bien a las 7:40 de la mañana, viene el pastor Carlos Umaña con El Tiempo con Dios, y a las 8 de la mañana Joyce Meyer, para que no te perdás esta oportunidad de escuchar un buen mensaje. También a las 10 de la mañana tendremos Interalife para que nos acompañes acá en 89.5 frecuencia modulada estéreo digital. Life FM. Los dejo con una hermosa canción interpretada por José Luis Rodríguez. Se llama Agradecidos. Ponle volumen a tu radio. Buenos días. 7:34.

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3: En mi tiempo con Dios de hoy, Ezequiel capítulo 32, versos del 1 al 16. Esta profecía vino más de un año después de la caída de Jerusalén. Este lamento por Faraón, rey de Egipto, se dio después de que se había esfumado cualquier esperanza que Judá tenía en Egipto por ayuda. En este punto de la historia judía, quizás se preguntaron si Dios sería fiel para castigar a las naciones paganas como lo había declarado. Por el contrario, Egipto había visto el colapso de Jerusalén y Judá, y es posible que Egipto haya comenzado a regodearse de orgullo por su propia supervivencia y poder. Faraón y su reino eran fuerzas poderosas en el mundo, solo superadas por Babilonia, y Babilonia había subyugado recientemente a Egipto en la batalla de Carquemis en el año 605 a.C. Egipto seguía siendo una gran fuerza con la capacidad de influir y causar problemas en otras naciones. Aquí tenemos la consideración de Faraón de sí mismo como un león, mientras que él no es más que un cocodrilo que revuelve lodo y suciedad. Así que Dios lo sacará y lo arrojará a la tierra para que lo coman las aves y las bestias. Faraón se revolvió en el agua e hizo una gran escena, pero lo único que hizo fue enturbiar las aguas y crear problemas al desobedecer al Señor. Con respecto a Faraón como un gran monstruo marino, Dios prometió capturarlo en una gran red y arrasarlo a esa tierra. Allí se convertiría en alimento tanto para aves como para fieras. Se cumplió literalmente en los desiertos de Libia, donde los muertos del ejército de Ofra fueron abandonados y devorados por las aves y las fieras. Metafóricamente está reuniendo una mezcla de personas, soldados, pájaros voraces y bestias de todas partes para saquear Egipto. La idea es que la derrota y muerte de Faraón sería algo bueno para el mundo. Sería como el agua para la tierra. Esto también nos recuerda la primera plaga que cayó sobre Egipto en los días de Moisés. El profeta ha pintado un cuadro repugnante, aunque vívido, de la tierra bebiendo los excrementos, la sangre y otros fluidos corporales que se descargan cuando se sacrifica un animal. Difícilmente se puede imaginar una muerte más ignominiosa. Egipto en los días de Moisés tuvo tinieblas por 3 días sobre la tierra. Dios había juzgado a Egipto antes y lo volvería a hacer. Dios se exaltó a sí mismo sobre los ídolos de Egipto y lo volvería a hacer. El término kaba, que se usa concretamente para apagar una mecha o una lámpara, se usa ocasionalmente en sentido figurado de la muerte. Sería como si una gran oscuridad cubriera la tierra, demostrando que los grandes dioses del sol de Egipto eran impotentes para ayudar. Cuando Dios trajera juicio a Faraón y Egipto, muchos otros serían turbados. El efecto de esta caída sería extenso, traería desolación a su propia tierra, proporcionaría botín a otras tierras y haría temblar a los hombres por todas partes en presencia del juicio de Jehová. Muchos pueblos y reyes que mirarían estarían tanto asombrados como asustados. Verían que si el juicio de Dios podía llegar al poderoso Egipto, también podía llegar a ellos. Dado que la imagen de la espada por lo general representa la guerra, esta era una declaración más que dejaba en claro que Dios traería juicio sobre Egipto a través de la guerra que les traería el rey de Babilonia. Los babilonios destruirían la soberbia de Egipto y toda su multitud sería deshecha. Al ser un imperio rico y poderoso durante tantos siglos, Egipto tenía mucha soberbia que le destruyeran. Romper su fuerza, robar sus tesoros, saquear sus ciudades, cautivar a su pueblo y hacer tributario el reino y así manchar toda su gloria. Algunos escépticos argumentan que esta fue una profecía falsa porque hay poca confirmación histórica secular de que el rey de Babilonia conquistó Egipto. Feinberg responde bien a estas objeciones. Como ya se dijo, Egipto fue conquistado por Nabucodonosor. El silencio del griego Herodoto está lejos de ser decisivo en este asunto, pues no supo leer las fuentes egipcias y recibió su información a través de fuentes secundarias. Además, los egipcios eran expertos en cubrir sus desastres. Por ejemplo, Herodoto ni siquiera mencionó la importante batalla de Carquemis. Algunos consideran que la profecía se ha cumplido por completo. La guerra también devastaría el ganado de Egipto, la tierra y las orillas de los ríos desolados por pie de hombre o por pezuña de bestia. Egipto, un país muy húmedo y fértil, estaba lleno de ganado. sin personas ni animales disponibles para trabajar a la tierra y sacar el agua, los arroyos y canales no se enlodarían y el agua correría como aceite, sin nada que impidiera su flujo. Finalmente aprendemos el objetivo final de Yahvé al humillar a Egipto: el reconocimiento universal de su persona y su participación en los asuntos humanos. Tanto el remanente sobreviviente como aquellos que observan de otras naciones se lamentaría de dolor por el juicio severo traído sobre Egipto. El discurso fúnebre de este reino, porque esto como oración fúnebre nos dice cuál fue su antigua gloria y cuál es ahora su miserable oprobio y pérdida. Soy el pastor Carlos Umaña. Seguimos aprendiendo de este hermoso libro de las profecías de Ezequiel.
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2: Un mensaje de Enfoque a la Familia. Si está pensando en casarse, es probable que tenga una lista de cualidades que busque en su pareja. Que sea atractivo o atractiva, responsable, con buen sentido del humor, que le guste la familia y que tenga estabilidad económica. Todas esas cosas son buenas, pero ninguna de ellas es suficiente por sí sola. Los doctores Greg y Erin Smalley, autores del libro Ready to Wed, proponen que la característica esencial que debe buscar en la persona con quien quiere casarse es esta: la presencia y acción de Dios en su vida. Un matrimonio cristiano no es simplemente dos creyentes bajo el mismo techo. Es una relación de tres: el esposo, la esposa y Cristo en el centro. Cuando ambos cónyuges crecen en su relación con Dios, orando juntos, estudiando la palabra, sirviendo juntos, tienen los recursos espirituales para amarse bien, perdonarse y superar las tormentas que vendrán. Antes de casarse, pregúntese no solo ¿me hace feliz?, sino ¿esta persona me acerca a Dios? Juntos podemos construir un hogar que le honre. Esa es la pregunta que cambia todo. Si usted se va a casar o conoce a alguien que está pensando hacerlo, envíe la palabra boda al 8788-9211 y reciba gratuitamente la autoevaluación Piénsalo dos veces, un recurso que le ayudará a tomar decisiones sabias. Soy Ana Leonor Jiménez de

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Hoy quiero enseñar sobre proseguir más allá de la culpa y la vergüenza. Hay mucha gente que quizás tiene el testimonio que Christine compartió hoy sobre darse cuenta a la edad de 33 años que había sido adoptada. Cuando encontró el papel del gobierno, supo que no le habían puesto un nombre. Había otra carta que decía no la quiere. Como jovencita, tratando de ministrarle a jóvenes, la universidad la descalificó. Hay muchos que al darse cuenta que han sido adoptados, que no les pusieron nombre, que nadie los quería, hubieran recibido un espíritu de culpa y vergüenza que totalmente los devastaría y completamente los hubiera arruinado la vida. Del abuso que yo recibí, yo tenía una raíz de vergüenza, una raíz profundamente arraigada en mí, una raíz de vergüenza que producía una culpa horrible en mi vida cada vez que no actuaba correctamente. No podía hacer nada para Dios que tenía significado. Solamente hacía un poquito aquí y un poquito por allá. Hasta que superé la culpa y la vergüenza, entendí su naturaleza, aprendí cómo enfrentarlo. Yo antes hacía un poquito por aquí, un poquito por allá, porque no se puede disfrutar la vida si por dentro siente vergüenza de quién usted es. Y no hablo hoy de lo que usted hace, sino de quién usted es en Cristo. Si alguno está en Cristo, es una nueva criatura. Dios pone su espíritu en nosotros, nos da un nuevo corazón, un nuevo comienzo. Y debemos vernos a la luz de quien Dios dice que somos, no lo que el mundo dice que somos. Gracias a Dios que Christine conocía la palabra cuando se dio cuenta de estas cosas. Si no hubiera conocido al Señor, de seguro hubiera quedado devastada, amargada, resentida el resto de su vida. Pero porque conocía la palabra, supo la diferencia entre la verdad y los hechos. La verdad es más grande que los sentimientos, pero creemos más en nuestros sentimientos que en la palabra. Pero yo creo. No se supone que estemos alegres al cometer errores, sino lamentarnos, sentirnos mal, arrepentirnos. Incluso podemos tener un tiempo de sufrimiento por nuestro error. Pero no se supone que nos odiemos, que nos rechacemos, que nos sintamos culpables por días y semanas y tener esa vergüenza. Debemos recibir el perdón que Dios nos ofrece y se supone que continuemos prosiguiendo. El apóstol Pablo dijo que tenía un deseo de ser perfecto. Yo tengo un deseo de ser perfecta, o sea, quiero hacerlo todo bien. Quiero tener una vida de oración estupenda, conocer la palabra. Oh, yo le digo, quiero amar a todo el mundo, quiero creer lo mejor, pero aún me encuentro teniendo pensamientos feos, sospechosos. Me gustaría ser la esposa sumisa, perfecta, que nunca le contesta mal a su esposo. El otro día le dije al Señor, Señor, vas a tener que perdonarme por ser humana porque básicamente ese es mi problema. Usted ve, yo soy humana. Y aunque todos los días me

Hacerlo por fe. Debe creer más en lo que dice la palabra que en lo que usted siente o cree. ¿Sabe que puede sentirse culpable y aún saber en el fondo de su corazón que no lo es? Y debemos dejar de confesar lo que sentimos y confesar la palabra. Puede aún decir, bueno, me siento culpable, pero sé que no lo soy, porque 1 Juan 1:9 dice, si confieso mis pecados, Él es fiel y justo en perdonarme de todos mis pecados y de limpiarme continuamente de toda injusticia. Así que no importa cómo me siento, he sido perdonado. Y escúcheme bien hoy. Es la última vez que lo diré por un tiempo y quiero que lo entienda. Si usted no empieza a abrir su boca y confesar la palabra de Dios con su boca, nunca superará sus sentimientos y su manera de pensar. Mientras viva conforme a lo que siente, el diablo va a multiplicar y multiplicar y multiplicar esos sentimientos. Al final de su vida habrá vivido su vida de acuerdo a cómo se sentía, y a través de la historia de su vida estará escrito un fracaso completo. Ay, siento que nadie me ama. Me siento rechazado. Me siento condenado, me siento culpable. Yo no puedo evitar cómo se siente, pero puedo impartirle la verdad y decirle que si empieza a creer la verdad, en el final la verdad vencerá sus sentimientos y no se sentirá así otra vez. No continuará sintiéndose así toda la vida, sino que seguirá sintiéndose así, se pondrá peor si sigue hablando de cómo se siente. ¿Por qué disfrutamos tanto el contarle a alguien cómo nos sentimos? Es una enfermedad humana. Queremos que sepan, yo quiero que sepa cómo me siento. Pero puedo compartirle una verdad, los sentimientos mienten. Los sentimientos no dictan la verdad, no ministran la verdad. Solo existe una verdad y se encuentra aquí. Jesús dijo, yo soy la verdad, yo soy el camino, yo soy la vida. Yo no podría ni tener el tiempo hoy para contarle cuánto he sufrido por la culpa y vergüenza y el sentirme mal por mí misma. Pablo dice en el verso 10, Filipenses 3:10, yo tengo un propósito, quiero conocerlo a Él y el poder de su resurrección. Esa era la meta. Quiero conocerlo a Él y el poder de su resurrección. Quiero vivir una vida que no importa lo que pase, yo estoy viviendo en Cristo por encima de ello. Básicamente, él decía, no importa cuántos problemas tenga, quiero estar contenta. No importa lo que enfrente, quiero estar en paz. No importa cómo otros se comporten, quiero amarlos. Pablo estaba diciendo, quiero ser ese cristiano en el mundo del que Christine habla. Quiero ser esa sal y luz. Existe una cosa interesante en Hechos 1, no sé si lo ha notado. Está hablando de la llenura del Espíritu Santo y en Hechos 1, verso 8 dice, cuando el Espíritu Santo haya venido sobre ustedes, recibirán poder para ser mis testigos. No dice para testificar. Dios nos ha dado poder para ser. No que nos levantemos todos los días a tratar de producir alguna clase de comportamiento que impresionará a la gente, sino que Él nos ha dado el poder. El Espíritu Santo, ese poder para ser como Jesús. ¿Por qué? Porque hemos recibido un trasplante de naturaleza. Yo soy una persona amable. Yo no siempre actúo amablemente, pero yo soy una persona amable. Y si yo creo eso, seré más y más amable cada día. Usted no puede convertirse en algo en lo que no cree que es. No puede cambiar algo en su conducta si no cree que es capaz. Por eso, hacer lo correcto nunca le hará justo. Eso es religión. La religión dice, usted se une a la iglesia, eso lo hace justo, se corta el pelo, se pone un traje de 3 piezas. Se comporta de cierta manera cuando entra al edificio, toma clases por 6 semanas, adopta las reglas y eso lo convierte en un cristiano. ¿Sabe cuántas personas sentadas en las iglesias van para el infierno? ¿Sabe por qué? Porque no lo conocen a Él. Jesús dijo, apartaos de mí, nunca os conocí. Pero Señor, hicimos esto y aquello, esto y lo otro. ¡Nunca os conocí! Hace 28 años yo pertenecía al Consejo de Evangelismo de mi iglesia. Debbie y yo salíamos todos los miércoles en la noche tocando puertas, hablándole a la gente. Yo amaba al Señor. Pero yo no era un testigo, yo andaba testificando, pero no era un testigo.
Yo andaba controlando, manipulando, enojada.

0: amargada, resentida, rebelde, odiosa. No me llevaba con nadie, egoísta, egocéntrica. ¿Por qué iba alguien a querer lo que yo tenía? Era amargada, enojada, dura, difícil. Nunca sonreía, refunfuñándole a todos, ladrando órdenes a mis hijos, enojada si no me hacían lo que quería. Pero ve, recibí el poder para ser. Eso no quiere decir que nunca cometo un error. No quiere decir que nunca tengo un mal día. Pero sí significa que tengo más días buenos que malos. Mi conducta mejora todo el tiempo. Pero no mejoré mucho, tienen que entender esto, no mejoré mucho. Mi progreso fue terrible y horriblemente lento. Hasta que aprendí a bajarme de la rutina de la culpa. Porque si cometo un error el lunes y ahora voy a pasar todo el día martes, miércoles y parte del jueves sintiendo culpa sobre lo del lunes, entonces no solo eché a perder el lunes, sino el martes, el miércoles y jueves. Y ahora es jueves por la tarde y al fin me siento un poquito mejor porque siento que he sufrido lo suficiente para pagar lo que hice el lunes. Y la culpa es nuestra manera patética de sacrificar algo para compensar por lo que hicimos mal. Y o Jesús hizo una obra completa y profunda y no necesita nuestra ayuda, o no lo hizo. Mi Biblia dice que Él era el final y único y completo sacrificio. Nunca habrá necesidad de tener otro sacrificio. Nunca se hará otro. Entonces, ¿qué pasa? Al final, el jueves en la tarde, empiezo a sentirme un poquito mejor. El jueves en la noche cometo otro error. Así que la noche del jueves queda arruinada y claro, el viernes, sábado y domingo. Y es porque dividimos los pecados en categorías y de acuerdo a cuán grandes sean, vemos los días que hay que pasar miserablemente. Y al decírselos, lo sé, porque hay veces que hasta yo lo pienso. Yo sé que hay algunos que piensan, pero Joyce, yo no puedo hacer algo malo y que no me importe y ser indiferente. Pero puedo decirle algo, no se preocupe. Si es un verdadero creyente en Cristo, no hay manera en que puede pecar sin importarle. No es posible. Porque ahora tiene un nuevo corazón. Sí le importará, pero hay diferencia entre que le importe y sentirse condenado. Pablo dijo, quiero ser perfecto. Quiero hacer lo correcto. ¿Cuántos quieren hacer lo correcto? ¿Sabe que una razón por la que Dios no nos permite nunca que hagamos todo bien? ¿Sabe por qué? Porque si nos dejara, estaríamos tan orgullosos y nos sentiríamos tan santurrones. Y si yo pudiera hacerlo todo bien, no tendría necesidad de Él. No tendría Él trabajo, no tendría nada que hacer. ¿Y sabe qué? No me importa cuánto trate, nunca viviré sin hacer errores.
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1: Jesús se sube a un peñón de tal manera que lo puedan ver todos y suelta el primer discurso aclaratorio sobre sí mismo y su reino. No sería el primero ni el último en proclamar que la paz y el amor eran sus ejes principales, excepto porque era Dios hecho hombre el que hablaba, y además entregaría su vida para dar el ejemplo y luego resucitar como ningún otro. Lo que predicó ese día era totalmente ajeno a las costumbres o reglas sociales que imperaban. Desde que empieza su discurso, Jesús pone por las nubes a los pobres, quienes lloran, los humildes, los que no son fuertes, los desposeídos, los mansos, los tranquilos, los sedientos de justicia, los de limpio corazón. Según Jesús, son lo mejor de la sociedad, pero falta otra carga más que hay que sumar. Seguirlo será causa de muerte, división, insultos y toda clase de calumnias, y he aquí la bomba de este discurso. Entre nosotros son llamados perdedores, pero en su reino serán dichosos. Sí, hasta suena ridículo e insensible. ¿Cómo puede ser dichoso alguien que es maltratado o perseguido por su creencia? ¿Dichosos por llorar? ¿Por sufrir así? Aquella sociedad, igual que la nuestra, se regía por las leyes del más astuto o violento, y era considerado exitoso sin tomar en cuenta los métodos, aunque fueran crueles. Mentir, engañar o simular era parte normal del diario vivir, igual que vemos en nuestros días. Solo mire a su alrededor o lea el periódico para ver estos venenos vigentes hoy. El discurso: dichosos todos aquellos que entre nosotros son despreciados o tenidos por menos por su forma noble y sencilla de ser y actuar. Algunos se quedan en medio, como para no ofender a ninguno de los bandos. Entonces, son humildes y pacíficos de vez en cuando, y son pacificadores y buenos cuando les conviene. La Biblia llama a esta gente tibios, porque no han decidido su lugar, sea por conveniencia o por hipocresía, que es lo mismo. Dios les tiene asco, le dan náuseas y los vomita. ¿Es que eres noble y bueno o solo lo quieres aparentar? Horrorosa y mortal es la indecisión en este caso. Pertenecer al reino de Dios es ser otra persona diferente a la que eres hoy, y tu vida será regida por el amor, pero según Dios, no según usted. Le invito a ser un dichoso para que deje de ser el vivazo que sueña con sobornar a Dios.
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1: Creeré, tercer cielo. El reloj marca 9:36 minutos. 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
1: La agencia se llama Cada Temporada, el reloj marca 9:45 minutos. Comunidad Music, ponle volumen a tu radio. Buenos días.

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3: Un mensaje de enfoque a la familia. Si está pensando en casarse, es probable que tenga una lista de cualidades que busque en su pareja. Que sea atractivo o atractiva, responsable, con buen sentido del humor, que le guste la familia y que tenga estabilidad económica. Todas esas cosas son buenas, pero ninguna de ellas es suficiente por sí sola. Los doctores Greg y Erin Smalley, autores del libro Ready to Wed, proponen que la característica esencial que debe buscar en la persona con quien quiere casarse es esta: la presencia y acción de Dios en su vida. Un matrimonio cristiano no es simplemente dos creyentes bajo el mismo techo. Es una relación de tres: el esposo, la esposa y Cristo en el centro. Cuando ambos cónyuges crecen en su relación con Dios, orando juntos, estudiando la palabra, sirviendo juntos, tienen los recursos espirituales para amarse bien, perdonarse y superar las tormentas que vendrán. Antes de casarse, pregúntese no solo, ¿me hace feliz?, sino, esta persona me acerca a Dios. Juntos podemos construir un hogar que le honre. Esa es la pregunta que cambia todo. Si usted se va a casar o conoce a alguien que está pensando hacerlo, envíe la palabra boda al 8788-9211 y reciba gratuitamente la autoevaluación Piénsalo dos veces, un recurso que le ayudará a tomar decisiones sabias. Soy Ana Leonor Jiménez, de Enfoque a la Familia.
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1: Buenos días, amigos. Buenos días. Feliz mañana. A esta hora el reloj marca 10 un minuto. Vamos a ver quién llegó de number one. Número uno, Alfonso Tron Castellón. Hoy vamos a estar con complacencia rapidísima, reportando sintonía. Número dos, Rubén Saborío. Saborío, por supuesto. Claro que sí. Me está pidiendo qué canción exactamente. Mi buen amigo Rubén, que llegó de número dos. Número tres, Eduardo Cerdas se lleva la presea de bronce. Y número 4444, Mauricio Curlin. Ahí está Mauricio Curlin. Muy bien, así me gusta. Hoy vamos a estar con complacencias rapidísimas. Y ya Alfonso Castellón me está pidiendo un tema de Afro Worship que se llama Gracias por Hoy. Así que vamos a escuchar esta canción que gusta mucho dentro de la programación de Life FM a esta hora. Y durante, pues, todo el día, por supuesto. Vamos con Afro Worship. Gracias por Hoy.

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1: Hola, hola. Buenos días.
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0: Estamos con complacencias rapidísimas. Vamos con POD para complacer a Rubén, a Life.

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2: Bueno, decime cuál es tu canción favorita para ponerla acá en antenas. Recuerde que estamos en complacencias rapidísimas. Así que estoy esperando que ustedes, amigos, me digan: Eric, yo quiero escuchar esta canción, ya sea en español o en inglés, y yo con mucho gusto les complazco. El versículo del día, para que lo tengan en cuenta el día de hoy, dice Santiago 1.19: mis queridos hermanos, tengan presente esto, todos deben estar listos para escuchar, pero no apresurarse para hablar ni para enojarse. Seguimos complaciendo. ¿Quién me había pedido esta canción? Voy a buscar. Ya se me olvidó quién me había pedido esta canción. Creo que es Migue de Quepos, el quepeño. Saludos para Migue, que está en sintonía. Migue me había pedido esta canción que se llama Me Dice Que Me Ama, interpretada por Jesús Arián Romero. Vamos a escucharla.

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4: Bueno, les recuerdo que estamos en complacencia rapidísimas al 88-895-895, así que este es el momento para que me pidan su canción y yo con mucho gusto complacerles, porque la idea es escuchar temas que ustedes puedan disfrutar y estoy aquí a la espera que me digan: Eric, yo quiero escuchar esta canción en inglés, quiero escuchar esta canción en español, a ver si me la pone así de claro y directo. Así que les recuerdo, este es el momento para que ustedes me digan, quiero escuchar ese tema. Vamos a escuchar esta canción que tengo por acá, que me están solicitando. Así que ponle volumen a tu radio. Darían, la canción se llama Tú.

Bueno, seguimos complaciendo. Habíamos complacido también con la canción de Isaac que escuchamos hace un momentito, Ciencia Ficción. Gracias a nuestros amigos que están pidiendo sus temas y sus canciones, estamos complaciendo. Dice Eric, me gustaría, dice Olmitan por acá, quiero oír Serenata Espiritual. Bueno, con mucho gusto. Vamos a buscar ese tema que lo interpreta Torre Fuerte. Así que vamos a buscar la canción para escucharla de una sola vez porque estamos en complacencias rapidísimas y esto es Torre Fuerte. Así que escuchemos esta hermosa canción. 88-895-895, ¿cuál es tu tema favorito en español o en inglés?

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1: Bueno, y seguimos con complacencias rapidísimas y vamos a complacer a Lisandro con la canción de Cristian de Clary y Alex Zurdo que se llama Él Viene Otra Vez.

Bueno, a esta hora quiero mandar un saludo muy especial a unas amigas que tienen ya bastante tiempo, bastantes años de conocernos, no voy a decir cuántos porque son muchos. Saludos primero a Carlos que le manda un saludo especial a su esposa que la ama montones, que celebre al máximo el día de su cumpleaños y que Dios la bendiga abundantemente. Y por supuesto, vamos a saludar a Jamie, que es la esposa de Carlos, que es una amiga desde hace años, desde que éramos niños nos conocemos, imagínense, allá en la iglesia Jesucristo la Roca Firme, lo recuerdo. Tiempos bonitos pasamos. Saludos ahí para las gemelitas, que ya no son gemelitas, son gemelotas, ¿verdad? Saludos para Jamie, que hoy está celebrando la fecha de su natalicio junto a su hermana Jessica. Que Dios los bendiga mucho, y siempre ellos pasan conectaditos con Life FM 895, ahí reportando sintonía también para Carlos, que Dios lo bendiga y que también bendiga a su hijo, que ya está grande, ¿eh? Ya está grande, Jamie, ese chiquito está ya grande, ya les pasó a ustedes. Bendito Dios, que Dios bendiga a su familia, que Dios la guarde siempre, los proteja, y que puedan celebrar el día de tu cumpleaños, Jamie, de una manera bonita, agradable, que la pasen lindo en familia, y por supuesto para tu hermana Jessica, que de ella sí sé un poquito menos, pero espero que esté bien y que también esté celebrando el día de hoy. Y de parte de nosotros, pues le complacemos con una canción de cumpleaños a las dos amigas de infancia, a usted. Saludos para Jessica y para Jamie, y también para Charlie y su hijo y toda la familia Artavia, todos los que escuchan a esta hora y están en full sintonía. Los dejo con cumpleaños para las dos gemelas. Saludos, gemelas. Jamie y Jessica, que están celebrando la fecha de su cumpleaños. Y si usted está cumpliendo años, esta canción también está dedicada a usted.

Así que le damos felicidades a los cumpleañeros el día de hoy. Vamos a escuchar un tema ahora de Gabriela Rocha que se llama This, tema que nos solicita Miriam. Que lo disfrutes, Miriam.

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3: Bueno, a mí me alegra mucho poder complacer a nuestros amigos oyentes. No se imagina a lo que me gusta ponerle las canciones que a ustedes les gusta. Eso de verdad para mí es produce una alegría, un gozo, porque me gusta que ustedes me digan, Eric, me quiero escuchar esa canción, y rapidísimo la estamos poniendo. Por eso tenemos estos lunes de complacencias rapidísimas.
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3: Bueno, y a esta hora quiero compartir la cápsula de vida, que es una parte importante de nuestra programación, y la idea es recordarles a todos ustedes, amigos, que Dios siempre tiene una palabra para nosotros en el momento más adecuado, en el momento más preciso, en el momento donde la necesitamos. Y hoy estamos 27, cómo avanza el tiempo, cómo avanzan los días. Y tal vez hoy te sientes demasiado ocupado. Isaías 30:15 dice, en descanso y en reposo seréis salvos, en quietud y en confianza será vuestra fortaleza. Estamos demasiado ocupados, amigos. Es posible que tengamos razones legítimas para nuestro horario, que nuestro horario esté atiborrado. Tal vez trabajamos o trabajemos demasiadas horas con el fin de satisfacer las necesidades de nuestra familia o cuidar a un ser querido, pero a veces las personas llenan sus vidas con actividades para bloquear las incitaciones del Espíritu Santo. Se mantienen ocupados corriendo todo el día y cuando llegan a casa encienden inmediatamente el televisor o la computadora, ponen música o hacen cualquier otra cosa. Siempre tienen algo que hace ruido a fin de evitar la quietud. ¿Lo describe eso a usted? ¿Está tratando consciente o inconscientemente de evitar al Señor? Como suelo decir, nuestra intimidad con Dios determina la influencia de nuestras vidas, así que no debemos permitir que el ajetreo nos robe la oportunidad y de conocer pues mejor al Salvador, porque nuestra relación, pues por supuesto con Él, es lo que realmente es lo que a nuestras vidas le vale la pena y marcan realmente una diferencia que perdura. Entonces, ¿cómo podemos superar el ajetreo en nuestro día a día? Empecemos llevándole nuestros temores a Dios, todo lo que impide acercarnos a Él, y luego preguntémosle qué es realmente esencial y expresemos nuestro deseo de elegir lo mejor. Él nos fortalecerá mostrándonos qué debemos conservar y a qué debemos renunciar. ¿Qué le parece si le dice a Jesús, perdóname por las maneras en que te he evitado, me arrepiento y descanso en ti? Romanos 15:13 dice que Dios quien nos da seguridad, los llene de alegría, que les dé paz, que trae el confiar en Él y que por el poder del Espíritu Santo los llene de esperanza. Amén. Bueno, amigos, vamos a complacer a Álvaro de una vez con una canción que se llama Creo en Ti, y es de parte de este tema, es de parte de Julio Melgar, pero él quiere mandar un saludo especial. Dice: bendiciones, Eric. Álvaro Suárez le saluda desde el Roble de Alajuela. Me gustaría que salude a una dama muy especial que se llama Sonia Campos y que si los puedo complacer con una canción que se llama Creo en Ti, de Julio Melgar, y la vamos a escuchar de una sola vez al marcar el reloj 10:47 minutos. ¿Cuál es su canción? 88 895 895.

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3: Bueno, en esta mañana el reloj marca 10:52 minutos y aquí se me pusieron románticos. Y vamos a complacer con una canción romántica que tenemos por acá. Vamos a ver, dice saludos a mi esposita Auxi que anda conmigo trabajando. Complázcame con una romántica, esa que enciende corazones. Ah, bueno, vamos a poner esta, yo estoy seguro que les va a gustar. Y es precisamente este tema que se llama Mi Vida y lo interpreta Divino. Y nosotros complacemos de una sola vez a estos dos chicos, José Pablo y Auxi. José Pablo le dedica esta canción.

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1: Dice José Pablo que la esposa se puso roja. De eso se trataba, ¿verdad? Bueno, amigos, que el Señor me los bendiga. Gracias por estar con nosotros. Los dejo con No Turning Back de Hub Destiny. Así que Dios los bendiga y de verdad gracias por compartir con nosotros este espacio de Intera Live. Hoy con complacencias, interacción mucho con ustedes. Que la pasen bien.

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2: Mis amados hermanos, continuamos hoy nuestro estudio en el capítulo 18 del libro de los Hechos. En nuestro programa anterior vimos cómo Pablo había salido de Atenas y había ido hasta Corinto, y que allí en Corinto había conocido a una pareja, Aquila y Priscila, quienes habían escapado de Roma debido a la ola de antisemitismo que Claudio había promovido. Y vimos que Pablo fue a vivir con ellos porque ellos desempeñaban el mismo oficio de Pablo, o sea, el de hacer

0: tiendas o carpas. Y así fue que lo condujo el Señor hasta ese lugar. Y vimos también que en Corinto era un gran centro comercial del Imperio Romano y al mismo tiempo una ciudad de moralidad depravada. Había una exhibición vulgar y ostentosa de la riqueza y también una pobreza horrible y cruel. Corinto es o era la feria de la vanidad de aquel entonces. Sin embargo, aunque algunos creyeron, Pablo también se encontró con gran oposición entre los judíos, de modo que entonces se dirigió a los no judíos. Y vimos también que el Señor le habló a Pablo porque estaba entrando en una nueva y gran dimensión de su obra misionera, y creemos que cuando él recibió esta oposición estaba dispuesto a salir de allí, pero el Señor mismo intervino y detuvo a Pablo diciéndole que quería que se quedara en esta ciudad porque muchos creerían en Cristo. Y vimos que Pablo, en obediencia, se quedó en Corinto 18 meses enseñándoles la palabra de Dios. Ahora, una vez más, el Evangelio causa oposición. Leamos el verso 12 del capítulo 18 del libro de los Hechos de los Apóstoles. Pero siendo Galión procónsul de Acaya, los judíos se levantaron de común acuerdo contra Pablo y lo llevaron al tribunal. Este tribunal es el que Pablo mencionó en su carta a los corintios. Le condujeron al tribunal y allí lanzaron su acusación contra él, diciendo, como dice aquí en el verso 13, diciendo, este persuade a los hombres a honrar a Dios contra la ley. Ahora, ellos no quisieron decir que Pablo hacía algo que era contrario a la ley del Imperio Romano ni contrario a la ley de Corinto. Lo que querían decir era que obraba de una manera contraria a la ley del sistema legal de Moisés. Y vemos entonces lo que ocurre, versos del 14 al 17 de este capítulo 18. Al comenzar Pablo a hablar, Galión dijo a los judíos, si fuera algún agravio o algún crimen enorme, judíos, conforme al derecho yo lo toleraría. Pero si son cuestiones de palabras, de nombres y de su ley, véanlo ustedes, porque yo no quiero ser juez de estas cosas. Y los echó del tribunal. Entonces todos los griegos, apoderándose de Sóstenes, algún alto dignatario de la sinagoga, lo golpearon delante del tribunal, pero Galión no hizo caso alguno. Muchos han condenado a este hombre Galión. Lo han descrito como un típico juez insensible de aquella época. Pero quisiéramos decir algo en defensa de Galión. Damos gracias a Dios por él y vamos a decir por qué. Él probablemente fue la primera persona que hizo una separación entre la iglesia y el Estado. Galión dijo que si la cuestión se refería a la religión, debían tratarlo ellos mismos. Él era un magistrado romano y su responsabilidad era hacer cumplir la ley romana. Pero mientras el caso no involucra a la ley romana, él no intervendría. No quería intervenir en asuntos religiosos y les invitó a solucionarlo ellos mismos, es decir, que adoptó una política de no intervención. Él separó la iglesia y el Estado y no intervendría en cuanto a la libertad de Pablo de predicar en la ciudad de Corinto. Corinto era una de las ciudades llamadas ciudades de libertad, incluyendo la libertad religiosa. Ahora continuemos leyendo el verso 18 de este capítulo 18 del libro de los Hechos, en el que se nos dice que Pablo navegó hacia Antioquía. Pablo permaneció allí muchos días, luego se despidió de los hermanos y navegó a Siria junto con Priscila y Aquila. En Cenchrea se rapó la cabeza porque tenía hecho voto. Hay muchos que culpan a Pablo por haber hecho un voto. Dicen que este fue el hombre que predicó que no estamos bajo la ley, sino bajo la gracia, y por lo tanto no debió haber hecho este voto. Pero tales personas están diciendo que Pablo debía hacer las cosas de acuerdo a lo que ellos piensan. Bajo la gracia de Dios, mi amado amigo, si usted quiere hacer un voto, muy bien puede hacerlo. Y si no quiere hacerlo, pues no tiene por qué hacerlo. Pablo nunca obligó a nadie a hacer un voto. El hecho es que dijo muy enfáticamente que nadie estaba obligado a hacer eso, pero si Pablo quiso voluntariamente hacer un voto, eso le concernía personalmente, íntimamente, individualmente a él. Y esa es la maravillosa libertad que tenemos hoy bajo la gracia de Dios. Nuestra relación con el Señor Jesucristo es una relación de amor, El Señor Jesucristo dijo en el Evangelio de Juan, capítulo 14 y verso 15, si me aman, guarden mis mandamientos. No cumplimos sus mandamientos por obligación, pero si le amamos, no haremos nada que interrumpa nuestra relación de compañerismo con Él. La Biblia nos dice que lo que debemos hacer en cuanto a tales cosas es algo de conciencia. Si uno quiere abstenerse de ciertas cosas o simplemente hacerlas, como por ejemplo comer carne, tiene la libertad para hacerlo. Si uno desea guardar cierto día, tiene la libertad de guardarlo. Dijo el apóstol Pablo en su primera carta a los Corintios, capítulo 10 y verso 31, si comen o beben o hacen otra cosa, háganlo todo para la gloria de Dios. El hacer algo o abstenerse de ello no le hace más o menos aceptable ante Dios. Vamos a culpar aquí a Pablo. En este pasaje particular, el pobre Galión y también Pablo verdaderamente se enfrentaron con dificultades ante sus críticos, de modo que nos interesa defender a los dos. Pablo regresó entonces de su segundo viaje misionero. La ciudad de Corinto había sido el punto más lejano de su viaje y ahora emprendía el regreso. Navegó de Cencrea, que era el puerto de Corinto, situado en su parte oriental. Hay un canal que atraviesa la península Corinta hoy, pero no lo había en aquel entonces, y entonces arrastraban los barcos por tierra. Si usted va hoy por esa región, puede ver las rocas gastadas por los barcos que eran arrastrados por el istmo hasta el otro lado. Cencrea era el puerto de Corinto al lado oriental. Pablo fue allí con Aquila y con Priscila y allí subieron al barco y ya no siguió rumbo hacia el oeste, sino que navegó de regreso a casa. Veamos el verso 19 de este capítulo 18 del libro de los Hechos. Llegó a Éfeso y los dejó allí, y entrando en la sinagoga discutía con los judíos. Recordemos que Pablo salió en su segundo viaje misionero. El Espíritu de Dios no le había permitido ir a Éfeso, pero en su viaje de regreso se detuvo en Éfeso, aunque no se quedó allí por mucho tiempo. Veamos los versos 20 y 21. Esto le rogaban que se quedara con ellos más tiempo, pero él no accedió, sino que se despidió de ellos diciendo: es necesario que en todo caso yo celebre en Jerusalén la fiesta que viene, pero otra vez volveré a ustedes, si Dios quiere, y zarpó de Éfeso. Ahora, quizás alguien se preguntará otra vez por qué Pablo guardaba las fiestas judías. Recordemos sus antecedentes. Era judío, así como Simón Pedro. Tenía antecedentes del sistema mosaico, y él sabía que muchos de sus amigos estarían en Jerusalén para la fiesta y quizás quería subir a la ciudad para hablarles del Señor. Y aquí podemos recordar la presencia de Jesús en las fiestas judías y la forma en que se presentó en ella, como el cumplimiento de estas fiestas. En el caso de Pablo, él creyó que en cualquier caso le era necesario estar presente en esta fiesta en Jerusalén. Sin embargo, y como hemos dicho antes, estaba bajo la gracia de Dios, y si él quería guardar la fiesta, era una cuestión personal que le concernía únicamente a él. De todos modos, observemos que Pablo vio que se le había abierto una puerta grande, una oportunidad en Éfeso. Pablo tenía corazón de misionero y quería regresar para estar con aquellos creyentes. Éfeso era una de las grandes ciudades del Imperio Romano. Sigamos adelante en el verso 22 de este capítulo 18 del libro de los Hechos. Habiendo llegado a Cesarea, subió para saludar a la iglesia y luego descendió a Antioquía. Vemos entonces que Pablo desembarcó en Cesarea. Ahora, Cesarea y Jope eran los puertos desde donde uno subiría a Jerusalén. Se fue entonces a Jerusalén y de allí dio su nombre y dio allí su informe. Y luego vuelve al norte a su iglesia que estaba en Antioquía, y esto concluye el segundo viaje misionero de Pablo. Ahora observemos que Pablo salió inmediatamente en su tercer viaje misionero. Leamos el verso 23. Después de estar allí por algún tiempo, salió y recorrió por orden la región de Galacia y de Frigia, animando a todos los discípulos. Este fue el tercer viaje de Pablo a través de Galacia. Veremos que en este tercer viaje también incluiría la ciudad de Éfeso y que tendría allí un gran ministerio, pero veremos mientras tanto que alguien había entrado en Éfeso. Se trataba de Apolos, otro gran predicador de la iglesia primitiva. No era tan conocido como Pablo, pero podremos aprender mucho acerca de él. El verso 24 de este capítulo 18 comienza el párrafo titulado Apolo en Éfeso. Llegó entonces a Éfeso un judío llamado Apolos, natural de Alejandría, hombre elocuente, poderoso en las escrituras. Ahora, Apolos era judío y por lo tanto había sido formado en la ley de Moisés. Su nombre Apolos era griego, de modo que era helenista de la diáspora, es decir, que pertenecía al grupo de judíos dispersos fuera de Palestina. Sin embargo, no había nacido en Grecia ni aquella región de Macedonia. Nació en Alejandría, en la parte norte de África, que en realidad está al norte de Egipto. Alejandría, ciudad de que había sido fundada por Alejandro Magno, era uno de los grandes centros de la cultura griega. Allí había una gran universidad y también una de las mejores bibliotecas de todo el mundo. Fue allí donde se tradujo la versión griega del Antiguo Testamento de los 70, o llamada la Septuaginta. Había un templo judío en Alejandría y esta ciudad llegó a ser uno de los grandes centros de la iglesia primitiva junto con Jerusalén y con Antioquía. El centro de la iglesia primitiva se desplazaría de Jerusalén y Antioquía hacia Alejandría, que retuvo su importancia por varios siglos de historia de la iglesia. Atanasio y Tertuliano y Agustín, tres grandes hombres de la iglesia primitiva, eran justamente de allí, de Alejandría. Y Filón, el filósofo judío heleno, era contemporáneo de Apolos. Filón había mezclado la filosofía griega con el judaísmo, o sea que combinó el platonismo y el judaísmo, y todas estas cosas sin duda influyeron en la formación de Apolos. Se nos dice que Apolos era un hombre elocuente y un gran predicador. También era muy efectivo en la exposición de las Escrituras, es decir, que conocía muy bien el Antiguo Testamento. Continuemos el verso 25 del capítulo 18. Este había sido instruido en el camino del Señor y, siendo de espíritu fervoroso, hablaba y enseñaba diligentemente lo concerniente al Señor, aunque solo conocía el bautismo de Juan. Había sido instruido en el camino del Señor. Esto quiere decir que había tenido una educación formal en las Escrituras, pero no quería decir en manera alguna que hubiera recibido una revelación directa. Él hablaba con fervor de espíritu y no necesariamente con el poder del Espíritu Santo, o sea, que tenía una verdadera pasión por las cosas de Dios. Este fue el testimonio que el Espíritu dio en cuanto a él. Francamente, tenemos que concluir que Apolos era un gran hombre, era un hombre extraordinario. Este hombre hablaba y enseñaba diligentemente lo concerniente al Señor, enseñaba todo lo que había aprendido de las Escrituras, pero solo sabía acerca del bautismo de Juan. Él no podía ir más allá de eso. Aparentemente no había oído hablar acerca de Jesús, y el verso 26 nos dice: comenzó pues a hablar con valentía en la sinagoga, pero cuando lo oyeron Priscila y Aquila lo tomaron aparte y le expusieron con más exactitud el camino de Dios. O sea que Priscila y Aquila invitaron a Apolos a su casa para comer con ellos después del servicio religioso, y como comprobaron que la información que tenía era muy limitada, le hablaron sobre Jesús. Verso 27 del capítulo 18 dice: cuando él quiso pasar a Acaya, los hermanos lo animaron y escribieron a los discípulos que lo recibieran. Al llegar allá, fue de gran aprovecho a los que por gracia habían creído. Apolos era un hombre brillante, pero hasta Aquila y Priscila lo llevan a casa para comer y él no conocía del Evangelio de la gracia de Dios. Y aquí tenemos un caso en que una mujer ayudó mucho a un predicador. Ella le enseñó algo que él no sabía. Dice el verso 28, porque con gran vehemencia refutaba públicamente a los judíos, demostrando por las Escrituras que Jesús era el Cristo. Apolos había enseñado con eficacia y entusiasmo el Antiguo Testamento y hasta el bautismo de Juan el Bautista, pero no había avanzado más en su conocimiento hasta que Priscila y Aquila lo pusieron al día y le guiaron a la conversión a Cristo. Entonces fue a Acaya visitando las iglesias de Grecia, incluyendo Corinto y Atenas, y predicando a Jesús como Mesías y Salvador. Y así concluimos el capítulo 18 del libro de los Hechos de los Apóstoles y llegamos al capítulo 19. Ya notamos que el relato sobre el tercer viaje misionero de Pablo comenzó en realidad en el capítulo 18, verso 23, donde se nos dice que salió nuevamente de Antioquía. Volvió por sus pasos por una parte de la misma ruta recorrida en los primeros dos viajes misioneros. Después se dirigió a Éfeso, donde, como veremos ahora, pudo cumplir un gran ministerio enseñando en la escuela de Tirano por 2 años. Allí también realizó milagros que provocaron una marcha de protesta contra él organizada por Demetrio y sus compañeros plateros. El alboroto fue calmado por el secretario de la ciudad, que les pidió que apelaran a la ley en vez de recurrir a la violencia. Leámonos entonces los dos primeros versos del capítulo 19 del libro de los Hechos, que nos introducen al ministerio de Pablo en Éfeso. Aconteció que entre tanto que Apolos estaba en Corinto, Pablo, después de recorrer regiones superiores, vino a Éfeso y, hallando a ciertos discípulos, les preguntó: ¿recibieron el Espíritu Santo cuando creyeron? Y ellos le dijeron: ni siquiera hemos oído qué es el Espíritu Santo. Ahora recordemos que Pablo había pasado por Éfeso en su viaje de regreso de su segundo viaje misionero y que les había dicho que volvería a visitarlo si Dios se lo permitía. No se había quedado en Éfeso previamente y no había tenido ningún ministerio allí. Ahora regresaba a Éfeso, pero allí le había predicado el gran predicador Apolos, como vimos en el capítulo anterior. Al comienzo, y como también dijimos precisamente, Apolos no había conocido nada acerca de la muerte ni la resurrección de Jesucristo, hasta que Aquila y Priscila tuvieron que tomarlo aparte y contarle acerca de Jesús. Todo lo que Apolos había predicado hasta entonces era el bautismo de Juan, que era hasta donde había llegado su conocimiento. Como resultado de esto, los que habían oído sus enseñanzas habían sido instruidos solamente hasta el tema del arrepentimiento y el bautismo de Juan, y por lo tanto no habían oído hablar del Espíritu Santo. Y Pablo fue consciente de ello y les pregunta: ¿recibieron al Espíritu Santo cuando creyeron? Ellos contestaron que ni siquiera habían oído si había un Espíritu Santo, no habían sido instruidos en cuanto al Señor Jesús y no sabían nada acerca de Pentecostés. Y dice el verso 3, entonces dijo: ¿en qué pues fueron bautizados? Y ellos dijeron: en el bautismo de Juan. Es que estos discípulos habían sido bautizados, pero todavía no habían sido salvos. No habían recibido al Espíritu Santo porque no eran salvos. Mi amado amigo, en el momento que usted confía en Cristo, usted es regenerado por el Espíritu de Dios. El Espíritu de Dios viene a morar en usted y así usted es sellado por el Espíritu Santo y bautizado y unido al cuerpo de creyentes por medio del Espíritu Santo. Esto sucede en el momento preciso en que usted cree y confía en Cristo. Pablo descubrió que aquella gente no había pasado por aquella experiencia de conversión. Entonces Pablo les explicó que tenían que confiar en el Señor Jesucristo para ser salvos, y como veremos ahora, muchos respondieron a su mensaje y creyeron. Los versos 4 y 5 de este capítulo 19 de los Hechos nos dicen: dijo Pablo, Juan bautizó con bautismo de arrepentimiento, diciéndole al pueblo que creyeran en aquel que vendría después de él, esto es, en Jesús el Cristo. Cuando oyeron esto, fueron bautizados en el nombre del Señor Jesús. El bautismo de Juan era un bautismo de arrepentimiento. Era una preparación para la venida del Señor Jesucristo. Ahora estos hombres se convirtieron a Cristo y fueron salvos. No habían sido salvos bajo el ministerio de Apolos porque él mismo no conocía nada acerca de Cristo cuando les había predicado. Algunos hoy creen que ellos ya eran salvos y que luego, cuando Pablo les habló, recibieron el Espíritu Santo, pero según la Biblia no es verdad. Sigamos adelante en los versos 6 y 7 de este capítulo 19 del libro de los Hechos. Y habiéndoles impuesto Pablo las manos, vino sobre ellos el Espíritu Santo y hablaban en lenguas y profetizaban. Eran entre todos unos 12 hombres. A estos hombres les fue posible hablar en otros idiomas, en idiomas que pudieran ser comprendidos, y les fue posible predicar el Evangelio. Éfeso era una ciudad políglota del Imperio Romano. Allí se hablaban muchos idiomas, así como el caso de los que habían estado presentes en el día de Pentecostés. Se encontraban en esa costa muchas personas del Oriente y del Occidente, y al ser Éfeso una de las grandes ciudades de aquel entonces, a estos hombres les fue dado anunciar las buenas nuevas de Cristo a la totalidad de la ciudad. Y dice aquí que eran 12 hombres. Este fue el principio del ministerio en Éfeso. Pablo tuvo un gran ministerio en Corinto y un ministerio incluso mayor en Éfeso. Sigamos ahora los versos del 8 al 10 y últimos de este estudio de hoy en el capítulo 19. Entrando Pablo en la sinagoga, habló con valentía por espacio de 3 meses, discutiendo y persuadiendo acerca del reino de Dios. Pero como algunos se rehusaban a creer y maldecían el camino delante de la multitud, Pablo se apartó de ellos y separó a los discípulos, discutiendo cada día en la escuela de uno llamado Tirano. Así continuó por espacio de 2 años, de manera que todos los que habitaban en Asia, judíos y griegos, oyeron la palabra del Señor Jesús. Pablo tuvo que salir de la sinagoga porque recibió mucha oposición. Cambió entonces su centro de operaciones y comenzó a enseñarle diariamente en la escuela de Tirano, que se menciona aquí. Ahora, ¿cuál era la escuela de Tirano? Bueno, era una escuela para los efesios. Tenían su tiempo para la siesta y probablemente por unas 2 o 3 horas. Nos imaginamos que quizás alquiló algún salón y allí, aprovechando la pausa de la hora de la siesta, después del mediodía, Pablo predicó la palabra de Dios por un periodo de 2 años. Como resultado de esto, toda la provincia de Asia oyó la palabra de Dios, tanto judíos como griegos. El relato nos da alguna idea de cómo la palabra de Dios crecía en ese tiempo. Al parecer, desde aquel lugar ventajoso, la iglesia en Colosas tuvo sus comienzos. Es que Pablo les escribió a los colosenses tal como les escribió a los romanos, sin haberles visitado antes. Sin embargo, Pablo fue el fundador de esas iglesias. Pero, ¿cómo pudo ser esto? Bueno, se debió al simple hecho de que en la escuela de Tirano, el evangelio se proclamó y se divulgó a todas partes. Ahora sabemos que los corintios habían deseado que Pablo los visitara, pero él les escribió lo siguiente en la carta a los corintios, capítulo 16, versos del 7 al 9. No quiero verlos ahora de paso, pues espero estar con ustedes algún tiempo, y si el Señor lo permite, pero estaré en Éfeso hasta Pentecostés, porque se me ha abierto una puerta muy grande y eficaz para, aunque hay muchos adversarios. Por 2 años el evangelio se proclamó en Éfeso a fin de que todo el mundo lo pudiera escuchar en la provincia de Asia. Y creemos que las 7 iglesias de Asia Menor debieron su existencia a la predicación del apóstol Pablo aquí en Éfeso. Y creemos que fue aquí donde Pablo tuvo el ministerio más amplio de toda su vida. Hemos visto actuar la palabra de Dios al mensaje de las buenas nuevas del evangelio de Cristo en aquel mundo cosmopolita, mundano y complejo de la ciudad de Éfeso. A pesar de la dura oposición y a los influyentes medios empleados para detenerla, esta palabra avanzó, se abrió paso y penetró en las vidas de muchísimas personas, transformándolas. Mi amado amigo, le invito a abrirse a ellas porque, como bien dijo el escritor de la carta a los Hebreos, capítulo 4 y verso 12, la palabra de Dios tiene vida y poder. Es como aguda que cualquier espada de 2 filos y penetra hasta lo íntimo de la persona y somete a juicio los pensamientos y las intenciones del corazón. Hasta aquí vamos a llegar con nuestro estudio del día de hoy. Quiero invitarle para que mañana nos sintonice a la misma hora. 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Por ahora siga disfrutando de la buena programación que hemos preparado para usted aquí en el 89.5. Bendiciones.
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2: El libro de Salmos, Salmo 86, versículos 1 al 7.
3: Inclínate, oh Señor, y escucha mi oración. Contéstame, porque necesito tu ayuda. Protégeme, pues estoy dedicado a ti. Sálvame, porque te sirvo y confío en ti. Tú eres mi Dios. Ten misericordia de mí, oh Señor, porque a ti clamo constantemente. Dame felicidad, oh Señor, pues a ti me entrego. Oh Señor, eres tan bueno, estás tan dispuesto a perdonar, tan lleno de amor inagotable para los que piden tu ayuda. Escucha atentamente mi oración, oh Señor. Oye mi urgente clamor. A ti clamaré cada vez que esté en apuros, y tú me responderás.
2: El libro de Esdras, capítulo 6, versículos 19 al 22.
4: Los que regresaron del destierro celebraron la Pascua el 21 de abril. Los sacerdotes y los levitas se habían purificado y estaban ceremonialmente puros. Así que mataron el cordero de la Pascua para todos los que regresaron del destierro, para sus hermanos sacerdotes y para ellos mismos. El pueblo de Israel, que había regresado del destierro, comió la cena de Pascua junto con los demás de la tierra, que habían dejado sus costumbres inmorales para adorar al Señor, Dios de Israel. Luego celebraron el festival de los panes sin levadura durante 7 días. Hubo mucha alegría en toda la tierra, porque el Señor había hecho que el rey de Asiria les diera su favor al ayudarlos a reconstruir el templo de Dios, el Dios de Israel.
2: El libro de Esdras, capítulo 7.
4: Muchos años después, durante el reinado de Artajerjes, rey de Persia, hubo un hombre llamado Esdras. Era hijo de Seraías, hijo de Azarías, hijo de Hilcías, hijo de Salum, hijo de Sadoc, hijo de Ahitob, hijo de Amarías, hijo de Azarías, hijo de Merayot, hijo de Seraías, hijo de Uzi, hijo de Buki, hijo de Abisúa, hijo de Finees, hijo de Eleazar, hijo de Aarón, el sumo sacerdote. Este Esdras era un escriba muy instruido en la ley de Moisés, la cual el Señor, Dios de Israel, había dado al pueblo de Israel. Él subió de Babilonia a Jerusalén, y el rey le dio todo lo que pidió, porque la bondadosa mano del Señor su Dios estaba sobre él. Algunos del pueblo de Israel, junto con varios sacerdotes, levitas, cantores, porteros y sirvientes del templo, viajaron con él en el 7º año del reinado de Artajerjes. Esdras llegó a Jerusalén en agosto de ese año. Había hecho arreglos para partir de Babilonia el 8 de abril, el primer día del nuevo año, y llegó a Jerusalén el 4 de agosto, pues la bondadosa mano de su Dios estaba sobre él. Así fue porque Esdras había decidido estudiar y obedecer la ley del Señor y enseñar sus decretos y ordenanzas al pueblo de Israel. La siguiente es una copia de la carta que el rey Artajerjes le dio a Esdras, el sacerdote y escriba que estudiaba y enseñaba los mandatos y decretos del Señor a Israel.
5: De Artajerjes, rey de reyes, al sacerdote Esdras, maestro de la ley del Dios del cielo, saludos. Yo decreto que cualquier israelita de mi reino, incluidos los sacerdotes y levitas, puede ofrecerse como voluntario para regresar contigo a Jerusalén. Por la presente, yo y mis 7 consejeros Te ordenamos que averigües la situación en que están Judá y Jerusalén, basado en la ley de tu Dios, la cual está en tus manos. También te encargamos que lleves contigo plata y oro, los cuales presentamos como una ofrenda voluntaria al Dios de Israel, quien vive en Jerusalén. Además, llevarás toda la plata y el oro que obtengas de la provincia de Babilonia, como también las ofrendas voluntarias que el pueblo y los sacerdotes ofrezcan para el templo de su Dios en Jerusalén. Usarás estos donativos específicamente para comprar toros, carneros, corderos y las ofrendas de grano y las ofrendas líquidas correspondientes, para que se ofrezca todo en el altar del templo de tu Dios en Jerusalén. El oro y la plata que sobren pueden usarse para lo que tú y tus colegas crean que sea la voluntad de su Dios. En cuanto a las copas que te confiamos para el servicio del templo de tu Dios, entrégalas todas al Dios de Jerusalén. Si precisas alguna otra cosa para el templo de tu Dios o para otra necesidad similar, puedes tomarla de la tesorería real. Yo, el rey Artajerjes, por la presente, envío el siguiente decreto a todos los tesoreros de la provincia situada al occidente del río Éufrates. Deben darle a Esdras, el sacerdote y maestro de la ley del Dios del cielo, todo lo que él les pida. Le darán hasta 3.400 kilos de plata, 500 canastas de trigo, 2.100 litros de vino, 2.100 litros de aceite de oliva y sal en cantidad ilimitada. Procuren proveer todo lo que el Dios del cielo exija para su templo, pues, ¿por qué hemos de correr el riesgo de provocar el enojo de Dios contra los dominios del rey y de sus hijos? También decreto que a ningún sacerdote, levita, cantor, portero, sirviente del templo ni a ningún otro trabajador de este templo de Dios se le exija el pago de tributos, derechos aduaneros o peajes de ninguna clase. Y tú, Esdras, usa la sabiduría que tu Dios te ha dado a fin de nombrar magistrados y jueces que conozcan las leyes de tu Dios, para que gobiernen a toda la gente de la provincia situada al occidente del río Éufrates. Enseña la ley a todo el que no la conozca. Cualquiera que se niegue a obedecer la ley de tu Dios y la ley del rey será castigado de inmediato, ya sea por muerte, destierro, confiscación de bienes o encarcelamiento.
6: Alaben al Señor, Dios de nuestros antepasados, que hizo que el rey deseara embellecer el templo del Señor en Jerusalén. Y alábenlo, porque me demostró tal amor inagotable al honrarme delante del rey, sus consejeros y todos sus poderosos nobles. Me sentí alentado, porque la bondadosa mano del Señor, mi Dios, estuvo sobre mí.

La siguiente es una lista de los jefes de familia junto con las genealogías de los que regresaron conmigo de Babilonia durante el reinado del rey Artajerjes. De la familia de Finés, Gersón. De la familia de Itamar, Daniel. De la familia de David, Atús, descendiente de Secanías. De la familia de Paros, Zacarías y otros 150 hombres que fueron registrados. De la familia de Paat Moab, Elioneai, hijo de Seraías, y otros 200 hombres. De la familia de Satu, Secanías, hijo de Jaasiel, y otros 300 hombres. De la familia de Adín, Ebed, hijo de Jonatán, y otros 50 hombres. De la familia de Elam, Jesaías, hijo de Atalías, y otros 70 hombres. De la familia de Sefatías, Zebadías, hijo de Micael, y otros 80 hombres. De la familia de Joab, Obadías, hijo de Jehiel, y otros 218 hombres. De la familia de Bani, Selomit, hijo de Josifías, y otros 160 hombres. De la familia de Bebai, Zacarías, hijo de Bebai, y otros 28 hombres. De la familia de Asgad, Joanán, hijo de Acatán, y otros 110 hombres. De la familia de Adonicam, la cual llegó después, Elifelet, Jehiel, Semaías y otros 60 hombres. De la familia de Bigvai, Utai, Sakur y otros 70 hombres. Reuní a los desterrados junto al canal de Ahava y acampamos allí 3 días mientras revisaba la lista de las personas y los sacerdotes que habían llegado. Descubrí que ni un solo levita se había ofrecido para acompañarnos. Entonces mandé llamar a Eliezer, Ariel, Semaías, Elnatán, Jarib, Elnatán, Natán, Zacarías y Mesulam, los cuales eran jefes del pueblo. También mandé llamar a Joyarib y Elnatán, quienes eran hombres con discernimiento. Los envié a ver a Ido, el líder de los levitas de Casifia, para pedirle a él, a sus parientes y a los sirvientes del templo, que nos enviaran ministros para el templo de Dios en Jerusalén. Como la bondadosa mano de nuestro Dios estaba sobre nosotros, nos enviaron a un hombre llamado Serebías, junto con 18 de sus hijos y hermanos. Serebías era muy sagaz, un descendiente de Mali, quien era descendiente de Leví, hijo de Israel. También enviaron a Asabías, junto con Jesaías, de los descendientes de Merari, a 20 de sus hijos y hermanos, y a 220 sirvientes del templo. Los sirvientes del templo, un grupo de trabajadores instituido originalmente por el rey David y sus funcionarios, eran ayudantes de los levitas. Todos estaban registrados por nombre. Allí, junto al canal de Ahava, di órdenes de que todos ayunáramos y nos humilláramos ante nuestro Dios. En oración, le pedimos a Dios que nos diera un buen viaje y nos protegiera en el camino tanto a nosotros como a nuestros hijos y nuestros bienes. Pues me dio vergüenza pedirle al rey soldados y jinetes que nos acompañaran y nos protegieran de los enemigos durante el viaje. Después de todo, ya le habíamos dicho al rey que la mano protectora de nuestro Dios está sobre todos los que lo adoran, pero su enojo feroz se desata contra quienes lo abandonan. Así que ayunamos y oramos intensamente para que nuestro Dios nos cuidara, y Él oyó nuestra oración. Nombré 12 jefes de los sacerdotes, Serebías, Asabías y otros 10 sacerdotes, para que se encargaran de transportar la plata, el oro, los recipientes de oro y los demás artículos que el rey, sus consejeros y funcionarios y todo el pueblo de Israel había presentado para el templo de Dios. Pesé el tesoro mientras se lo entregaba a ellos y el total sumaba lo siguiente: 22 toneladas de plata, 3.400 kilos de objetos de plata, 3.400 kilos de oro, 20 recipientes de oro, equivalentes al valor de 1.000 monedas de oro, 2 objetos finos de bronce pulido, tan valiosos como el oro. Luego les dije a los sacerdotes: ustedes y esos tesoros son santos, separados al Señor. La plata y el oro son una ofrenda voluntaria para el Señor, Dios de nuestros antepasados. Cuiden bien esos tesoros hasta que se los entreguen a los principales sacerdotes, a los levitas y a los jefes de Israel, quienes los pesarán en los depósitos del templo del Señor en Jerusalén. Entonces los sacerdotes y los levitas aceptaron la tarea de transportar esos tesoros de

0: plata y de oro al templo de nuestro Dios en Jerusalén. El 19 de abril, levantamos el campamento junto al canal de Aba y nos dirigimos a Jerusalén. La bondadosa mano de nuestro Dios nos protegió y nos salvó de enemigos y bandidos a lo largo del camino. Así que llegamos a salvo a Jerusalén, donde descansamos 3 días. Al cuarto día de nuestra llegada, la plata, el oro y los demás objetos de valor fueron pesados en el templo de nuestro Dios y encomendados a Meremot, hijo del sacerdote Urías, y a Eleazar, hijo de Finees, junto con Josabad, hijo de Jesúa, y Noadías, hijo de Binui, ambos levitas. Ellos rindieron cuenta de todo por número y peso, y el peso total quedó asentado en los registros oficiales. Luego, los desterrados que habían regresado del cautiverio sacrificaron ofrendas quemadas al Dios de Israel. Ofrecieron 12 toros por todo el pueblo de Israel, además de 96 carneros y 77 corderos. También sacrificaron 12 chivos como ofrenda por el pecado. Todo se ofreció como una ofrenda quemada al Señor. Los decretos del rey fueron entregados a sus funcionarios de más alta posición y a los gobernadores de la provincia situada al occidente del río Éufrates, quienes colaboraron dando su apoyo al pueblo y al templo de Dios.
1: La carta del apóstol Pablo a los Romanos, capítulo 16, versículos 17 al 27.
2: Y ahora, mis amados hermanos, les pido algo más. Tengan cuidado con los que causan divisiones y trastornan la fe de los creyentes al enseñar cosas que van en contra de lo que a ustedes se les enseñaron. Manténganse lejos de ellos. Tales personas no sirven a Cristo nuestro Señor. Sirven a sus propios intereses, con palabras suaves y halagos, engañan a la gente inocente. Pero todos saben que ustedes son obedientes al Señor. Eso me llena de alegría. Quiero que sean sabios para hacer lo que está bien y sigan siendo inocentes en cuanto a toda clase de mal. El Dios de paz pronto aplastará a Satanás bajo los pies de ustedes. Que la gracia de nuestro Señor Jesús sea con ustedes. Timoteo, mi compañero de trabajo, les manda saludos, igual que Lucio, Jasón y Sosípater, judíos como yo.
3: Yo, Tercio, quien escribo esta carta de parte de Pablo, también les envío mis saludos como uno de los seguidores del Señor.
2: Los saluda Gallo. Él es quien me hospeda y también recibe en su casa a toda la iglesia. Les envía saludos Erasto, el tesorero de la ciudad, y también el hermano Cuarto. Que toda la gloria sea para Dios, quien puede fortalecerlos tal como expresa la buena noticia. En ese mensaje acerca de Jesucristo se ha revelado su plan para ustedes, los gentiles. Un plan que estuvo guardado en secreto desde el principio del tiempo. Pero ahora, tal como lo predijeron los profetas y el Dios eterno lo ha ordenado, ese mensaje se da a conocer a todos los gentiles en todas partes, para que ellos también puedan creer y obedecerlo a Él. Toda la gloria sea para el único sabio Dios eternamente, por medio de Jesucristo. Amén.
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1: Los cielos son una especie de Google santo, si se me permite la comparación, la ridícula comparación, pero creo que todo el mundo va a relacionarlo rápidamente cuando piensa que Google es, puede ser como la autopista de la información. Internet lo es. El cielo lo es desde hace mucho tiempo, antes que fuese creado la red social, las redes o Internet. El cielo es un sitio de recursos sobrenaturales donde a partir de la oración se conecta la gente una con la otra conforme lo que va necesitando. Y la Biblia está llena de ejemplos. Hay decenas de personas que oran de manera simultánea y en algún momento esas oraciones convergen en un punto y lo sobrenatural baja al ámbito natural. Pero yo quiero hablarte ahora respecto a lo que significa ciertas conexiones que necesitamos en determinados momentos de la vida para cumplir el propósito para el cual fuimos llamados. Ningún propósito puede cumplirse de manera solitaria. No existen los llaneros solitarios en el reino de Dios. No se puede llevar adelante una familia solo, no se puede llevar adelante una compañía solo. Todos necesitamos del otro. Por eso necesitamos conectarnos. Señor, quiero emprender esta compañía. ¿Quién proveerá los recursos? ¿Tienes tú la persona para darme los recursos? Seguramente el Señor la tiene. Y el password es la oración, no la queja avanza. Es conectarse a través de la oración. Desconocer esto es desconocer uno de los principios básicos del avance, del crecimiento, de la solidificación de nuestras vidas. El poder del acuerdo, dice la palabra en Mateo 18, 19, que todo lo que atéis en la tierra será atado en el cielo. Y todo lo que desatéis en la tierra será desatado en el cielo. Otra vez os digo, dice el Señor, si dos de ustedes, tan solo dos, se ponen de acuerdo en la tierra sobre cualquier cosa que pidieren, no es un tema menor lo que está diciendo el Señor. Lo dijo de manera clara, explícita, escritural. Cualquier cosa que pidieren, dos, poniéndose de acuerdo, mi Padre que está en los cielos lo va a conceder. Fíjense la importancia de conectar exactamente con una persona con la que realmente estemos de acuerdo en lograr una visión, un proyecto. Tú dices, muchas veces me puse de acuerdo con un socio y no progresamos, porque a lo mejor no estaban en el poder del acuerdo. El poder del acuerdo es una confianza ciega de que juntos vamos a llevar este barco, esta nave, a este destino. No nos vamos a desviar, no vamos en la mitad del camino o en el medio del río a dudar del destino, no vamos a replantearnos cosas, no, hasta llegar a destino. Eso es el poder del acuerdo. Cuando Dios nos conecta de manera divina a través de la oración, empiezan a ocurrir cosas en el aire, en el ámbito sobrenatural, que afectan tu vida natural. Hay personas que empiezan a orar por su estatus migratorio y entonces colocan el password oración, accesan al mundo sobrenatural y dicen, Señor, necesito un milagro. El abogado dijo que no hay, es un ejemplo que pongo, el abogado dijo que no hay posibilidad, que no vas a salir de ese estatus, que vas a quedarte ilegal o que tus papeles no se van a arreglar, pero tú haces una oración en fe, te pones de acuerdo con tu cónyuge, o te pones de acuerdo con tus hijos, o te pones de acuerdo con un pastor, con un ministro. Dices, yo necesito que nos pongamos de acuerdo, dos o tres, para orar por mi estatus migratorio, para que antes que termine el año yo pueda tener la tranquilidad que estoy buscando. ¿Qué hace eso? Sube la oración, queda en el ámbito sobrenatural, y mientras tanto Dios mueve el corazón de alguien, un oficial de migraciones, alguien, un abogado, un juez, no tengo la menor idea quién, que no sabe por qué, aunque no reciba explícitamente la orden como Cornelio o como Pedro, llegado el momento en que esté ante tus papeles, va a decir, no entiendo por qué, pero a esta persona yo le tengo que dar un upgrade en su estatus. A esta persona le tengo que dar legalidad. Es como que recibe una orden, algo más fuerte que él. Y tú dices, pero ¿por qué ocurrió eso? Por una conexión que ocurrió divinamente. La orden ya fue dada y solamente

Cuando estés con el faraón, acuérdate de mí, que yo te revelé el sueño, el significado de tu sueño. Un copero que estaba allí, copero era el que encargado de alguna forma de la vinoteca del rey, de la bodega del rey. Estaba preso, algo había hecho para estar ahí. De pronto el copero dice, ¿qué me va a pasar? Porque tuve este sueño, se lo revela a José y le dice, lo único que te pido es que cuando estés ante el faraón, porque vas a ser perdonado, te acuerdas de mí. Y el copero, tal como José se lo revela, inspirado por el Espíritu Santo, el copero regresa a su puesto original, pero se olvida de José por 2 años. Por 2 años se olvida de este pacto, de este pedido o esta solicitud que le hizo José. Ahora ponte en el lugar de José, haces la oración, haces el pedido y empieza el retraso divino. Y ahí es cuando te empiezas a preocupar diciendo, ¿pero habré orado bien? ¿Será que Dios se acordó, se olvidó de mí? Las oraciones siempre están gravitando, nunca se van del ámbito espiritual. Solamente que hay un momento donde se empieza a cumplir, donde la respuesta viene en camino, aunque haya retrasos. La respuesta ya estaba dada por Dios. José estaba en medio de un gran plan que todos sabemos. Es José el que terminará administrando los graneros de Egipto, siendo de alguna forma el segundo a bordo del presidente, del rey, del gobernador de la época. Ese será el segundo a bordo. El mismo copero que ahora se acordará de José será el copero de José. Pero todavía no es el tiempo. Todavía falta tiempo. Tienen que pasar 2 años hasta que el cronómetro de Dios dice, este es el momento. Y en ese momento, una crisis que tiene el faraón estimula la memoria del copero. El copero se acuerda de un revelador de sueños que todavía está en prisión, y Dios usa al copero para ligar a José y el faraón. Usa al copero para ligar al faraón y a José. Conecta al faraón con un prisionero, el copero. ¿Cuándo? 2 años después del pedido de José. Dios está hablando con alguien esta mañana o esta tarde, personas que han perdido la fe respecto a alguna oración que hicieron y dicen, yo hice una oración y Dios no me contestó, y a partir de ahí ya no tengo tanta fe para orar. Yo no sé si Dios me escucha o Dios me abandonó, pero el Espíritu Santo me dice que te diga que todas las oraciones, tarde, temprano, 1 año, 2 años, 6 meses, en algún momento Dios la va a responder. A veces es todavía no, espera, no estás listo, te estoy procesando, pero Dios va a responderte. Hay una conexión que ya fue hecha y que Dios te va a responder. Miren, las conexiones no son a veces amigos. Dios puede usar a faraones, Dios puede usar a gobernadores, Dios puede usar hasta el diablo, como aquella mujer que decía, Señor, dame algo de comer porque nos estamos muriendo de hambre. Y la bruja de al lado dice, sí, yo le voy a llevar comida, y le puso un pollo allí con papa frita y huevo frito. Y entonces la señora salió y dijo, ay, Señor, yo sabía que me ibas a contestar. Y la bruja dice, no, no fue Dios, fue el diablo, yo se lo di. Y ella dijo, gracias, porque cuando uno ora, hasta el diablo obedece. Así que se agarró y se agarró la comida. Entonces, las conexiones, nunca sabe de dónde provienen, cómo son. Porque las conexiones son así. José piensa, me voy a pudrir en la prisión, pero llegado el momento, el copero se acuerda de él. Así que no subestimes nunca, nunca subestimes una conexión divina. Aún el diablo obedece cuando Dios da la orden. Porque hay gente que dice, no, yo no voy a aceptar ayuda de un inconverso. No sabe las cosas que te pierdes. Porque Dios dice que le hace ganar dinero a los inconversos para que las riquezas sean transferidas cuando Él quiera a los hijos de Dios. Así que nunca subestimes. Segundo, muchas veces esto es determinante. Esto es como si fuera un ADN. Se lo estoy dando por la misma ofrenda. Escúcheme, es muy importante esto. Segundo, las conexiones pueden venir de cualquier persona, la más inverosímil. ¿Sí? ¿Estamos, sí o no? Segundo, muchas de esas conexiones a veces son para un momento. Para un momento. Cuando Felipe vio al etíope en el carro, le preguntó, ¿entiendes lo que estás leyendo? El eunuco respondió, le rogó a Felipe que subiese y se sentara en el carro con él y le explicara la Biblia. Hechos 8:31. Bueno, lo que tenía allí el Pentateuco, ¿no? Felipe fue el eslabón del eunuco etíope para con Dios. Tuvieron una conversación donde, para tener esa conversación, Dios traspasa

0: en tiempo y espacio a Felipe y lo pone allí en el camino del eunuco. ¿Qué importante sería ese etíope en el plan de Dios? No tengo idea, pero para que te transponga Dios de un sitio a otro, tiene que ser muy importante. Si yo estoy predicando ahora y desaparezco y aparezco en tu casa, dame de almorzar mínimo. Porque tiene que ser algo muy importante para que y aparezca en tu casa. Algo Dios quiere hacer contigo. Dios transpone a Felipe y lo pone en el camino del eunuco etíope. ¿Por qué? Había un plan. Un plan que no sé cuál es, pero había un plan. Un plan divino. Ahora, présteme mucha atención, no diré esto muchas veces. Después de ese encuentro, la Biblia no da revelación de que haya una relación posterior. No se hicieron amigos. Yo me hubiese hecho amigos y digo, Dios me traspuso por ti, vamos a hacernos compadre mínimo. No aparece en la Biblia y Felipe andaba con el eunuco atrás. Y se hicieron compadres o amigos. Se fueron a brindar con tequila por el encuentro. Fue una conexión para un momento. Esa conexión iba a ligar al etíope para siempre con Dios. Y luego Felipe continúa su camino. ¿Por qué es determinante saber esto? Porque a veces nos casamos con las conexiones que son para un momento. Hay conexiones que son para un momento, porque Dios quiere siempre que sepamos que dependemos de Dios. No dependes de una persona. Las conexiones a veces, por lo general, 99,9, son para un momento. Gente que se acerca a ti y luego tienes que discernir que hay que dejarla ir. No te lleves a Lot contigo. Hay un momento que los caminos se tienen que bifurcar, aunque sean parientes, aunque sea tu sangre. Aunque sea tu sangre, a veces hay que dejar ir al cuñado, a la hermana, al hermano. A veces hay que dejar ir. No, pero es mi sangre. ¿No será que me falta amor? Va a ser tu sangre siempre, pero eso no significa que te lo subas a tu barco. Hay un momento que tienes que dejar ir a Lot y partir para el otro lado. Hay un momento que si te empecinas en subir a Jonás al barco, por más buenas intenciones que tenga, te va a hundir. ¿Por qué? Porque en algún momento empezamos a confiar en las conexiones que vinieron para un determinado momento y que no nos podemos llevar para siempre, porque te vas a cargar con una carga y una mochila que Dios no te dio. La mayoría de las mochilas son cargas que Dios no vinieron de Dios. Te las agarraste solo. ¿Cuánta gente dice, estoy cargando mi cruz? No es una cruz que te dice el Señor. Es una cruz que te agarraste solo. Yo no te dije que vayas a vivir con tu vieja, que te lleves la suegra. ¡Ay, mi cruz! ¿Y para qué la invita? Dale de comer y que se vaya. Hay gente que sola anda buscando carga, sola. No habrá una preocupación para mí. Hay gente que llega a tu vida y escuchen esto, entiéndanme, no me falta amor, no es que se me fue la compasión, pero hay gente que llega a tu vida y si se queda más del tiempo estipulado que para el propósito que fue llamada, se transforma en algo tóxico. Es como un alimento que pasa su fecha de vencimiento y tienes ahí en la nevera y no quieres tirar. Por más que te dé pena, está vencido y cuando lo comas te va a hacer mal porque cumplió ya su propósito. Entonces hay gente que viene para un propósito, para conectarte, y después tienes que decir gracias por aquel hombre de Dios, gracias por aquel profeta que llegó, gracias por aquel empresario, gracias a mi mamá, a mi papá, gracias a aquel. Pero hay gente que vino para un momento de tu vida, te subió un par de escalones y ahí te dejó y tienes que dejarla partir. No saber este principio te va a traer muchos dolores de cabeza. Entonces las conexiones son para un momento. Cuando la encuentras, tienes que persistir, porque a veces también nos perdemos conexiones. Así como les digo una cosa, les digo la otra. A veces llegan conexiones divinas y no las vemos por no estar despiertos. Cuando ustedes saben que Noemí fue la conexión entre Ruth, que era una moabita, no era del pueblo de Dios, y Boaz, que la redimió y pasó a ser la Ruth parte de la galería de las mujeres y hombres de fe. Ruth dijo, Noemí, tú eres mi conexión divina. No dice después que suegra y nuera vivieron juntas hasta el final, como había prometido la nuera. Porque Ruth después conoce a Boaz. Hay una historia de amor maravillosa, un romanticismo increíble en ese libro. Pero la conexión fue su suegra. Entonces hay momentos que uno tiene que persistir, pegarse a las personas que sabe que te puede dar un upgrade. Y siempre tenemos la costumbre de pegarnos a aquellos que nos tiran para abajo. Siempre. Es siempre más fácil que el que esté abajo te tire a su nivel. ¿Qué trato de decir con esto? Que cuando estamos en una posición donde queremos ser conectados, ser llevados a un próximo nivel, siempre tenemos que buscar gente que nos eleve, que nos dé más, que nos conecte a un nivel espiritual mayor. Lo que estoy transmitiéndote hoy es oro en polvo. ¿Lo están agarrando, sí o no? Muchos van a intentar detener esa conexión, porque el enemigo sabe que cuando te conectas a determinada gente se te abren puertas. Y él es un cerrador de puertas, o por lo menos intenta hacerlo. Entonces siempre va a haber gente que quiera detener lo que Dios quiere hacer contigo. Al ciego que clamaba a Jesús lo querían hacer callar, pero el ciego sabía que Jesús era la conexión para su sanidad, y su persistencia creó la relación. Su persistencia creó la relación. A veces vas a ir a hablar con un juez y el juez no te va a atender. No bajes los brazos, vuelve. A veces vas a querer arreglar una relación y esa relación va a estar cerrada. Insiste. Muchas veces el hombre de Dios no te atiende y dice, tiene algo contra mí, está bien, yo también me voy a cerrar. No, persiste en la relación, persiste. Tienes que tener esa unción de sabueso. No te dejo hasta que no reciba una doble porción de lo que Dios ha puesto en ti. La unción de Eliseo. ¿Cuál era la unción de Eliseo? Tengo hambre de ti, cantábamos recién. Quiero una doble porción de lo que Dios te ha dado. Pero eso no es fácil, no es, ay, bueno, yo voy a esperar. Si no viene la doble, bueno, no vendrá, no será para mí. Dios no bendice, no unge a esa gente. A veces hay que persistir a los que te dicen, cállate, tú no tienes llamado. Tú persiste, sé fiel, sé leal. En algún momento los cielos, Dios dice, ha llegado la hora de responder esta oración. Y lo que ocurrió en lo sobrenatural afecta a lo natural. Hay un momento, tú persiste, calladito, diciendo, Señor, si puedes aún seguir usándome, úsame. Porque tú eres el que tienes que buscar la conexión. La mujer con 12 años de flujo de sangre avanzó hacia Jesús. No fue él tras ella, ella se extendió a él. Es José el que le dice al copero, acuérdate de mí cuando estés delante del faraón. No tuvo el orgullo de decir, ah, no, que sea Dios el que me conecte. Yo no voy a andar pidiéndole a un copero que me conecte. Le dijo, acuérdate. Si no le hubiese dicho esas palabras, 2 años después, el copero no se hubiese acordado de José. Ahora, en ocasiones esa conexión es instantánea. Por eso tienes que estar atento. Porque hay dos formas de levantarse a la mañana. Despertarse y seguir en estado de coma mental, hacerse el café así. Acuérdense, cuando se te achate la cola es porque estás en estado de coma mental. No tengo base científica para esto, pero lo he visto. Cuando mi viejo se deprimía, se le aplastaba la cola así. Se le iba para adentro, no le podías poner una vacuna porque no tenía, se le iba. Porque se encorva así y andaba así el viejo. Yo decía, el viejo está deprimido. Cuando andaba bien, andaba derechito así, siempre. Entonces, hay gente que se levanta a la mañana y está en estado de coma mental así. Va a trabajar, se sube al freeway, escucha la misma radio, la misma música, vuelve todos los días lo mismo. Es un cactus, eso es aburrido vivir con esa persona. Todos los días habla lo mismo, todos los días se queja por lo mismo, todos los días. Y vive en un estado catatónico, en coma mental. Ese nunca ve las conexiones, dice, linda la palabra, pero yo no me conecto con nadie. Porque te tenés que despertar, sonso, para conectarte hay que despertarse. ¿Cuándo te vas a conectar dormido? Hay que despertarse. Ahora, tú te levantas mañana y dices, hoy puede ser el día de una conexión divina. Y sales a la calle. Y estás mirando y estás observando con quién Dios quiere que te conectes. Pendiente a las pláticas, a las conversaciones, porque a veces son instantáneas, así. Dice la escritura, mientras David terminaba de hablar con el rey Saúl, su hijo Jonatán fue instantáneamente unido al corazón de David. Y aconteció que cuando él hubo acabado de hablar con Saúl, el alma de David, y el alma de Jonathan, perdón, quedó ligada con la de David, y lo amó Jonathan como a sí mismo. Hay gente que con solo verla se conecta para toda la vida. Algo los une, algo los conecta porque están atentos. No estoy hablando en términos románticos, ¿eh? Los solteros dicen, ¡ay, me conecto! No, yo hablo en términos espirituales, en términos empresariales, en alguien que viene para promoverte, en un ministro que te va a llevar a otro nivel. ¿Estás recibiendo esta palabra, sí o no? Es demasiado profunda para que la dejes pasar. Es un momento. Tienes que abrir los ojos. Tienes que abrir los ojos porque es un momento. ¿Pueden decirle al que está al lado, tenés que abrir los ojos porque es un momento? Abrir los ojos. Abrir los ojos. ¿Cómo llama ese que duerme, ese animal que duerme todo el día? La marmota. Abrir los ojos, marmota. Porque te vas a perder la conexión. ¿Viste lo que Dios te dijo? ¿Habló Dios? Finalmente, a veces esas conexiones no las valoramos hasta que pasaron. Pablo fue la conexión para Juan Marcos en el área del ministerio, pero Pablo se disgustó con Juan Marcos y buscó separarse de él. Dijo, no me traigas a ese muchacho, estoy en desacuerdo, es inmaduro. Y se pierde una conexión. Más adelante dice, toma Marco y tráelo contigo porque me es útil para el ministerio. A veces es tan opuesto con quien Dios nos quiere conectar que lo dejamos pasar. Y tienes que estar muy atento para que esas conexiones no pasen. Cuando Dios te conecta a gente que a lo mejor no coincides mucho, es para, insisto, para solo un momento, pero Dios te lo trae para ese momento histórico de la vida. Yo conocí hombres de Dios que hoy están en la eternidad y agradezco los cafés que me brindaron, las pláticas que tuvimos, porque hubo conceptos que quedaron ahí en un rincón del cerebro y después cuando estuve ante una multitud fluyeron. Dije, gracias por ese tesoro que ese hombre me regaló, pero porque yo me senté a sus pies a aprender. Había un hombre de Dios que me decía, hijo, yo te digo a ti las cosas que no les puedo decir a mis hijos. Y le digo, ¿por qué? Me dice, porque mis hijos no me preguntan. Le digo, pero dígaselo, no me quieren escuchar. La mucha familiaridad genera menosprecio. Y a veces somos tan familiares que genera subestimación. No sé quién va a pasar por tu vida, pero si la conexión no es cuidada y respetada, se va a ir de tu vida. La Biblia narra que Pablo fue una conexión entre el pueblo de Dios y el Espíritu Santo. Y habló él por 3 años y algunos se endurecieron. Hablaron en contra de él, de su enseñanza, y Dios lo alejó de ellos. Dice Pablo, dice la Biblia en Hechos, pero endureciendo a algunos y no creyendo, maldiciendo el camino delante de la multitud, se apartó Pablo de ellos y se separó de sus discípulos. Hay momentos que Dios te pone, no lo valoras y ese momento pasó. No sé con quién Dios te quiere conectar, pero tienes que estar atento. Dios está hablando esto de manera fuerte porque cuando estás atento a las conexiones divinas, siempre es un upgrade, siempre es un paso más, siempre son 2 pasos más arriba. Si estás atento a esas conexiones, a esa red social cuyo password es la oración.
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2: Un mensaje de Enfoque a la Familia. Si está pensando en casarse, es probable que tenga una lista de cualidades que busca en su pareja. Que sea atractivo o atractiva, responsable, con buen sentido del humor, que le guste la familia y que tenga estabilidad económica. Todas esas cosas son buenas, pero ninguna de ellas es suficiente por sí sola. Los doctores Greg y Erin Smalley, autores del libro Ready to Wed, proponen que la característica esencial que debe buscar en la persona con quien quiere casarse es esta: la presencia y acción de Dios en su vida. Un matrimonio cristiano no es simplemente dos creyentes bajo el mismo techo. Es una relación de tres: el esposo, la esposa y Cristo en el centro. Cuando ambos cónyuges crecen en su relación con Dios, orando juntos, estudiando la palabra, sirviendo juntos, tienen los recursos espirituales para amarse bien, perdonarse y superar las tormentas que vendrán. Antes de casarse, pregúntese no solo ¿me hace feliz?, sino ¿esta persona me acerca a Dios? ¿Juntos podemos construir un hogar que le honre? Esa es la pregunta que cambia todo. Si usted se va a casar o conoce a alguien que está pensando hacerlo, envíe la palabra boda al 8788-9211 y reciba gratuitamente la autoevaluación Piénsalo dos veces, un recurso que le ayudará a tomar decisiones sabias. Soy Ana Leonor Jiménez de

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2 de la tarde en punto. Muchísimas gracias por disfrutar a esta hora la programación que tiene Life FM para usted. 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
1: Mis amados hermanos, continuamos hoy nuestro estudio en el capítulo 18 del libro de los Hechos. En nuestro programa anterior vimos cómo Pablo había salido de Atenas y había ido hasta Corinto, y que allí en Corinto había conocido a una pareja, Aquila y Priscila, quienes habían escapado de Roma debido a la ola de antisemitismo que Claudio había promovido. Y vimos que Pablo fue a vivir con ellos porque ellos desempeñaban el mismo oficio de Pablo, o sea, el de hacer tiendas o carpas. Y así fue que lo condujo el Señor hasta ese lugar. Y vimos también que en Corinto era un gran centro comercial del Imperio Romano y al mismo tiempo una ciudad de moralidad depravada. Había una exhibición vulgar y ostentosa de la riqueza y también una pobreza horrible y cruel. Corinto es o era la feria de la vanidad de aquel entonces. Sin embargo, aunque algunos creyeron, Pablo también se encontró con gran oposición entre los judíos, de modo que entonces se dirigió a los no judíos. Y vimos también que el Señor le habló a Pablo porque estaba entrando en una nueva y gran dimensión de su obra misionera, y creemos que cuando él recibió esta oposición estaba dispuesto a salir de allí, pero el Señor mismo intervino y detuvo a Pablo diciéndole que quería que se quedara en esta ciudad porque muchos creerían en Cristo. Y vimos que Pablo, en obediencia, se quedó en Corinto 18 meses enseñándoles la palabra de Dios. Ahora, una vez más, el Evangelio causa oposición. Leamos el verso 12 del capítulo 18 del libro de los Hechos de los Apóstoles. Pero siendo Galión procónsul de Acaya, los judíos se levantaron de común acuerdo contra Pablo y lo llevaron al tribunal. Este tribunal es el que Pablo mencionó en su carta a los corintios. Le condujeron al tribunal y allí lanzaron su acusación contra él, diciendo, como dice aquí en el verso 13, diciendo, este persuade a los hombres a honrar a Dios contra la ley. Ahora, ellos no quisieron decir que Pablo hacía algo que era contrario a la ley del Imperio Romano ni contrario a la ley de Corinto. Lo que querían decir era que obraba de una manera contraria a la ley del sistema legal de Moisés. Y vemos entonces lo que ocurre, versos del 14 al 17 de este capítulo 18. Al comenzar Pablo a hablar, Galión dijo a los judíos, si fuera algún agravio o algún crimen enorme, judíos, conforme al derecho, yo lo toleraría. Pero si son cuestiones de palabras, de nombres y de su ley, véanlo ustedes, porque yo no quiero ser juez de esas cosas. Y los echó del tribunal. Entonces todos los griegos, apoderándose de Sóstenes, algún alto dignatario de la sinagoga, lo golpearon delante del tribunal, pero Galión no hizo caso alguno. Muchos han condenado a este hombre Galión. Lo han descrito como un típico juez insensible de aquella época. Pero quisiéramos decir algo en defensa de Galión. Damos gracias a Dios por él y vamos a decir por qué. Él probablemente fue la primera persona que hizo una separación entre la iglesia y el Estado. Galión dijo que si la cuestión se refería a la religión, debían tratarlo ellos mismos. Él era un magistrado romano y su responsabilidad era hacer cumplir la ley romana. Pero mientras el caso no involucra a la ley romana, él no intervendría. No quería intervenir en asuntos religiosos y les invitó a solucionarlo ellos mismos, es decir, que adoptó una política de no intervención. Él separó la iglesia y el Estado y no intervendría en cuanto a la libertad de Pablo de predicar en la ciudad de Corinto. Corinto era una de las ciudades llamada ciudades de libertad, incluyendo la libertad religiosa. Ahora continuamos leyendo el verso 18 de este capítulo 18 del libro de los Hechos, en el que se nos dice que Pablo navegó hacia Antioquía. Pablo permaneció allí muchos días, luego se despidió de los hermanos y navegó a Siria junto con Priscila y Aquila. En Cenchrea se rapó la cabeza porque tenía hecho voto. Hay muchos que culpan a Pablo por haber hecho un voto. Dicen que este fue el hombre que predicó que no estamos bajo la ley, sino bajo la gracia, y por lo tanto no debió haber hecho este voto. pero tales personas están diciendo que Pablo debía hacer las cosas de acuerdo a lo que ellos piensan. Bajo la gracia de Dios, mi amado amigo, si usted quiere hacer un voto, muy bien puede hacerlo. Y si no quiere hacerlo, pues no tiene por qué hacerlo. Pablo nunca obligó a nadie a hacer un voto. El hecho es que dijo muy enfáticamente que nadie estaba obligado a hacer eso. Pero si Pablo quiso voluntariamente hacer un voto, eso le concernía personalmente, íntimamente, individualmente a él. Y esa es la maravillosa libertad que tenemos hoy bajo la gracia de Dios. Nuestra relación con el Señor Jesucristo es una relación de amor. El Señor Jesucristo dijo en el Evangelio de Juan, capítulo 14, verso 15, si me aman, guarden mis mandamientos. No cumplimos sus mandamientos por obligación, pero si le amamos, no haremos nada que interrumpa nuestra relación de compañerismo con él. La Biblia nos dice que lo que debemos hacer en cuanto a tales cosas es algo de conciencia. Si uno quiere abstenerse de ciertas cosas o simplemente hacerlas, como por ejemplo comer carne, tiene la libertad para hacerlo. Si uno desea guardar cierto día, tiene la libertad de guardarlo. Dijo el apóstol Pablo en su primera carta a los Corintios, capítulo 10 y verso 31, si comen o beben o hacen otra cosa, háganlo todo para la gloria de Dios. El hacer algo o abstenerse de ello no le hace más o menos aceptable ante Dios. Vamos a culpar aquí a Pablo. En este pasaje particular, el pobre Galión y también Pablo verdaderamente se enfrentaron con dificultades ante sus críticos, de modo que nos interesa defender a los dos. Pablo regresó entonces de su segundo viaje misionero. La ciudad de Corinto había sido el punto más lejano de su viaje y ahora emprendía el regreso. Navegó de Cencrea, que era el puerto de Corinto, situado en su parte oriental. Hay un canal que atraviesa la península Corinta hoy, pero no lo había en aquel entonces, y entonces arrastraban los barcos por tierra. Si usted va hoy por esa región, puede ver las rocas gastadas por los barcos que eran arrastrados por el istmo hasta el otro lado. Cencrea era el puerto de Corinto al lado oriental. Pablo fue allí con Aquila y con Priscila y allí subieron al barco y ya no siguió rumbo hacia el oeste, sino que navegó de regreso a casa. Veamos el verso 19 de este capítulo 18 del libro de los Hechos. Llegó a Éfeso y los dejó allí, y entrando en la sinagoga discutía con los judíos. Recordemos que Pablo salió en su segundo viaje misionero. El Espíritu de Dios no le había permitido ir a Éfeso, pero en su viaje de regreso se detuvo en Éfeso, aunque no se quedó allí por mucho tiempo. Veamos los versos 20 y 21. Esto le rogaban que se quedara con ellos más tiempo, pero él no accedió, sino que se despidió de ellos diciendo: es necesario que en todo caso yo celebre en Jerusalén la fiesta que viene, pero otra vez volveré a ustedes, si Dios quiere, y zarpó de Éfeso. Ahora, quizás alguien se preguntará otra vez por qué Pablo guardaba las fiestas judías. Recordemos sus antecedentes. Era judío, así como Simón Pedro. Tenía antecedentes del sistema mosaico, y él sabía que muchos de sus amigos estarían en Jerusalén para la fiesta y quizás quería subir a la ciudad para hablarles del Señor. Y aquí podemos recordar la presencia de Jesús en las fiestas judías y la forma en que se presentó en ella, como el cumplimiento de estas fiestas. En el caso de Pablo, él creyó que en cualquier caso le era necesario estar presente en esta fiesta en Jerusalén. Sin embargo, y como hemos dicho antes, estaba bajo la gracia de Dios, y si él quería guardar la fiesta, era una cuestión personal que le concernía únicamente a él. De todos modos, observemos que Pablo vio que se le había abierto una puerta grande, una oportunidad en Éfeso. Pablo tenía corazón de misionero y quería regresar para estar con aquellos creyentes. Éfeso era una de las grandes ciudades del Imperio Romano. Sigamos adelante en el verso 22 de este capítulo 18 del libro de los Hechos. Habiendo llegado a Cesarea, subió para saludar a la iglesia y luego descendió a Antioquía. Vemos entonces que Pablo desembarcó en Cesarea. Ahora, Cesarea y Jope eran los puertos desde donde uno subiría a Jerusalén. Se fue entonces a Jerusalén y de allí dio su nombre y dio allí su informe. Y luego vuelve al norte a su iglesia que estaba en Antioquía, y esto concluye el segundo viaje misionero de Pablo. Ahora observemos que Pablo salió inmediatamente en su tercer viaje misionero. Leamos el verso 23 Después de estar allí por algún tiempo, salió y recorrió por orden la región de Galacia y de Frigia, animando a todos los discípulos. Este fue el tercer viaje de Pablo a través de Galacia. Veremos que en este tercer viaje también incluiría la ciudad de Éfeso y que tendría allí un gran ministerio, pero veremos mientras tanto que alguien había entrado en Éfeso. Se trataba de Apolos, otro gran predicador de la iglesia primitiva. No era tan conocido como Pablo, pero podremos aprender mucho acerca de él. El verso 24 de este capítulo 18 comienza el párrafo titulado Apolo en Éfeso. Llegó entonces a Éfeso un judío llamado Apolos, natural de Alejandría, hombre elocuente, poderoso en las escrituras. Ahora, Apolos era judío y por lo tanto había sido formado en la ley de Moisés. Su nombre Apolos era griego, de modo que era helenista de la diáspora, es decir, que pertenecía al grupo de judíos dispersos fuera de Palestina. Sin embargo, no había nacido en Grecia ni aquella región de Macedonia. Nació en Alejandría, en la parte norte de África, que en realidad está al norte de Egipto. Alejandría, ciudad de que había sido fundada por Alejandro Magno, era uno de los grandes centros de la cultura griega. Allí había una gran universidad y también una de las mejores bibliotecas de todo el mundo. Fue allí donde se tradujo la versión griega del Antiguo Testamento de los 70, o llamada la Septuaginta. Había un templo judío en Alejandría y esta ciudad llegó a ser uno de los grandes centros de la iglesia primitiva junto con Jerusalén y con Antioquía. El centro de la iglesia primitiva se desplazaría de Jerusalén y Antioquía hacia Alejandría, que retuvo su importancia por varios siglos.

Influyeron en la formación de Apolos. Se nos dice que Apolos era un hombre elocuente y un gran predicador. También era muy efectivo en la exposición de las Escrituras, es decir, que conocía muy bien el Antiguo Testamento. Continuemos el verso 25 del capítulo 18. Este había sido instruido en el camino del Señor y, siendo de espíritu fervoroso, hablaba y enseñaba diligentemente lo concerniente al Señor, aunque solo conocía el bautismo de Juan. Había sido instruido en el camino del Señor. Esto quiere decir que había tenido una educación formal en las Escrituras, pero no quería decir en manera alguna que hubiera recibido una revelación directa. Él hablaba con fervor de espíritu y no necesariamente con el poder del Espíritu Santo, o sea, que tenía una verdadera pasión por las cosas de Dios. Este fue el testimonio que el Espíritu dio en cuanto a él. Francamente, tenemos que concluir que Apolos era un gran hombre, era un hombre extraordinario. Este hombre hablaba y enseñaba diligentemente lo concerniente al Señor, enseñaba todo lo que había aprendido de las Escrituras, pero solo sabía acerca del bautismo de Juan. Él no podía ir más allá de eso. Aparentemente no había oído hablar acerca de Jesús. Y el verso 26 nos dice: comenzó pues a hablar con valentía en la sinagoga, pero cuando lo oyeron Priscila y Aquila lo tomaron aparte y le expusieron con más exactitud el camino de Dios. O sea que Priscila y Aquila invitaron a Apolos a su casa para comer con ellos después del servicio religioso, y como comprobaron que la información que tenía era muy limitada, le hablaron sobre Jesús. Verso 27 del capítulo 18 dice: cuando él quiso pasar a Acaya, los hermanos lo animaron y escribieron a los discípulos que lo recibieran. Al llegar allá, fue de gran aprovecho a los que por gracia habían creído. Apolos era un hombre brillante, pero hasta Aquila y Priscila lo llevan a casa para comer y él no conocía del evangelio de la gracia de Dios. Y aquí tenemos un caso en que una mujer ayudó mucho a un predicador. Ella le enseñó algo que él no sabía. Dice el verso 28, porque con gran vehemencia refutaba públicamente a los judíos, demostrando por las Escrituras que Jesús era el Cristo. Apolos había enseñado con eficacia y entusiasmo el Antiguo Testamento y hasta el bautismo de Juan el Bautista, pero no había avanzado más en su conocimiento hasta que Priscila y Aquila lo pusieron al día y le guiaron a la conversión a Cristo. Entonces fue a Acaya visitando las iglesias de Grecia, incluyendo Corinto y Atenas, y predicando a Jesús como Mesías y Salvador. Y así concluimos el capítulo 18 del libro de los Hechos de los Apóstoles y llegamos al capítulo 19. Ya notamos que el relato sobre el tercer viaje misionero de Pablo comenzó en realidad en el capítulo 18, verso 23, donde se nos dice que salió nuevamente de Antioquía. Volvió por sus pasos por una parte de la misma ruta recorrida en los primeros dos viajes misioneros. Después se dirigió a Éfeso, donde, como veremos ahora, pudo cumplir un gran ministerio enseñando en la escuela de Tirano por 2 años. Allí también realizó milagros que provocaron una marcha de protesta contra él organizada por Demetrio y sus compañeros plateros. El alboroto fue calmado por el secretario de la ciudad, que les pidió que apelaran a la ley en vez de recurrir a la violencia. Leámonos entonces los 2 primeros versos del capítulo 19 del libro de los Hechos, que nos introducen al ministerio de Pablo en Éfeso. Aconteció que entre tanto que Apolos estaba en Corinto, Pablo, después de recorrer regiones superiores, vino a Éfeso y, hallando a ciertos discípulos, les preguntó: ¿recibieron el Espíritu Santo cuando creyeron? Y ellos le dijeron: ni siquiera hemos oído qué es el Espíritu Santo. Ahora recordemos que Pablo había pasado por Éfeso en su viaje de regreso de su segundo viaje misionero y que les había dicho que volvería a visitarlos si Dios se lo permitía. No se había quedado en Éfeso previamente y no había tenido ningún ministerio allí. Ahora regresaba a Éfeso, pero allí le había predicado el gran predicador Apolos, como vimos en el capítulo anterior. Al comienzo, y como también dijimos precisamente, Apolos no había conocido nada acerca de la muerte ni la resurrección de Jesucristo hasta que Aquila y Priscila tuvieron que tomarlo aparte y contarle acerca de Jesús. Todo lo que Apolos había predicado hasta entonces era el bautismo de Juan, que era hasta donde había llegado su conocimiento.
Como resultado de esto, los que habían oído sus enseñanzas habían sido instruidos solamente hasta el tema

0: del arrepentimiento y el bautismo de Juan, y por lo tanto no habían oído hablar del Espíritu Santo. Y Pablo fue consciente de ello. Y les pregunta, ¿recibieron al Espíritu Santo cuando creyeron? Ellos contestaron que ni siquiera habían oído si había un Espíritu Santo. No habían sido instruidos en cuanto al Señor Jesús y no sabían nada acerca de Pentecostés. Y dice el verso 3, entonces dijo, ¿en qué pues fueron bautizados? Y ellos dijeron, en el bautismo de Juan. Es que estos discípulos habían sido bautizados, pero todavía no habían sido salvos. No habían recibido al Espíritu Santo porque no eran salvos. Mi amado amigo, en el momento que usted confía en Cristo, usted es regenerado por el Espíritu de Dios. El Espíritu de Dios viene a morar en usted y así usted es sellado por el Espíritu Santo y bautizado y unido al cuerpo de creyentes por medio del Espíritu Santo. Esto sucede en el momento preciso en que usted cree y confía en Cristo. Pablo descubrió que aquella gente no había pasado por aquella experiencia de conversión. Entonces Pablo les explicó que tenían que confiar en el Señor Jesucristo para ser salvos, y como veremos ahora, muchos respondieron a su mensaje y creyeron. Los versos 4 y 5 de este capítulo 19 de los Hechos nos dicen: dijo Pablo, Juan bautizó con bautismo de arrepentimiento, diciéndole al pueblo que creyeran en aquel que vendría después de él, esto es, en Jesús el Cristo. Cuando oyeron esto, fueron bautizados en el nombre del Señor Jesús. El bautismo de Juan era un bautismo de arrepentimiento. Era una preparación para la venida del Señor Jesucristo. Ahora estos hombres se convirtieron a Cristo y fueron salvos. No habían sido salvos bajo el ministerio de Apolos porque él mismo no conocía nada acerca de Cristo cuando les había predicado. Algunos hoy creen que ellos ya eran salvos y que luego, cuando Pablo les habló, recibieron el Espíritu Santo, pero según la Biblia no es verdad. Sigamos adelante en los versos 6 y 7 de este capítulo 19 del libro de los Hechos. Y habiéndoles impuesto Pablo las manos, vino sobre ellos el Espíritu Santo y hablaban en lenguas y profetizaban. Eran entre todos unos 12 hombres. A estos hombres les fue posible hablar en otros idiomas, en idiomas que pudieran ser comprendidos, y les fue posible predicar el Evangelio. Éfeso era una ciudad políglota del Imperio Romano. Allí se hablaban muchos idiomas, así como el caso de los que habían estado presentes en el día de Pentecostés. Se encontraban en esa costa muchas personas del Oriente y del Occidente, y al ser Éfeso una de las grandes ciudades de aquel entonces, a estos hombres les fue dado anunciar las buenas nuevas de Cristo a la totalidad de la ciudad. Y dice aquí que eran 12 hombres. Este fue el principio del ministerio en Éfeso. Pablo tuvo un gran ministerio en Corinto y un ministerio incluso mayor en Éfeso. Sigamos ahora los versos del 8 al 10 y últimos de este estudio de hoy en el capítulo 19. Entrando Pablo en la sinagoga, habló con valentía por espacio de 3 meses, discutiendo y persuadiendo acerca del reino de Dios. Pero como algunos se rehusaban a creer y maldecían el camino delante de la multitud, Pablo se apartó de ellos y separó a los discípulos, discutiendo cada día en la escuela de uno llamado Tirano. Así continuó por espacio de 2 años, de manera que todos los que habitaban en Asia, judíos y griegos, oyeron la palabra del Señor Jesús. Pablo tuvo que salir de la sinagoga porque recibió mucha oposición. Cambió entonces su centro de operaciones y comenzó a enseñarles diariamente en la escuela de Tirano, que se menciona aquí. Ahora, ¿cuál era la escuela de Tirano? Bueno, era una escuela para los efesios. Tenían su tiempo para la siesta y probablemente por unas 2 o 3 horas. Nos imaginamos que quizás alquiló algún salón y allí, aprovechando la pausa de la hora de la siesta, después del mediodía, Pablo predicó la palabra de Dios por un periodo de 2 años. Como resultado de esto, toda la provincia de Asia oyó la palabra de Dios, tanto judíos como griegos. El relato nos da alguna idea de cómo la palabra de Dios crecía en ese tiempo. Al parecer, desde aquel lugar ventajoso, la iglesia en Colosas tuvo sus comienzos. Es que Pablo les escribió a los colosenses tal como les escribió a los romanos, sin haberles visitado antes. Sin embargo, Pablo fue el fundador de esas iglesias. Pero ¿cómo pudo ser esto? Bueno, se debió al simple hecho de que en la escuela de Tirano, el Evangelio se proclamó y se divulgó a todas partes. Ahora, sabemos que los corintios habían deseado que Pablo los visitara, pero él les escribió lo siguiente en la carta a los Corintios, capítulo 16, versos del 7 al 9. No quiero verlos ahora de paso, pues espero estar con ustedes algún tiempo, y si el Señor lo permite, pero estaré en Éfeso hasta Pentecostés, porque se me ha abierto una puerta muy grande y eficaz para, aunque hay muchos adversarios. Por 2 años el Evangelio se proclamó en Éfeso a fin de que todo el mundo lo pudiera escuchar en la provincia de Asia. Y creemos que las 7 iglesias de Asia Menor debieron su existencia a la predicación del apóstol Pablo aquí en Éfeso. Y creemos que fue aquí donde Pablo tuvo el ministerio más amplio de toda su vida. Hemos visto actuar la palabra de Dios al mensaje de las buenas nuevas del Evangelio de Cristo en aquel mundo cosmopolita, mundano y complejo de la ciudad de Éfeso. A pesar de la dura oposición y a los influyentes medios empleados para detenerla, esta palabra avanzó, se abrió paso y penetró en las vidas de muchísimas personas, transformándolas. Mi amado amigo, le invito a abrirse a ellas, porque, como bien dijo el escritor de la carta a los Hebreos, capítulo 4 y verso 12, la palabra de Dios tiene vida y poder. Es como aguda que cualquier, es más aguda que cualquier espada de 2 filos, y penetra hasta lo íntimo de la persona y somete a juicio los pensamientos y las intenciones del corazón. Hasta aquí vamos a llegar con nuestro estudio del día de hoy. Quiero invitarle para que mañana nos sintonice a la misma hora. Pero antes de terminar nuestro espacio, quiero recordarle que hay un lugar donde usted puede traer a sus niños después de la escuela, después del kinder, si quiere que estén en un lugar seguro, donde aprendan valores, mientras usted está en el trabajo o atiende sus ocupaciones. 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Por ahora, siga disfrutando de la buena programación que hemos preparado para usted aquí en el 89.5. Bendiciones.
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2: Llegamos a las 4 de la tarde con un minuto. Esta es su radio, esta es Life FM 895. Muchísimas gracias por la sintonía. Tarde bastante fría, bastante lluviosa también, pero aquí estamos súper felices, súper contentos de poder acompañarles a hora de disfrutar de cada una de las canciones que a partir de ese momento nos van a empezar a solicitar por medio del 88-895-895. A reportarse y a solicitar su tema musical preferido. Muchas gracias a los que nos están sintonizando desde carretera, los que están desde la oficina, los que están desde casita, los que nos escuchan en 89.5, los que nos escuchan en la aplicación, los que están desde la página. Muchísimas gracias por tener siempre a Life FM 895 en la memoria número uno.

Saludos para Helen desde carretera, disfrutando la programación a esta hora. Helen, bienvenida a Live FM. Vamos de una vez con la canción que Helen quiere escuchar. Con todo gusto, complacemos. Aquí está Amy Grant y esto se llama Every Heartbeat.

Apenas estamos iniciando esta hora de programación y todos los que ya están pegaditos a la radio solicitando sus canciones, les recuerdo que es por medio del 88-895-895 que usted nos dice cuál es el tema musical que quiere poner a sonar en nuestras antenas. Saludos para Mauricio. Mauricio, muchas gracias, Mau, por la sintonía. Mau y Rebe, conectaditos desde Alajuela, disfrutando la programación. Muchísimas gracias. Feliz inicio de semana también. Qué bueno que lo hacen en sintonía de la programación de la FFM 895. Les complacemos de una vez. Aquí está Mensajeros 3.0 y eso se llama Días Así.

Victoria. A esta hora estamos en Complacencias y seguimos recibiendo los mensajes que nos ingresan en este espacio acá en este lunes que estamos iniciando semana. Y también les recuerdo que es la última semana del mes, aunque usted no lo crea, la última semana del mes. Así que vamos a aprovecharla bastante escuchando buena música que ustedes solicita al 88-895-895. Saludos para Maggie desde Carretera en la General Cañas, disfrutando la programación y a full volumen a esta hora con Live FM. Vamos con el siguiente mensajito de Complacencias. Saludos, Evelyn, también desde Carretera. Muchas gracias por la sintonía. Vamos de una vez con el Royal Taylor y eso se llama Remain.

Llegamos a las 4 de la tarde, 14 minutos más en la programación por medio del 88-895-895. Saludos para Pablo Araya desde Grecia, conectadísimo a la radio, solicitándonos a Until Dawn. Así que con todo gusto, esto suena así, aquí en la programación de Life FM, su radio.

Bueno, por acá tenemos más mensajitos que nos ingresan a la programación de esta tarde de lunes, iniciando semana, la última semana del mes de julio, pero disfrutando de esas buenísimas canciones que nos

No se le vaya a olvidar que de lunes a viernes, de 4 a 5 de la tarde, usted es el que programa al 888-895-895. Saludos para Isaac, Gabo, Natalia y Jonathan, que están conectadísimos a la radio y nos reportan sintonía desde carretera. Así que escuchamos de una vez el tema solicitado. Se trata una vez más de Amy Grant y esto es Baby Baby.

Desde Alajuela en carretera también se une a la programación José. Bienvenido a Live FM 895. Vamos a complacerle de una vez. Aquí está Michael W. Smith y esto se llama I Will Be Here For You.

0: Llegamos a las 4 de la tarde, 28 minutos más de la programación a esta hora. Bueno, no hemos podido salir de la carpeta de clásicos en inglés. No hemos podido salir de esa carpeta hoy, ¿ah? ¿Eh? Está muy bien, está muy bien. Se trata de las complacencias, entonces se vale que sí. Saludos para Virgilio, que va en carretera, conectadísimo también a la radio, disfrutando y compartiendo con nosotros, haciendo su reporte de sintonía y disfrutando con nosotros este lunes. Así que vamos de una vez con NDC Talk y eso se llama In the Light.
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Gracias a Melissa desde La Guásima en Alajuela, también está disfrutando la programación y nos hace el reporte de sintonía. Le complacemos de una vez. Aquí está sonando Pillar y eso se llama Father.

Solamente 22 minutos, ya nos están separando de las 5 de la tarde, pero seguimos a esta hora con más complacencias. Saludos a Francisco, que también está conectadísimo a la radio. Y vamos de una vez a escuchar a Legend 7, y esto se llama Carry Me.

Se une también a esta hora de programación Carlos Sánchez desde Heredia, reportando sintonía, y nos está solicitando música de Michael Sweet, así que de una vez le vamos a complacer. Aquí está Real sonando en Live FM, tu radio.

Se une también a esta hora de programación Amy y nos reporta a sintonía desde Tacares. Saludos, Amy. Muchas gracias por estar a esta hora disfrutando la programación de Life FM 895. Vamos entonces a escuchar a Stephanie Sendrowick y esto se llama Unwind My Heart.

Bien, ahora sí llegamos al final de esa hora de programación. Vamos ya finalizando las complacencias. Saludos para Vanessa. Vanessa, ya casi vamos con la canción que nos ha solicitado y por acá tengo algunos reportes que nos estuvieron ingresando. Saludos para Milton también, que se une a la programación a esta hora. También saludos para Keren, que está reportándonos sintonía desde Palmares. Muchas gracias, Keren, por la sintonía. Qué bueno que está a esta hora con nosotros. También saludos a Lisandro, que ahí estuvo compartiendo también con nosotros este espacio de complacencias. En un ratito nada más nos encontramos en el recorrido de Ruta 895, así que no se vaya a desconectar de nosotros porque tenemos mucho más para seguirle acompañando en esta tarde de lunes, la cual iniciamos semana.

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Llegamos a las 5:06 y así es como damos inicio a esta nueva hora de programación. Así damos inicio al recorrido de este lunes de Ruta 895, con la tarde un poco nubladita, con algo de llovizna en algunos puntos también, pero aquí estamos muy felices y muy contentos de poder acompañarle a esta hora, una hora que vamos a disfrutar montones con excelente música que ya estamos seleccionando poco a poco para que de una u otra manera su recorrido sea el mejor, y nosotros pues muy felices y contentos de poder acompañarle a esta hora y de que usted nos lleve también en la memoria número uno. Lo que nos dice el Instituto Meteorológico Nacional para este martes 28 de julio es que el arribo de la onda tropical número 26 y la disminución de los vientos alisios y el aumento temporal momentáneo de inestabilidad estará favoreciendo precipitación vespertina en algunos puntos del país para este día martes. La madrugada y mañana inicia con inestabilidad cerca de las costas del Pacífico y en zonas marítimas del Caribe. Por la tarde, las brisas locales darán paso a formaciones nubosas en las montañas del oeste del Caribe, en las partes altas del Pacífico, incluyendo el Valle Central, donde se presentarían aguaceros entre dispersos a aislados, acompañados desde luego con tormenta eléctrica. Parte de estas lluvias alcanzará en el centro del Pacífico Norte y también la zona norte, los alrededores del Golfo de Nicoya y también la provincia de Cartago. Estamos acompañándole en esta tarde de lunes, iniciando semana, esperando que le esté pasando muy bien y que esté disfrutando en todo momento la programación que tenemos en todo momento para usted acá desde la cabina principal, acá en Live FM 895. Y desde luego le invitamos para que se una a nosotros, todos los que ya nos van sintonizando desde las diferentes rutas de nuestro país, a que se unen a la programación, a que nos reporten sintonía y que pasemos una hora agradable. Así que coméntenos cómo está su recorrido. No sé si va ya hacia su casa o va hacia su trabajo, porque hay muchos amigos y amigas que inician sus labores a las 6:00 p.m, entonces ahí van también conectaditos a la radio, o también hay otros que se quedan un ratito más en la oficina porque 15 o 20 minutos a veces marcan mucha diferencia, como que baja un poquito la presa en 10, 15, 20 minutos, entonces se quedan un ratito más en la oficina disfrutando la programación de Ruta 895. Así que háganos su reporte de sintonía en esta tarde de lunes y nosotros nos encargamos de programar para usted lo mejor de la música. Aquí está sonando ya Chip y este tema se llama Felicidad Pasajera.

Seguimos acompañándole a esta hora con la programación que tenemos en este recorrido de Ruta 895. Y por acá ya tengo más bien los reportes que ya nos empiezan a ingresar. Muchas gracias por la sintonía a los que están pegaditos a la radio. Y por medio del 88-895-895 se unen a la programación y comparten a esta hora con nosotros. Gracias a Juan Carlos, que va desde carretera conectadísimo, como todas las tardes, nos dice Juan Carlos, disfrutando la programación y compartiendo con nosotros a esta hora. También saludos para Amy, que desde la hora anterior está conectadísima a la programación y nos escucha desde Tacares, así que saludos para todos allá en Tacares también, que se unen a la programación y están pegaditos a 89.5 y nos hacen el reporte de sintonía en esta tarde. Acá nos mandan una fotografía desde Guápiles, dice: hola, soy José Pablo Morales Leandro desde Guápiles, se une a la programación con un atardecer espectacular, así que muchas gracias a José Pablo por compartir ese atardecer con nosotros por medio de una fotografía que nos envía a nuestro WhatsApp. Tenemos mucho más para seguirle acompañando. Usted siga reportándose y disfrutando la programación que hacemos a esta hora para usted.

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4: A propósito del temor a lo nuevo, yo me acuerdo que cuando teníamos 20 y tantos años, el único filtro por el que pasábamos cualquier propuesta para hacer algo para Dios es: ¿esto servirá para inspirar a esta generación? Señor, ¿va a sumar a tu reino que hagamos esto? Y si la respuesta era positiva, no había mucho más que cuestionar. Lo emprendíamos con o sin dinero, con o sin mayoría y al todo nada. Y hoy somos más cautelosos, ¿no? De eso quiero hablar en esta línea del corazón. De esa cautela o de esa prudencia que muchos dicen tener antes de emprender un nuevo proyecto. Claro que no lo llamamos temor, le decimos prudencia. Tampoco le decimos miedo a lo nuevo. Le decimos, no, quiero confirmar que sea la perfecta voluntad de Dios. Y a veces disfrazamos con semántica un claro tema de no querer obedecer ciegamente como cuando uno era niño. Como cuando hacíamos esas cosas simplemente porque Dios lo había pedido. Yo me acuerdo que la primera vez que la vi a la mujer de mis sueños, le dije, no importa lo que pienses de mí, yo voy a ser el padre de tus hijos. Mírame bien, porque voy a ser el hombre con el que vas a pasar el resto de tu vida. Obviamente casi me recibo un cachetazo, pero se casó 6 meses conmigo después y me dio 3 hermosos hijos. Entonces, tuve miedo, y sí, tuve miedo, pero no quería perderla y tenía mucho por ganar. Deme este empleo, le dije a los 20 años a un empresario de Argentina. No quiero que me pague por todo el primer mes. Yo voy a trabajar gratis hasta que usted vea lo que yo puedo significar para su compañía. Solo déjeme que le demuestre que puedo ser el mejor vendedor que usted jamás haya contratado. El hombre se echó a reír porque era impertinente mi manera de hablar. Y me contrató al instante, supongo que más por simpatía que por necesidad. 7 meses más tarde yo era el gerente de ventas de una de las sucursales más importantes en un conocido shopping de la Argentina. No se preocupe por el dinero, le dije al presidente del estadio mundialista Vélez Sarsfield, un estadio en Buenos Aires, allá por octubre del 96. Solo déjeme firmar el contrato y de algún modo se lo pagaré. 4 meses más tarde alguien apareció con el monto total del contrato y saldó la deuda. Mi pregunta sigue siendo, ¿cómo me animé a semejantes riesgos? ¿Qué estaba pensando? ¿Qué tenía en la cabeza? La fe de un niño. La certeza que si no me arriesgaba, a por lo menos intentarlo, nunca sabía lo que iba a ocurrir. Moody, una vez, el famoso predicador, dijo, Señor, ayúdame a mostrarle al mundo lo que tú puedes hacer con alguien que se entrega completamente a ti. Y vaya que resulta la oración. Cuando seas viejo no vas a arrepentirte de lo que hiciste, sino de todo aquello que justamente no te animaste a hacer. Cuando la Biblia dice, alégrate de tu Creador en los días de tu juventud, se refiere a que solo tenemos una oportunidad de ser jóvenes y bajar de la barca. Y hazme un favor personal, cuando te toque llegar al cielo, busca a Simón Pedro y pregúntale qué haría de volver el tiempo atrás. Dile, Pedro, si tuvieras que bajar de la barca otra vez, aún sabiendo que vas a hundirte, ¿lo volverías a intentar? Yo sé lo que te va a responder, no porque hablé con Pedro, sino porque también caminé sobre aguas turbulentas en más de una ocasión. Él te va a decir, por supuesto, de volver el tiempo atrás lo haría una y otra vez. solo para que él vuelva a sostenerme en medio de la tormenta. Es que vale la pena hundirse, mi viejo, si al menos lo estás intentando por él. Pedro fue el único que pudo contarle a sus hijos lo que se siente tener el agua como grama bajo sus pies. La Biblia no pierde tiempo con los que miran desde la seguridad de la barca. La Biblia no habla de la siesta de los apóstoles, sino de los hechos de los apóstoles. Y hay un gran secreto: hay que conservar el niño a perpetuidad. Hay que seguir siendo ese niño que le cree todo al Señor. Yo a diario me encuentro con jóvenes que me dicen: yo tengo un sueño, quiero descubrir el propósito de mi vida, y después de unos años siguen estando en el mismo lugar, frustrados porque nada les resultó. Por eso alguien dijo que el cementerio está lleno de sueños. Sueños que nunca se cumplieron, destinos que nunca fueron alcanzados. Y por lo general la causa es que no se atrevieron a hacer algo por primera vez, aún con el riesgo de fracasar en el intento. Como la mujer que tocó el manto abriéndose paso entre la multitud, el ciego Bartimeo que gritó, todos ellos tuvieron un común denominador. Lo intentaron. Caminaron sobre las inestables olas del riesgo. Salió bien. Ingresaron a la historia grande, pero pudo haber salido mal. De igual modo, no estuvieron pensando, ¿y si lo hago? ¿Y si no lo hago? Simplemente lo hicieron. Así que te animo a que lo hagas, a que lo intentes, a que bajes de la barca. En la línea directa al corazón.
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La tarde sigue avanzando y nosotros le seguimos acompañando con la programación que tenemos a esta hora. Y también acá estamos interactuando con nuestros amigos que están acá en el WhatsApp por medio del 88-895-895. Henry, conectadísimo a la radio, ahí en carretera, enfrentándose a los congestionamientos, enfrentándose a las presas, pero también disfrutando de la programación que tenemos a esta hora acá en el recorrido de Ruta 895. También saludos para Jennifer, disfrutando y compartiendo con nosotros a esta hora. Jennifer, mucho del contenido, y amigos que nos están escuchando también, mucho del contenido de mensajes y de programas que usted escucha, más que todo en la franja de las 7 de la noche, le recuerdo que también está disponible en nuestro canal en Telegram. Entonces usted se va a Telegram, allí nos busca como Live FM 895, le da unirse, y una vez que se une ya usted puede ver todo el contenido que está disponible en nuestro canal. Ese contenido usted lo puede compartir, lo puede descargar o simplemente lo deja por allí para escucharlo las veces que usted así lo desee. Eso sí, en nuestro canal de Telegram, para que apenas pueda ir a buscarlo, lo hace como Live FM 895. 5 de la tarde con 44 minutos, más de la programación que tenemos en este lunes para usted. Este es el recorrido de Ruta 895 y aquí está Crossover. Esto se llama Cristo en mí.

Y de esa manera llegamos al final del recorrido de Ruta 895. Estamos en este lunes, iniciando semana, agradecidos primeramente con Dios y luego con usted por permitirnos acompañarle en este recorrido acá en Ruta 895. Espacio que vamos finalizando, pero desde ya la invitación está para que se quede con nosotros. La próxima hora está cargada de muy, pero muy buena música. Y además, les recuerdo que a las 7 en punto viene Laura y sus invitados en el programa Interfaz, así que no se lo vaya a perder. 9 en punto, Dante Gebel. Música en la noche después. A las 11 en punto, la lectura pública de la Biblia. Y después, más de la buena música que seleccionamos para usted acá en Life FM 895. Finalizamos y si Dios así lo permite, nos volvemos a escuchar en otra oportunidad.

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